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0: La batalla cultural que se libra en el mundo no solo está en las noticias. Está también en las escuelas, en el cine, en la música, en los animes y en las expresiones artísticas. Esa batalla invisible va moldeando los sentidos comunes de las sociedades, a veces de manera silenciosa y a veces en forma de ruido estridente. De eso vamos a hablar hoy con una super experta. Ingrid Urgelles, bienvenida al Miralejos.
1: Muchas gracias, Daniela Pastrana. Aquí feliz de estar en el Miralejos.
0: Abogada, doctora en letras orientales, no sé si es el cargo correcto, editora, tuitera.
1: K-popper.
0: Especialista en temas culturales, aunque tú no quieras decirlo, pero especialista en todo lo que tiene que ver con culturas y sobre todo con culturas juveniles. Uh-huh. Ese es uno de los temas de los que vamos a hablar hoy en este Miralejos. Pero yo quiero empezar, Ingrid, querida, preguntándote una cosa. Me quiero ir para atrás porque siempre empiezo así las preguntas y quiero preguntarte de algo que alguna vez platicamos hace tiempo, que yo te preguntaba, ¿por qué eres a veces tan tajante? Para los mexicanos es muy extraño, es muy, muy extraño que te hablen tan duro, que te digan las cosas como tan directamente. Y yo decía, ¿por qué eres tan tajante en tus juicios? Y tú me decías, porque nací en una dictadura.
1: Ah, pues sí.
0: Entonces yo quiero empezar esta plática preguntándote sobre eso. ¿Qué significa nacer en una dictadura? ¿Qué es una dictadura? ¿Qué pasa o qué no pasa? ¿Cómo es un modelo dictatorial en el que tú naciste?
1: Bueno, yo efectivamente nací así en el epicentro de la dictadura de Pinochet, aquí, años 80. Y claro, si bien uno no tiene los recuerdos así súper nítidos de la época de la dictadura, porque ya a la vuelta de la democracia yo era todavía niña, y ya mi infancia y juventud ya lo viví en democracia, o sea, ya los años 90 y todo cambió un poco. Sí, evidentemente hay una raíz social que existe y que tiene que ver con una forma de vida, con un estilo de vida muy represivo, muy como cerrado. Es decir, por ejemplo, en la época de la dictadura y después también en la época de la democracia, solo se podían ver ciertos programas en la tele, solo se podía escuchar cierta música, o sea, había como límites, muchos límites. O sea, era como un cajón, ¿no? De lo que se podía ver, de lo que se podía consumir, digamos, en términos de productos culturales. Por ejemplo, en Chile se veía mucho Sábado Gigante, que era una cuestión como como divertida, ¿no? Pero que ocultaba toda la parte política, o sea, era como divertimento para desviar la atención. O, por ejemplo, había un programa cómico que se llamaba El Happening con Ja, que también eran como situaciones divertidas, pero usaban mucho la comedia, porque la comedia enmascaraba, digamos, lo que estaba pasando por abajo. Entonces era como, solo podías ver tú

0: exiliado o asesinado, y a alguien que era a favor de la dictadura. Y eso convivía dentro de la familia. Entonces, evidentemente, tú no podías sentarte el domingo a decir maldito Pinochet, porque podía haber un pinochetista ahí, que fuera pariente tuyo.
1: Y seguramente había algunos en todas las familias.
0: En todas las familias. O sea, por ejemplo, de los hermanos de mi abuela, uno fue embajador de Siria en la época de Pinochet, nombrado por Pinochet. Y su hermano era profesor y se tuvo que ir exiliado y escondido porque era comunista, era del Partido Comunista. Entonces, esas dos cosas convivían al mismo tiempo. Entonces, era un ambiente donde tú no podías expresar tus ideas ni tus opiniones. Y eso se mantuvo a la larga, ¿no?
1: No había elecciones tampoco.
0: No hubo elecciones hasta el plebiscito. Yo me acuerdo del plebiscito. O sea, Chile, la alegría ya viene. Que era lo que se escuchaba en mi casa. Curiosamente, mi papá es de derecha, pero igual se escuchaba el cambio hacia lo democrático. Porque igual estaba ese espíritu demócrata. O sea, independiente de que tú fueras de derecha o izquierda, la gente quería elecciones, pues eso, ganó el no. Pero después que gana el no y viene la democracia, todavía es una sociedad como muy, digamos, limitada, ¿no?, en lo que tú puedes discutir. Entonces, yo creo que desde chica, como fui la rebelde y la oveja negra de mi familia, aprendí a ser muy tajante y muy fuerte en mis opiniones para poder romper ese cerco. O sea, porque había que ser como el Titanic y el iceberg, y romperlo para poder meterse y para poder opinar, porque era muy difícil. Yo creo que en parte debe ser por eso que digo sí o no, o esto es de derecha, esto es de izquierda, como con mucha fuerza. Yo creo que viene de la época esa, de la juventud.
1: Ahora, tú estudiaste en la Universidad Católica de Chile, yes, abogacía, que es una de las cosas, derecho siempre es de derecha. Sí. En la Católica de Chile me imagino que mucho más. Imagínate. Y en un entorno además familiar también muy inclinado a la derecha. ¿Cómo fue que te volviste, defensora del Partido Comunista, para no decirlo de otro, para no decirlo de otro modo?
0: Fíjate que yo creo que yo siempre fui de izquierda. Esa es mi sensación. Yo nunca he votado en mi vida por la derecha. Nunca he apoyado ninguna idea de derecha. El 98, que se eligió, digamos, a Ricardo Lagos, que era el presidente más a la izquierda de la Concertación. Mi mamá siempre fue concertacionista, y mis abuelos, del lado materno. Es decir, ellos siempre fueron de la centroizquierda. No de la izquierda radical, pero de la centroizquierda. Yo los escuchaba, yo vivía con ellos. O sea, mis abuelos vivían con nosotros. Entonces, yo los escuchaba, yo creo que fui como agarrando esas ideas de ellos, olvidando las ideas de mi papá. Váyanse para el lado. Y fui como embebiéndome de esta cosa como más de centroizquierda, si tú quieres, más Concertación, que le llamaban. Y ellos siempre votaron Concerta, ¿no? Y el 98 yo recuerdo que fue muy radical en Chile porque Ricardo Lagos representaba, era del partido PPD, que se llama, que era más cercano al Partido Socialista, era más a la izquierda. Y había un drama facho tremendo. Mi papá estaba así que se moría y mi mamá votó por Ricardo Lagos. Y cuando ganó, yo me acuerdo haberme ido a la pieza de mis papás. Mi papá furioso se fue, salió. Y yo me quedé con mi mamá, y como Chile era muy represivo, tú tampoco podías celebrar así con tanta euforia, pero me acuerdo haberle dicho, ganamos. Y mi mamá, sí. Y celebramos las dos como las dos solas en la pieza, así como, ¡yeah! ¡Le ganamos a los fachos! Entonces yo creo que siempre tuve ese espíritu muy de izquierda. Y después entré al semillero de la derecha. Semillero, que es la Ponticato, que le llaman, la Pontificia Universidad Católica de Chile, de la Fundación Jaime Guzmán, de los think tanks de la ultraderecha que están metidos ahí, y los conocí a todos. O sea, yo conozco a los fachos muy bien porque estudié con ellos. Los discípulos de Jaime Guzmán me enseñaron a mí. Y aprendí constitucional con los que crearon la Constitución de Pinochet. Entonces es muy sencillo entender cómo funcionan, porque eran mis profesores, eran mis compañeros. Muy, muy fresa todo el contexto, además. Yo no era de Santiago, yo era de una ciudad que queda como a una hora de Santiago. Yo llegué también y vi que había puros colegios como muy fresas y los mismos grupos y círculos cerrados. Entonces yo era outsider. Si tú quieres, un outsider no como Milei, del otro lado. Pero yo me juntaba con todos los que nos portábamos muy mal, debo reconocer. Nos saltábamos las clases. No, así, muy mal nos portábamos, muy mal. Nos echábamos ramos, o sea, no nos daba lo mismo. Éramos como los rebeldes de la cosa. Pero el contexto era mega de derecha. O sea, mega, mega, mega. Y de ahí me pongo a trabajar y entro a trabajar estudios de abogado muy de derecha también. Y que hacían un montón de cosas que yo no estaba de acuerdo. Así que al final renuncié. O sea, dije yo, aquí no. Y busqué un lado más izquierdoso, si tú quieres, que fue la literatura. Y ahí sí encontré a mi familia elegida, ¿no?
1: Y de ahí, bueno, vamos a dar un salto. Voy a dejar en pausa el tema de Chile porque es un tema al que vamos a regresar, pero quiero dar un salto a esto de la literatura. ¿Por qué literatura oriental? ¿Por qué la literatura asiática? Digo, en Chile tienen mucho más conexiones con China y con el mundo asiático que las que podemos tener en México, que tenemos mucha influencia de Estados Unidos. Pero ¿en qué momento tú dijiste, quiero aprender la cultura japonesa?
0: Siempre, así de radical, siempre. Y después descubrí algo bien curioso. A mí me gustaba mucho de niña una ola que ahora se ha súper popularizado, que es la ola de Hokusai, que está en todas las playeras, en todos lados. Pero en esa época no había internet, entonces no estaba en ninguna parte. Me acuerdo de haberla visto en algún momento, que es una ola que tiene olitas dentro. Es la típica, como retrato ahí de Hokusai, que es un artista del siglo XVI. Y esa ola me llamaba mucho la atención. La imprimí en algún momento en mi colegio cuando ya habían computadores y la pegué yo en mi agenda. Años después me doy cuenta, con mi papá conversando, mi papá, imagínate, del otro lado, pero teníamos muchas afinidades en otro sentido, que él también cuando joven tenía esa ola en su pieza. Entonces yo no sé si ahí hay una cosa familiar que él me pasó, como del mundo asiático, este mundo que no estaba aquí, pero que te generaba una imaginación muy grande, que teníamos el mismo símbolo. Es muy loco, ¿no? Y de hecho, ahora que lo voy a ver, le voy a llevar un libro de Hokusai, porque tenemos ese código, ¿no?, entre los dos. Siempre yo pensé, o sea, veía yo anime mucho de niña. Como tú veías Candy, que hemos conversado latamente respecto de Candy y todas las finales y teorías posibles, yo consumía anime hasta el cansancio. Y mi mamá lo batallaba. Mi mamá, dentro de todo, en Chile no se entendía qué era esto. Le decían en Chile los monos chinos. ¿Por qué ver los monos chinos? Yo era fanática. Yo veía Robotech, los robots, no sé qué, Candy, Marco, Remy, todos los que venían, consumía anime. Después me compraba las películas. Iba a Santiago, o sea, para mí era un recorrido más o menos grande, a comprarme el VHS con la película de La princesa Mononoke o la película de Ninja Scroll o de Ghost in the Shell. O sea, era muy, muy fanática yo del anime. Y en algún minuto, y este es el momento en que yo conecto con la literatura japonesa y le agradezco mucho a la Carola Gaete, una profesora del colegio, Carolina Gaete, dice en una clase de algo que hay un escritor japonés súper loco. Loco, loco, loco, loco, así loco. Que se suicidó de un harakiri, que... No, loco, así que vivía de manera muy extraña. Y eso a mí, como soy yo curiosa, la locura siempre me llama, dije, ay, ¿quién será? Y ella dice, Yukio Mishima. Entonces fui a Santiago, que mi abuela tenía estaba suscrita a la biblioteca pública de Santiago, a buscar a Yukio Mishima. Yo de haber tenido como 13, si tú quieres, 14. Y encontré un libro que se llamaba Confesiones de una máscara, que es una biografía, autobiografía de él, loquísima, Dani, loquísima, loquísima. Entonces, mira, imagínate las cosas que yo consumí a esa edad. Y después empecé a leer otras cosas de él, como Nieve de Primavera o la Tetralogía, y me enamoré de Japón. O sea, cuando lo leí me acuerdo de haber dicho, ¿qué es esto? ¿Qué es esta forma de escribir? Que yo igual era gran lectora de niña, pero yo nunca había leído algo así. Entonces, de ahí para adelante, no, pues me leí todo lo que encontrara yo de autores japoneses. Todo así. Después, un salto cuántico, llego a la universidad, me olvido, llego a letras, empiezo a estudiar literatura del narcotráfico, que es lo de que hice mi tesis y proyectos y qué sé yo. Y en algún minuto le digo a un colega con el que yo trabajo, Danilo Santos, mi gran amigo, le digo, oye, Danilo, igual a mí me gusta la literatura japonesa, ¿por qué no nos metemos en eso? Y me dice, oye, a mí también me gusta. Y yo, ¿y por qué no empezamos a estudiar para ver si podemos dar clases y vamos a Japón? Le dije, ¿cómo vamos a ir a Japón? Hace 10 años atrás, ¿no? Vamos a Japón. Mira, siempre uno va a congresos de literatura en Europa, que es carísimo y que ese continente se está muriendo. Vamos a otro lado. Vamos, vamos, vamos. Entonces lo moví y fuimos a Japón por primera vez. Y cuando fuimos a Japón, o sea, dije, aquí, de aquí soy. En alguna otra vida yo viví aquí, o sea, soy de acá. Y de ahí para adelante empezó la cosa de la literatura.
1: La literatura, pero y luego el K-pop también coreano. ¿Eso de dónde brincamos de Japón a Corea? ¿Cómo fue
0: esa conexión? Porque yo iba a Japón. El primer viaje que hicimos con Danilo hace 10 años fue a Japón. A Kioto, a Osaka, o sea, lo tradicional, porque uno está descubriendo un lugar que no conoce. Y en el camino dijimos con Danilo, oye, al lado está Corea. Y está al lado. O sea, es un avión que se demora una hora y media. O sea, pegadísimo, pegadísimo, pegadísimo. Y yo le dije, oye, a nosotros nos gusta el cine coreano, porque es cierto. Y Danilo tenía una colección enorme de cine coreano que había comprado en todos lados, tenía una cosa así de todas las películas, Y yo era muy fanática del cine coreano también, de Kim Ki-duk, de Park Chan-wook, o sea, Old Boy era nuestra película, o Hierro 3, y la veíamos y conversábamos sobre eso. Entonces dije, si nos pegamos el salto, cruzamos el charco de allá. Entonces al segundo viaje fuimos a Seúl. Y estando en Seúl, yo también ya escuchaba un poco de K-pop, Super Junior, que fue el primer grupo que llegó a Latinoamérica, y lo estoy escuchando hace más de 10 años. Entonces dije, uy, pero este es el mundo del K-pop. Entonces ya empezamos a explorar Corea del Sur. Y nos dimos cuenta que mucha gente se dedica al mundo de Japón, porque está muy como trabajado acá en Occidente, la literatura, el cine, etc. Pero Corea del Sur era un misterio hace 10 años, te estoy diciendo. Nadie estudiaba literatura coreana, nadie sabía de la cultura coreana. Entonces dijimos, ahí está. Y nos empezamos a meter ahí, ¡pup!, de cabeza.
1: Y la música, sobre todo la música, que es impresionante el nivel de penetración que ha tenido en estos 10 años. Pero voy a poner también en pausa el tema de Corea y Japón, que retomaré ahorita, para ir a el otro tema, que es, bueno, después vino la literatura del narcotráfico, el amor te trajo a México, donde ya tienes, ¿cuántos? ¿6 años?
0: Voy a cumplir 7.
1: 7 años en México ya, chilena mexicana.
0: Chilena chilanga.
1: Chilena chilanga, fíjate nada más. Que esa es la otra gran beta de estudio, ¿no? El narcotráfico, bueno, has estudiado no solo el de México, también en Colombia, el tema del narco, de la violencia, de los paramilitares incluso. Si alguien ha escrito buenos trabajos acá sobre Álvaro Uribe, pues eres tú, y todo lo que tiene que ver con la cultura del narco. ¿Cómo damos ese brinco de Corea a México, cultura, narco, corridos y todo lo que tiene que ver con esa otra literatura que además le han llamado narco
0: literatura,
1: que para mí todo lo que sea narcoliteratura, narcolanchas,
0: narco algo
1: me parece muy desafortunado, pero bueno, es como se le ha ido definiendo. Sí.
0: De hecho, esa ha sido mi meta de investigación principal. Lo de Asia es como un gustito que nos damos con mi compañero Danilo, que siempre vamos y qué sé yo. Pero nuestra meta de investigación siempre fue eso. ¿Por qué? Porque yo cuando entré a hacer literatura, yo en verdad entré a la maestría primero y estudié el pregrado en paralelo. O sea, me iba a clases de pregrado para poder completar lo que no había estudiado, porque también como tan llegar y así con derecho, en realidad no se piensa tanto en términos teóricos, entonces yo empecé como a cursar la maestría, en paralelo tomé cursos de pregrado. Ya más o menos cuando estaba ya entendiendo de cómo funcionaba esto, tenía dos opciones en realidad. Yo trabajaba con un profesor que a él le gustaban los poemas en prosa del siglo XX. Las vanguardias, o sea, bien bonito, ¿no? Baudelaire, Rimbaud. Y Danilo, que es mi compañero con el que trabajo hasta el día de hoy, no, tengo que estudiar la violencia y no sé qué. Entonces, evidentemente, mi espíritu policial, yo he leído policial toda mi vida, soy fanática de Poe, de Agatha Christie, de todo el policial. No, pues la violencia. ¿Qué va a andar yo estudiando poemitas bien bonitos? Pero yo quería... Y además que era una investigación... O sea, como éticamente, en términos como muy prácticos, te digo, yo le evalué. Dije, aquí tienes que hacer cosas que sirvan. Que sirvan, que sean latinoamericanas, que estudien los procesos de acá. O sea, ¿qué me importa a mí Francia? La verdad. Entonces ahí derivé hacia esto. Postulamos un proyecto en Chile, lo ganamos, llevamos 10 años con financiamiento del Estado de Chile, por eso hemos ido a Japón y a Corea a congresos a mostrar esta investigación. Y contra todo, porque la academia no le gusta investigar estos temas, contra todos, empezamos a estudiar la narcoliteratura, que claro, el prefijo, ahí hay toda una discusión teórica muy grande del prefijo, de si es lo mismo narcoliteratura de narcotráfico y bla, bla, hay mucha teoría. Pero fue muy difícil al principio, porque todo el mundo decía, no, eso, ¿qué investigación es esa? Eso no debía estudiarse en la academia, esa es literatura mala, esos son productos malos, de mala calidad estética, y venía toda la cosa fresa académica de decirte, hay que estudiar a los grandes escritores, ¿no? Esto es una moda editorial que no tiene ningún valor, además regional, del norte de México, o sea, ¿qué le importa? O sea, toda esta cuestión centrista, ¿no? Como muy fresa. Y con Danilo la batallamos. Y vamos, y lo poníamos. De hecho, me pasó en un congreso que un profesor llegó y tiró el programa y dijo, esto es una basura, así. Y o gente que nos decía, ustedes cómo pueden estar investigando esto, es una apología al narco, y nosotros... Y siempre hubo como esa confrontación que a mí me gustó, la verdad, honestamente. Y yo en mi tesis trabajo en narcotráfico, pero trabajé paramilitarismo y migración, que son unos temas muy difíciles, la verdad. Yo terminé la tesis así como muy saturada de violencia, porque no es solo la literatura de ficción, sino que son las actas de memoria y de la, del conflicto armado interno colombiano, que las actas de memoria de las masacres paramilitares son una cosa horrible. Y yo estudié masacres, efectivamente, entonces tuve que leer con detalle las masacres paramilitares. Y claro, uno termina bien quemado. Eso es lo que descubrí, que uno después de eso ya quiere irse a Japón, porque, Dios mío. Pero sí hice mi tesis en ese tema y es un tema que lo mantengo hasta el día de hoy. Y en eso entra todo producto cultural, de películas, de series. Y por eso también llegué un poco a México. Por el amor de un escritor de ese tipo de novelas, pero también porque aquí estaba, digamos, esta es la meca de la cultura en torno a esto y Colombia del narcotráfico.
1: Bueno, ahora voy a poner en pausa la cultura del narcotráfico.
0: Me encanta que pongas en pausa todo
1: para regresar. Vamos a regresar ahora sí al tema que ha estado en boga los últimos 2-3 meses con el asunto de la generación Z y de One Piece y de todas las explicaciones que hay de un mundo que quizá aquí nos ha sorprendido mucho. O sea, a lo mejor hay mucha gente ahora tratando de descubrir qué es One Piece, aunque nuestros hijos ya tuvieran muchos años con las influencias que puede tener varias cosas, tanto los animes, los mangas, como lo que te decía de Corea, el K-pop, que es como son cosas que a lo mejor muchos que tenemos, no sé, la generación X nos dicen, ahora que les encanta poner categorías a las generaciones, ni siquiera están en nuestro horizonte de entendimiento, pero que sí han formado a generaciones en el mundo. Entonces, como tú los conoces muy bien, yo quiero que nos cuentes un poco, ¿qué es lo que tú has descubierto en estos 10 viajes que has hecho hacia...?
0: He ido...
1: ¿Cuántos?
0: 7 u 8 en los últimos 10 años. Todos los años, casi.
1: ¿Qué has descubierto? ¿Cuál ha sido la fórmula que de Japón y de Corea para poder tener esta expansión, ¿no? ¿O cuál ha sido la fórmula y cuáles han sido los motivos, las claves para tener esta expansión cultural en una generación que es la que está ahorita, ¿no?, sorprendiendo al mundo?
0: Estos son, te lo contaba yo la otra vez, ¿no?, proyectos estatales. Cuando Japón pierde la Segunda Guerra Mundial y es un desastre, y el emperador tiene que decir que es humano, y eso genera una crisis cultural en Japón tremenda. Se les rompen todas las bases de lo que es ser japonés. Y quedan sin ejército, y etcétera, todo lo que implica el fin de la Segunda Guerra Mundial. Japón empieza a aplicar algo que se llama soft power, o esta hegemonía cultural. ¿Cómo llegar a Occidente? ¿Cómo conquistar un poco el mundo? Ellos son muy imperialistas, hay que decirlo, los japoneses. ¿Cómo conquistar el mundo, pero de una manera no armamentística, sino que a través de la cultura? Y los animes, que existen desde el siglo XVI, de hecho, Hokusai, el de la ola, dibujaba los primeros animes, eso es lo más interesante, es de larga data, ¿no? Es de larga data en Japón, porque además está el manga, que es lo primero. Después viene la parte audiovisual del anime, propiamente tal, de la tele, pero primero está el manga. El manga, que lo hacían estos pintores de la época del mundo flotante del siglo XVI, es una tradición japonesa. Eso sí es de ellos y ha existido siempre. Pero ya la transformación en anime y ponerle nombres como más occidentales y que los dibujos sean más occidentalizados, porque siempre dicen, ay, los japoneses tienen un trauma, quieren ser occidentales y dibujan ojos redondos. No, son productos para venta en Occidente, amigos, es al revés. Esa lógica tuvo que ver con este soft power. Entonces son proyectos que el Estado financió así directamente para que llegara, de hecho, esto se llama la embajada cultural, y embajadores de Japón en algún minuto fue Doraemon, el gato cósmico, y Hello Kitty, son los embajadores de Japón. Y los llevan a todos lados, y todo el mundo conoce Japón por este imaginario, pero es un imaginario que ellos venden. Y no es, o sea, es exotizante algunas veces, pero ellos también tienen ese proyecto. Así llega a Latinoamérica en los años 70 el anime, a nuestras teles públicas. Los vemos nosotros, qué sé yo, gusta porque son geniales. Los animes son mejor que los Batman y que los Robin. Y me disculpará aquí la gente occidental, pero son mejores. Y empiezan a conquistar el mercado. ¿Qué pasa con Corea del Sur? Corea del Sur en esa época está en la lona, la verdad, en los años 70. Corea del Sur, después de la Segunda Guerra Mundial, se acaba la colonización japonesa, termina, viene la Guerra de las Dos Coreas, la Guerra Civil, y Corea del Sur pasa dictadura militar tras dictadura militar. Entonces, en los 70 no existe Corea del Sur. Pero en los 90 ellos tienen sus primeras democracias. Y ya con las primeras democracias también dicen, oye, aquí el poder blanco, el poder blando, el soft power, es algo que nosotros podemos exportar. y también son proyectos estatales. El K-pop, que ya surge después de los 90 con la democracia, fue, y el cine, la industria del cine, fueron proyectos estatales financiados por el Estado como un proyecto, no nación. Es decir, nosotros vamos a exportar nuestra cultura. Y les funcionó a tal punto que superaron a Japón, aun cuando el anime sea una cosa muy exitosa. Corea del Sur se pegó una expansión en los últimos años enorme porque ganar, o sea, imagínate, el K-pop es una de las industrias que más discos vende en el mundo. O sea, la uno o la dos. Se ganaron el Nobel de Literatura, Han Kang, el año pasado. Se ganaron el Oscar a Mejor Película con Parásito. Se ganaron la mejor obra de Broadway, este año los Tony Awards, una obra coreana. O sea, tú dices, están conquistando todas las áreas de la cultura. Los doramas, los K-dramas que uno ve en Netflix, que son como la telenovela coreana, son los más vistos del mundo. O sea, son los productos más vistos. Y Netflix compra solo doramas, no sé si te has dado cuenta, pero es todo Corea, Corea, Corea. Entonces, les resultó porque fue algo planeado, algo pensado, no es así. Y viene toda la parte de por qué la gente ve esos productos, que es un poco desde el punto de vista del espectador, del lector. Y yo te diría que tiene que ver con unas cuestiones de identidad de los jóvenes. A mí me encanta ver a los jóvenes porque me gusta hacer ese traslape entre la generación X, que es la tuya, y los morros más jóvenes, que son más jóvenes. Yo estoy como al medio, soy la bisagra. Entonces, como son mis alumnos, me gusta entender y un poco compartir lo que ellos hacen, ¿no? Los grupos de K-pop y los animes te dan unos contextos muy de comunidad, son comunitarios. Cuando tú eres seguidor de un grupo de K-pop y eres, por ejemplo, un STAY o eres un ARMY de BTS, son grupos de generalmente mujeres que siguen a estas bandas, pero que son amigos entre sí y que se cuidan entre sí. Tú vas a un concierto de K-pop, yo siempre voy y voy sola, y siempre la gente te acoge y te meten y te dan cosas, y te falta una pila para el lightstick, y te dan pila, y se regalan unas cositas, y son de regalo. O sea, hay como una cosa colectiva, comunitaria, muy amable, que claro, para alguien que es adolescente o joven, es como un lugar seguro donde llegar. Lo mismo pasa con el anime. O sea, todos estos grupos de otakus o de gente que sigue anime, son como familias, en el fondo. Son colectivos. Y en un mundo tan neoliberal, donde todo es individual, yo siento que los jóvenes buscan esa pertenencia a un colectivo, el que sea. Y estos son colectivos muy amables porque son seguidores de música. O sea, no es nada, digamos, claro, no está politizado, no son de izquierda en ningún caso, pero son amables porque se cuidan, porque se protegen. O sea, tiene una cosa más allá de la pura música.
1: Y hay una cosa que también hemos conversado en algunas ocasiones, que es... Esto es lo que reflejan y lo que venden hacia afuera como proyectos estatales de expansión cultural, ¿no? Sí. Tanto unos como los otros. Pero lo que tenemos adentro, que eso es lo que quisiera que nos cuentes también, son sociedades ciertamente muy tradicionales, muy machistas en algunos casos.
0: Brutales.
1: Muy consumistas en otros, o con una cultura de la estética o de la estética física, uh-huh, en el caso de Corea, muy, muy, muy desarrollado. O sea, son, al final de cuentas, y eso también ha ocurrido con personas que dicen, bueno, es que tenía su novio japonés y cuando llegó allá, ¿no?, a conocer a la familia japonesa, el mundo, la vida y la impresión que se tenía cambió, porque es distinto la sociedad, o sea, las personas viviendo en su entorno, claro, que fuera de él. Platícanos un poco de lo que has descubierto de las sociedades japonesa y coreana en estos viajes.
0: Son sociedades bien diferentes, ¿eh? O sea, la gente tiende a mezclarlas, pero para nada. Más allá de que Corea fue colonia de Japón, están muy diferenciadas por la ideología que corre debajo, ¿no? O sea, el tipo de religión, el tipo de estilo de vida. Los coreanos son neoconfucianos, vienen de los chinos eso. Tienen una forma muy estricta de entender la sociedad, muy conservadora, de la figura del padre, la figura de cada quien dentro de la familia y la familia como parte de un Estado que también organiza, ¿no? Está todo muy organizado y estratificado de acuerdo al neoconfucianismo y eso es muy conservador. Pero además tienen un influjo religioso, cristiano, curiosamente. A Japón no, porque vean la película y van a ver lo que le hicieron los japoneses a los cristianos, a los misioneros. Pero sí llegaron a Corea. Entonces Corea tiene iglesia, la gente se casa por la iglesia, la gente es muy católica o cristiana muchas veces. Eso es algo que funciona como a nivel más básico, te diría yo, ¿no? La forma de comportarse en sociedad. Por eso a veces decimos, pero el suicidio es medio loco porque son los países con más suicidios. Sí, pero es que ellos lo ven de otra manera. Le llaman muerte voluntaria, para empezar. Y además la muerte tiene que ver con tu lugar en la sociedad. Si tú eres útil o no eres útil en el lugar que tú estás en la sociedad. Ahí hay una cosa que nosotros no la entendemos, porque acá no funciona así. Y Corea del Sur, claro, se pegó un salto tan brutal del 90 hacia acá, o sea, un salto tan fuerte. Imagínate la historia de Corea. La historia de Corea es dramática. Es un pueblo que ha sufrido una y otra y otra y otra porque ha estado de relleno de sándwich geopolítico toda la vida. Todas las guerras han sido en Corea. Rusia con Japón, en Corea. Japón con China, en Corea. Siempre en Corea. Y el pueblo coreano sufriente, pobre además, súper pobre. Después le toca la colonización japonesa, los japoneses arrasan con los coreanos. Pero terrible, Dani, terrible. Ni ver los detalles. Y ya cuando salen a un mundo, digamos, no colonial, chales, dictaduras militares, y una tras otra, tras puros Pinochet y taca, taca, masacres y pa. Entonces los pobres coreanos ya en los 90 recién más o menos ven la luz. Igual les pasan cosas bien terribles, porque son tragedia tras tragedia ese pueblo. Entonces se pegan este salto aceleradísimo de un influjo global, de una tecnología, ellos le apuntan mucho a la tecnología, tú llegas a Corea, vas al aeropuerto y, oh, 6G. Ya, o sea, ni nosotros, ya 6G. Y todo es muy, los robots y la cuestión sobrepasa totalmente a Japón en tecnología, totalmente, o sea, no tiene comparación. Pero es una sociedad que, claro, no logra acomodarse a ese salto tan brutal. Entonces sufren, los jóvenes sobre todo, de ciertas cuestiones que tienen que ver con el modo en que tú tendrías que ser alguien exitoso en una sociedad coreana de hoy, muy neoliberal, muy capitalística y muy exigente. En lo estético, o sea, hay una estética brutal en Corea, o sea, tienes que pesar 40 kilos, tienes que verte perfecto. Es uno de los países con mayor tasas de cirugías estéticas del mundo, es la meca de las cirugías estéticas, de hecho. También tienen toda esta lógica de ser exitoso en el trabajo, de ganar dinero, de no deprimirse, de no. Y además está toda la cosa del género, que es un desastre, porque con toda esta cosa neoconfuciana, hay una cosa muy conservadora en el hombre coreano, es muy abusador, muy machista, muy terrible. Y la mujer coreana encontró una forma de combatir el machismo estructural con un movimiento que es un poco excesivo, que se llama 4B, que significa, son cuatro nos, no. No relaciones, no hijos, no matrimonio, no parejas hombres. Así, no. Entonces las tasas de natalidad bajaron, los matrimonios casi no hay, hijos nadie tiene, o sea, no hay relación hombres-mujeres. Está radicalizado y se odian. Entonces, cuando alguien va y dice, ah, yo quiero encontrar mi príncipe de los doramas aquí, no hay príncipe, son puros machos, insopor. Y yo, de hecho, les he dicho, este año fui a un tour, tomé un tour yo sola y encontré puras mujeres solas viajando a Corea. Habían un montón. Y yo les empecé a preguntar, ¿qué hacen acá ustedes? No, es que yo veo los dramas de Netflix, entonces yo quería venir aquí a ver si conozco coreano. Y dije, uy, amiga, o sea, te va a ir requete mal, porque esos de los dramas coreanos no existen en la realidad. Eso es una ficción, aquí el hombre coreano, cosa seria. Entonces, claro, no tiene nada que ver con la realidad. Y en el caso de Japón es más bizarro. Japón se entiende mucho menos. Corea tiene una lógica más occidental. Japón es muy raro. Japón, como es una isla, para empezar, y es una isla que estuvo siglos cerrada a Occidente, siglos. O sea, se crearon su propio mundo ahí. Y cuando abren, les llega todo Occidente, entonces ellos hacen una majamama, un menjunje ahí de elementos de ellos, pero también de afuera. Y ellos son shintoístas, que es su propia religión. Ellos son budistas y lo mezclan todo, además, pero ellos no tienen muchos códigos occidentales. Entonces tú vas para allá y dices, oye, toda la gente está disfrazada o cómo. Y no, pues se visten así. Yo no entendía. El primer año que fui a Tokio dije, oye, pero ¿por qué toda la gente está disfrazada? ¿Por qué están vestidos de anime? Y así se visten, pues es normal eso allá. Y toda la gente muy sola y como muy individual, pero también funcionando muy bien en lo masivo, porque es una ciudad que tiene 45 millones de habitantes de este porte, además minúscula. Entonces, todos apretados, pero todos muy bien portados, pero tampoco hay comunicación entre la gente. Entonces, hay una cosa como de una soledad, de una cuestión como muy, también, como de un capitalismo tardío, con un Japón quebrado, a diferencia de Corea del Sur, que le ha ido muy mal económicamente y que está así como.
1: A Japón.
0: Claro, Japón va mal. Corea del Sur va para arriba, Japón va para abajo. O sea, esa es la realidad de ahora. Y hay cosas muy extrañas en Japón. O sea, en Japón existen los hikikomori. ¿Sabes lo que es un hikikomori? Son jóvenes que no salen nunca de sus cuartos, pero nunca, nunca. Años adentro de un cuarto. Y que acumulan basura, y que están dentro de la casa de sus papás y los padres no son capaces de llegar ni acercarse. Entonces son jóvenes que llevan 20 años, 15 años encerrados en un cuarto. Se llaman hikikomoris. O, por ejemplo, en Japón hay empresas que te sirven para desaparecerte. Si tú estás muy abrumado de la vida, Tú contratas la empresa y la empresa te saca, te desaparece en términos de tu nombre y eso, y te instala en otra parte. Así tipo testigo protegido. O sea, ese tipo de cosas en Japón que tú dices, no entiendo el código hasta que se mete y ya de a poquito uno va como desentrañando los misterios.
1: Bueno, son los, al final de cuentas, los creadores de esto que pues es un fenómeno mundial, tanto uh-huh. en la música, sí. Con el caso del K-pop, pero también con esto de los animes, que ahora hemos visto que está, aparece la banderita de One Piece en Nepal y en Nigeria y en Perú. Y uno dice, bueno, ¿qué tiene One Piece que hace que aparezca en todos estos lugares? Y bueno, también con algunos otros piratas que piratean a los piratas. Y entonces ya unos chavorrucos
0: que no son nada, la
1: que no
0: generación,
1: son nada Z, generación Z, y no tienen ni idea de qué es One Piece, ni saben ni nada de eso, pero que se lo están apropiando. Pero la pregunta es, porque como bien decías, pues yo soy de las fans de Terry Granchester.
0: Con a ti te Candy gusta Candy. Terry, pero Terry era un Terry. Machito pesado.
1: No importa, a mí me gusta Terry. Pero vamos, yo crecí con Candy. ¿Y cuál es la Ajá. diferencia entre esas Candy, o sea, lo que producían entonces, que luego vino el boom de todo lo del estudio Ghibli, que es quizá una de las partes más, o sea, de las etapas
0: internacionalización.
1: Más de internacionalización sí. del anime japonés, lo que ahora tenemos, ¿no? Bueno, no voy a decir de One Piece porque se lleva como 20 años, pero las últimas que tenemos, ¿no? Que son, ¿cuál es la diferencia entre, que hay una evolución, me imagino, o cuál, cómo entendemos esa expansión en esas etapas, ¿no?
0: Yo te diría que primero hay que entender que el anime, primero que es multiplataforma, entonces hay un manga y hay un anime y hay videojuegos, o sea, funciona como a tres niveles de difusión, una misma historia, eso es súper interesante. Pero además de eso, también hay que entender los géneros, hay distintos géneros de anime. Un género, por ejemplo, son esto de historias de amor, Candy, pero que existen hasta ahora, o sea, las Candies hoy en día existen, solo que claro, hay otra animación, la animación es más moderna, etcétera. Pero las historias son melodramáticas, mujer, hombre, hetero, etc. Y hay otros multigéneros. O sea, tienes el género, por ejemplo, del isekai, que es como una historia donde alguien sale de su mundo real y llega a un mundo fantástico. Lo que era Scaflown en esa época y ahora hay millones. Tienes otro género que se llama el como los géneros BL, que son historias de amor homosexual, que esas son súper exitosas en Asia. Sobre todo la de hombres, se llaman BL o que se llaman Yaoi y Yuri. Eso es grito y plata en Asia, no tienes idea, y en Occidente. Ese es un mundo a explorar muy interesante. Tienen los seinen, que son para adultos. O sea, literalmente animes para adultos, historias ya pensadas para gente adulta, como con temáticas de adultos. Y tienes los shonen. El shonen es como lo más popular porque son historias para adolescentes, hombres generalmente. Y ahí entra Dragon Ball,
1: One Piece,
0: toda la serie, digamos, como de una historia que siempre es como, tiene un arco dramático bastante simple, que es la historia del héroe, de Campbell. Uh-huh. La historia del héroe es alguien emprende una aventura para llegar a un punto y en esa aventura conoce a alguien que lo ayuda siempre, un antagonista que se le opone, tiene pruebas, tiene que sobrepasar cosas y termina y llega un momento en que cambia esa persona. El viaje del héroe, que lo vivimos en la vida, pero también se representa en las historias, son los arcos dramáticos que tiene el shonen. Siempre son aventuras medio fantásticas, por eso Dragon Ball, etc. Y además siempre tienen un protagonista, y esto es muy interesante porque el protagonista de los shonen siempre es un chico que inicialmente no es la gran cosa, o sea, como que ahí se está forzando, y de repente se pega un salto y como que adquiere poderes, superpoderes, o algo tiene. En el caso de One Piece, por ejemplo, que es de goma. Se comió una fruta, entonces no le pasa nada. Y es de goma y tira los brazos. En el caso de Dragon Ball, no, pues vuela. O sea, todos los protagonistas jóvenes hombres de los shonen tienen algún superpoder. Por eso le gustan tanto a los adolescentes, porque en el mundo de la adolescencia tan conflictiva, de bullying, de dificultades, pensarse con superpoderes es algo que conecta, ¿no?, a los jóvenes. Por eso lo ven y se expanden con ese protagonista.
1: Pero hay unos casos, por ejemplo, y que a mí me llama mucho la atención, digo, yo los he tenido que ver para tratar de entender un poco en qué andan mis hijos, que han crecido en esa generación, pero recuerdo el caso, bueno, hay varios, ¿no? Pero, por ejemplo, en este del libro de la muerte.
0: Death Note.
1: Death Note. Que en realidad tienes un protagonista y un antagonista y es muy difícil decidir cuál es el bueno y cuál es el malo.
0: Sí, eso es lo malo.
1: Porque el protagonista es bueno-malo y el antagonista es malo-bueno. O sea, es una cosa extraña, ¿no? Y luego, en la segunda temporada, a mí me pasó que todos los capítulos yo pensé que la niña era el niño y el niño era la niña. Y al último capítulo me di cuenta de que estaba totalmente
0: problema de género.
1: Y, había y también de no conocer los nombres, porque a lo mejor
0: los nombres
1: sabiendo que si el nombre era de qué, lo hubiera entendido antes. Pero lo entendí al último capítulo. Entonces, es una sociedad... ciertamente muy distinta a las que tenemos en América Latina y con otras complejidades. ¿Cómo interpretamos y cómo entendemos ese choque cultural en un contexto como de América Latina, donde, pues evidentemente, en México, por ejemplo, que nosotros crecimos con los cómics gringos, con el Capitán América, con el bien y el mal. Y de pronto nuestros hijos vienen con todo este otro entendimiento del mundo.
0: Ahora, el bien y el mal del cómic gringo son puros fachos los buenos. O sea, Batman es un facho fascineroso, millonario, multimillonario. Es como Trump, que tiene una torre. Sí, es muy parecido a Trump. O sea, siempre el héroe del cómic gringo es como que pone la ley y el orden, ¿no? Tiene una carga muy, muy, muy fascista. Y Japón es más complejo porque que yo te diga el viaje del héroe no se entiende como alguien bueno necesariamente. Es protagonista, eso significa. Y el protagonista puede ser bueno, puede ser malo, puede ser ambiguo. Y muchas veces juegan ellos con esa ambigüedad. Pero que también es una ambigüedad muy humana porque te muestra las contradicciones propias de un ser humano. Es muy raro pensar que alguien va a ser bueno todo el tiempo y va a hacer el bien. Es más lógico pensar que la gente adquiere un poder y medio se enloquece, como lo vemos en la realpolitik, que tú tienes poder político, te enloqueces, haces cosas malas, muy malas, y después puedes volver o no, o irte hacia el mal y más allá. Siento yo que retratan mejor porque ellos no traen esa moral judeocristiana de esa base, ¿no? Ellos no piensan en términos de pecado y no pecado. En Asia, sobre todo en Japón, ellos son budistas. Entonces, la verdad... es que el budismo no te dice que tú tienes que hacer puras cosas buenas para llegar al cielo. Te dice, mira, si haces cosas malas vas a tener un karma, es decir, vas a tener consecuencias. Si tú haces una cosa mala hoy, mañana te va a pasar algo y va a ser la consecuencia de lo malo que tú hiciste. Pero no te juzga en el sentido de decirte tú tienes que portarte bien, como es mucho, mucho de la matriz nuestra valórica, de Occidente. Entonces tú te encuentras con protagonistas como One Piece. Luffy es un pirata. Pirata. Es decir... roba, asalta, se queda con cosas que no son de él. O sea, rompe las normas, rompe la ley. Y se opone a este gobierno mundial, que es un gobierno corrupto, autoritario, etcétera, pero que es el gobierno, ¿no? Entonces él es como una especie de rebelde, pero también es pirata. O sea, y ahí no se nos puede olvidar eso. Y eso es muy interesante porque también está fuera del mundo de la bondad institucional. Como que se invierte en las lógicas, ¿no? Entonces el mundo creado en One Piece es un mundo de piratas. Y ese mundo de piratas es por alcanzar un tesoro que es un tesoro ahí medio robado, o sea, porque siempre los piratas asaltan todo. Bueno, los ingleses saben muy bien de eso, por eso tienen dinero. Entonces, es súper interesante porque Luffy es un personaje que, yo te diría así, es joven, es aventurero y busca el bien y tiene una comunidad que lo sigue, que son los piratas de la bandera esta. Y un poco por eso se ha apropiado ese anime para efectos de marchas, o sea, para efectos como de reclamos de jóvenes frente a instituciones de poder, porque quizás la lógica de oponerse al poder quizás no tiene una ideología tan, tan clara, no es marxista, digamos, pero al menos sí es una oposición a una corrupción, a un autoritarismo, a un abuso, a situaciones que son injustas, ¿no? A una injusticia, si tú quieres. Y un poco One Piece... agarra eso, le da vuelta. Entonces, ¿tiene una lógica que se apropien de eso y usen la bandera en lugares como Nepal? Sí. Ahora, el problema es que no distinguieron si el gobierno es comunista, si el gobierno es de derecha. Es como el autoritarismo en abstracto, ¿no? Pero yo te diría que tiene lógica. Ahora, las apropiaciones son arbitrarias. En Chile, para el estallido social, la gente se apropió de Pikachu. Porque había una señora, pero mira la arbitrariedad, una señora estaba haciendo, se vestía ella de Pikachu, como estos del Dr. Simi, como sea un corpóreo, así le decimos en Chile, un corpóreo. Ella usaba un corpóreo Pikachu, para la escuela, para los niños, qué sé yo. Y un día fue a la marcha con el corpóreo de Pikachu, arbitrariamente. Y la gente dijo, oh, Pikachu, Pikachu representa el estallido social. Y Pikachu pasó a ser como una especie de representación del estallido social, imagínate. Arbitrariamente, ¿no? Un código cultural, pero arbitrario, o sea, no, tampoco fue planeado.
1: Oye, quiero dar el brinco, porque ya que estoy tratando de regresar del Oriente a América e instalarnos en la situación que está viviendo América, la cosa que está... porque además tú tienes esta, aparte de ser chileno-mexicana, o sea, del Cono Sur hasta aquí, América del Norte, que América todavía Norte. Es México... pues tienes esta condición como de bisagra, ¿no? De distintas generaciones dentro del millennial, pero que entiendes a los X, etcétera, etcétera. Estamos viviendo épocas y hemos vivido épocas que han sido muy convulsas, en las que las juventudes han estado en primera línea. Estuvo en Chile en el estallido en 2019, en muy primera línea. Estuvo evidentemente en el paro en Colombia, que le dio paso a el que pudiera llegar Petro. En realidad, los que pusieron el cuerpo fueron los jóvenes, la primera línea colombiana. Estuvo en Panamá para oponer a las minas. Y ahora, o sea, y está, también ha estado en Palestina, bueno, los estudiantes con el tema en Estados Unidos, ¿no? Para ponerse, los estudiantes fueron los primeros que empezaron a protestar, ya después otros. O sea, es un continente en el que por distintos motivos las juventudes se están moviendo, a veces no queda muy claro ni siquiera para ellos para dónde. ¿Cómo leemos ahorita a esto, a estas distintas juventudes? Bueno, en México estuvo también y ha estado el movimiento feminista de una forma muy poderosa, sí, igual que en Chile y que en Argentina. Pero, ¿cómo leemos este momento de las juventudes frente a estos múltiples referentes que van desde el K-pop hasta los narcocorridos? O sea, y el pues corrido tumbado, lo que sea peso pluma. Lo que sea, decimos las de 50.
0: Las de 50 es bien bueno, a mí
1: me gusta. Lo que ya no le entendemos, decir, bueno, o eso.
0: El tumbado es buenísimo. Bueno, no, yo creo que hay como una etapa posterior a un momento como muy fuerte de, digamos, estallido en las calles, de revuelta popular. Estamos como en el post. Y el post no lo veo muy bien yo, porque ¿qué es lo que nos pasó a la mayoría de estos estallidos? Y siento que es porque... un poco lo que hablábamos en la Mesa Roja, que también recomendamos ver la Mesa Roja sobre este tema, un poco lo que está pasando es que, claro, los jóvenes tienen claro que se oponen o que tienen demandas específicas, ¿no? El problema es que no se articulan en torno a una ideología, por lo tanto no hay una articulación en términos de un proyecto futuro. Siento que falta una parte. ¿Por qué? Te lo digo porque pensando en lo que pasó en Chile, que es como el peor drama para mí, el peor drama que ha existido en los últimos tiempos, tuvimos la posibilidad de cambiar todo, la verdad. Porque hubo un estallido, que le llaman estallido los medios, en verdad hay que llamarle revuelta popular. Una revuelta, la gente salió a la calle. Y salió a la calle por múltiples razones. No salió de manera organizada, no salió con alguien que organizara eso, no salió por una ideología. Salió simplemente porque no habían pensiones, porque no había vivienda, porque no había salud, porque no había educación. O sea, cosas básicas, ¿no? Y cada quien salió con sus propios reclamos. Que hubo una unificación en términos de, oh, este es el modelo. Llegamos a ese punto de darnos cuenta, en la parte de la revuelta, de que hay un problema del modelo neoliberal que tiene Chile, que es excesivo, no tiene comparación con el de México, es como el de Estados Unidos. Entonces, en ese momento, claro, ¿qué hacemos? Y ahí tenemos la triste experiencia de la institucionalidad con un Boric que asumió que él era como una especie de representante de todo esto, que nadie lo designó así, pero él se autodesignó, pactó con la derecha. Y los señores mayores llegaron a acuerdos, hicimos un plebiscito y perdimos, ¿no? Es como lo lógico. ¿Por qué? Porque los jóvenes soltaron la calle. O sea, la mantuvieron, pero cada vez fue con menos fuerza, porque ya había esta salida institucional. Creo que todos cometimos un error. Hasta yo misma me acuerdo de haber dicho, pero mira, el pacto es bueno. claro, pero es que estás pactando con la derecha, eso nunca puede ser bueno. No seamos ingenuos, ¿no? Y creo que todos pecamos un poco de ingenuidad ahí. Y los jóvenes no pudieron sostener la calle. No la pudieron sostener porque los adultos más grandes ya estaban tomando decisiones por ellos. Y no la pudieron sostener porque ellos tampoco estaban organizados. Y yo siento que eso está pasando un poco en las revueltas en general. Es decir, Nepal, estalla Nepal, ¡fua! Las banderas de Luffy, de One Piece y qué sé yo. Y incendian el Congreso y sacan al líder. Y ya, ¿y después qué? ¿Después qué hacemos? Porque después, ¿qué? ¿Van a elegir a un presidente como por Discord? O sea, como por Twitter ahí, a ver, ya, votemos, ya, listo, tal. Eso no es un proyecto que tenga una perspectiva futuro. O sea, y creo que ahí lo que está fallando es que efectivamente lo que junta el colectivo en la marcha, en la lucha, en la calle, son distintas cuestiones, pero que no están articuladas en torno a un proyecto ideológico común. Y yo entiendo la caída de las ideologías, la caída del muro de Berlín y todo, pero sigue existiendo el marxismo, sigue existiendo el proyecto de izquierda, entonces sigue existiendo la ideología. Lo que pasa es que, claro, como que eso se ha vaciado de contenido muchos símbolos. Entonces tú me dices, mira, el K-pop, sí, muy buena la música, pero está vaciado de ideología. Lo mismo que el anime, lo mismo que cualquier cosa identitaria. Antes los jóvenes se articulaban en torno a cuestiones más ideológica, ¿no? Yo soy de un partido, yo soy de un grupo, yo soy de...
1: ¿Es comunista?
0: Acá yo soy stay porque me gusta un grupo de K-pop y tengo mis amigas y todo, pero eso no tiene una organización política. Entonces nos pasa que van los jóvenes, agarran la calle con mucha fuerza y nos abren camino a todos y se les agradece. Ponen el cuerpo de una manera brutal en Chile, sobre todo la experiencia de los jóvenes que perdieron ojos y todo eso. Pero después le dejan el paso a los adultos toman eso, los grandes, los señoros, digamos, y deciden por ello. Y un poco lo que está pasando en México, ¿no? Es decir, yo veo acá una lucha entre una generación que tiene absolutamente demandas legítimas, absolutamente. O sea, las 40 horas, por supuesto, la gentrificación, por supuesto, las pensiones, por supuesto, son evidentemente legítimas. El problema es que hay personas ya viejas, ya los señoros de derechas, que se apropian de los movimientos, que se apropian de las consignas, de las imágenes, de todo, de incluso esa pequeña chispa, ¿no?, de salir a la calle, ¡pum!, se la apropian. Entonces tú le das paso a una cuestión que va a terminar siendo beneficiosa para ellos, pero no para los jóvenes. Entonces esa batalla, y ahí les recomiendo la base sobre este tema también a los chicos de Marxismo Ilustrado, que son unos crack. Yo les decía, yo a esa edad no tenía tan clara la película, la verdad. Bueno, aplauso para ellos. Pero los chicos dicen, nosotros nos tenemos que reapropiar porque es nuestro eso. ¿Por qué tenemos que dejar que los señores de Salinas Pliego y los viejos estos del PAN se apropien de la bandera de Luffy, si el anime es nuestro? Y tienen razón. Entonces la batalla está también en pensar cómo esos chicos de Marxismo Ilustrado, que ellos tenían muy claro ideológicamente dónde se tienen que instalar y tienen que ser anticapitalistas, porque si tú no te instalas con la base del anticapitalismo, no, pues te mueves como una veleta y te van a agarrar y se van a apropiar de tu movimiento y va a pasar lo que pasó en la mayoría de los lugares del mundo donde se han levantado los jóvenes.
1: Pero anticapitalistas en un mundo que está globalmente capitalizado, ¿no?
0: Horrible.
1: ¿No sí. suena eso un poco trasnochado, Ingrid, para los jóvenes?
0: No, pues porque al final el principio y el fin de todos nuestros males es ese. O sea, si uno no entiende, porque pueden aparecer muchos filósofos que te digan la sociedad del cansancio, la sociedad del no sé qué y el big data y que las redes sociales, todo sí, pero la base está en el modelo económico. No hay otra base, o sea, es el principio y el fin de todo, del calentamiento global, es el principio y el fin de nuestra propia forma de vivir, porque el modelo no solamente es lo económico, el modelo también es cómo tú habitas esas sociedades que tienen ese modelo económico. Y el capitalismo tardío que vivimos nosotros, que es de corte neoliberal, no solo te afecta porque, claro, no tienes pensiones, no tienes vivienda, no tienes nada, o sea, no tienes derechos sociales, que estaría bueno tener, sino que además tú actúas de acuerdo a ese modelo. Entonces existe lo individual, el consumismo en extremo, la desintegración de cualquier tipo de grupo que implique, digamos, a la gente que se junta y conversa entre sí. O sea, toda esta lógica que bien la describe Bill-Chun Han, pero que en el fondo es muy anterior, es de Marx, no de Bill-Chun Han, pero que son descripciones que uno dice, claro, hemos llegado a este punto, pero en realidad llegamos a este punto porque el modelo nos da a nosotros a entender que ser exitoso en esta sociedad del capitalismo tardío implica ser exitoso en una sociedad de consumo. Ser joven eternamente, o sea, olvídate de las arrugas, y por eso los coreanos se suicidan, porque ya no se puede vivir en una sociedad así, ser joven para siempre, ser exitoso en tu trabajo, tener dinero, tener capacidad de consumo permanente y una cuestión como de un consumo irreflexivo que además nunca termina, pero a la vez no tienes derechos sociales. Entonces es una cuestión invivible si tú lo piensas. O sea, no se puede vivir de esa manera. Y los jóvenes están padeciendo el modelo de vida, porque no es culpa de ellos. Y yo no sé por qué culpamos a la gente de nada. En realidad el problema está mucho más abajo. Entonces yo creo que sí lo entienden, porque yo he escuchado jóvenes que lo tienen clarísimo. Y que no se trata de revivir al señor Marx, sino que se trata de darse cuenta, a ver, estamos viviendo un estilo de vida que nos tiene aniquilados a todos. Somos máquinas de autoexplotación, máquinas de trabajo. No tenemos tiempo para vivir, no tenemos tiempo ni para el ocio, porque el ocio, como no produce, entonces se ve mal. Entonces tú no puedes tener tiempo para ni siquiera pensar o leer o lo que sea, porque se ve mal. Todo tiene que ser una inversión. Si vas al gimnasio, estás invirtiendo en tu cuerpo. Si estás en no sé qué, estás invirtiendo en tu intelecto. Todo es una inversión. Entonces, esa manera de vivir, la verdad, te lleva a una cuestión de cansancio, como le decía Bill Chunjano, el cansancio extremo, porque no lo puedes sostener a lo largo de la vida. Y lo que les pasa a los jóvenes es eso. No es que sean flojos, no es que no sé qué cosa, es el modelo económico que les tocó vivir, que es peor que el nuestro, porque este es neoliberal. Nosotros nos tocó todavía el capitalismo más clásico. El de ahora es horrible y los jóvenes lo están padeciendo. Entonces, ahí está la base de todos sus problemas.
1: Yo sé que tú te defines siempre con el pesimismo chileno y eso, pero también sé que justo esta otra cosa que has trabajado tanto, que pues son las expresiones artísticas, también son una forma de organización y de salida, de lucecitas, frente a esta situación que tienen los jóvenes. Entonces, quisiera como pedirte una reflexión sobre eso, una reflexión sobre lo que significa el arte, la cultura, las expresiones artísticas, lo que decías al inicio incluso de las colectividades que hay, no porque el grupo lo promueva, no porque el anime lo promueva, sino porque son las formas en las que las sociedades se reapropian o se apropian de estos mensajes y que pues sí forman grupos, o sea, sí crean resistencias que son las que finalmente nos sirven de válvula de salida, ¿no?
0: Yo siempre lo veo en términos de que mayor negatividad te lleva a la positividad. Te voy a explicar por qué. Yo siempre digo, estamos viviendo el peor momento de la historia de la humanidad. No, para nada. No, para nada. O sea, en el siglo XX hubo dos guerras mundiales, amigos. Hubo un montón de masacres, hubo guerras civiles. O sea, no estamos en el peor momento de la humanidad. ¿Y para atrás? ¿Qué te digo? ¿Qué te digo para atrás? O sea, vamos a hacer una historia, un raconto de la historia de la humanidad, a ver cómo estábamos nosotros en la época del Imperio Romano, sobre todo en la época de la decadencia. O sea, no estamos en el peor momento de la historia de la humanidad. ¿Por qué pensamos eso? Pensamos eso porque hay una narrativa que está dando vueltas en torno a espacios hegemónicos, me refiero a Hollywood, me refiero a las grandes editoriales, etc. Una narrativa cultural del fin del mundo, que hace mucho rato ya viene, ¿no? Las películas del apocalipsis, de los zombies, también los libros o los bestsellers son todos de zombies, se acaba el mundo, como un mundo después de una tragedia, después de que se acabó, después de que se terminó. Y eso a mí me parece un proyecto cultural, más que una cosa así, oh, mira, qué casualidad. No, me parece que responde a los tiempos, pero también me parece que es conveniente instalar la idea de que el mundo se va a acabar y que estamos en el peor momento. Es una narrativa que además circula en medios de comunicación, pues, nosotras lo sabemos bien. ¿Cómo se combate esa narrativa? Pues con otra. Esto es la batalla cultural, como se dice, ¿no? El combate de narrativas. Y a mí me gusta mucho citar, hay una filósofa española que se llama Marina Garcés, si alguien la busca. Está muy buena sus textos, hay en internet pirateados, como siempre, yo pirateo. Y Marina Garcés dice, bueno, estamos imaginando que viene el fin del mundo, que es falso, porque no viene el fin del mundo, la verdad que no, tenemos para rato. Y eso genera desesperanza en los jóvenes, no desinmoviliza, no permite que haya, digamos, ningún tipo de ímpetu para cambiar las cosas, ¿no? O sea, te deja en la lona. Hay que darle la vuelta porque es falso. ¿Y cómo le das la vuelta? Pues con otras narrativas, con cultura, pero también con la ilustración, llama ella. Ella llama la ilustración radical. Y a mí me gusta el concepto, porque más que la ilustración fresa, que uno siempre piensa, bueno, ay, lee los clásicos, no. Se refiere a lea, piense, cuestione. O sea, consuma productos culturales, busque. Vaya a Japón, vaya a Corea, vaya O sea, tenga el tiempo, trate en este mundo capitalístico extremo, pero trate de buscar otras cosas. Si te están poniendo el zombie, no, pues busca una utopía. O sea, hay mucha literatura utópica. Hay muchas películas que son, pero circulan en, digamos, unas cuestiones mucho más independientes. Es el cine independiente, son las editoriales independientes, está como en otra esfera, ¿no? Pero todo eso se encuentra. Entonces, más bien es darle la vuelta con la hiperilustración. O sea, hay que leer, hay que politizarse y hay que buscarle, porque hay que confrontar eso, que nos está tratando de inmovilizar. Y hay que confrontarlo cuestionando. Esa es la número uno. Y yo siempre recomiendo, además,

0: jóvenes siempre les digo, la palabra más linda que existe es el no. Porque es la palabra revolucionaria así como por, ¿no? Hay una novela que se llama Bartleby y el escribiente, de quien escribió Moby Dick, Herman Melville, que es un señor que su jefe lo manda a hacer una cosa y él le dice, preferiría no hacerlo. Y toda la novela, que es genial, léala si pueden, toda la novela es como que lo mandan en la empresa y él dice, preferiría no hacerlo. Y yo le digo, prefieren no hacerlo. Digan que no. O sea, digan que no a todo lo que hay. Porque el no te da la salida para pensar otras cosas. Así que, Bartleby.
1: Lea, piense y cuestione. Con esa idea nos quedamos, Ingrid. Ha sido un placer, como siempre. Yo soy muy feliz de hablar contigo. Y entonces ahora lo quise compartir también con la audiencia de Miralejos, porque siempre es un placer escuchar estos análisis que haces desde donde estás, desde lo que has conocido y desde lo que eres. Muchas gracias por estar acá.
0: Muchas gracias a ti.
1: Te vemos en la guillotina del sinsonte.
0: Ay, ahí se me acaba la positividad. Pero bueno, vean la guillotina del sinsonte donde están los fachos fascinerosos. Y muchas gracias, Dani. Un placer hablar contigo en este gran programa. Miralejos.
1: Bueno, pues con eso cerramos el Miralejos de hoy. Nos vemos al próximo.

0: hospedarlo.
1: Gracias.
2: Muchas gracias.
1: Abrimos las puertas en nuestra casa.
2: Y aquí estaremos presentes para ustedes. Gracias.
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1: 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Pues el tema legal es bien interesante. Creo que esto que tanto movió al país en muchos sentidos, con una reforma judicial para cambiar cosas, espero yo que en beneficio social, sigue estando ahí para mostrarnos cuáles son los cambios que podemos esperar. Y entonces una de las noticias, ya escucharon parte del video de Rompeviento, que dieron la bienvenida a Brenda Quevedo. ¿Quién es ella? Bueno, Brenda Quevedo ha sido víctima de persecución judicial por un presunto plagio y homicidio de Hugo Alberto Wallace en julio de 2005. Igual que Juana Hilda González, Jacobo Tagle, César Freire y los hermanos Tony y Albert Castillo. Brenda Quevedo fue acusada y casada por la fallecida Isabel Miranda de Wallace, mamá de Hugo, empresaria, política y traficante de influencias. Hace un año, la Suprema Corte de Justicia de la Nación ordenó la inmediata libertad de Juana Hilda González Lomelí por las violaciones graves al debido proceso y la obtención bajo tortura de las confesiones utilizadas en su contra, momento en que se dio por sentado el inminente final de las causas contra el resto de los coacusados. Sin embargo, todos excepto Brenda e Hilda continúan pues en esta prisión judicial y no hay señal de que la justicia esté así ya. Brenda ha explicado por qué el caso continúa estancado, pese a que hace mucho se demostró el ejercicio de tortura física para la obtención de las declaraciones autoinculpatorias de las otras cinco víctimas, de que ella nunca confesó delito alguno y ha dicho que el resto de las evidencias fueron fabricadas. Han sido desechadas esas evidencias por insostenibles. Si se destapara toda la cadena de complicidades y de corrupción que facilitó la fabricación de este caso, de mínimo deberían caer unas cuantas cabezas de funcionarias o funcionarios que todavía operan en el sistema judicial. ¿Cuántos servidores públicos estaban al tanto? ¿Los que daban órdenes de hacer cosas? ¿Los que fueron omisos? ¿Los que mintieron? ¿Los policías que realizaron las torturas? Casi todos siguen trabajando. Entonces, pues esto que yo estoy leyendo forma parte del artículo editorial del periódico La Jornada del domingo 9 de agosto, que comienza diciendo así: el primer juzgado de distrito en materia penal en la Ciudad de México ordenó el levantamiento de las medidas cautelares a Brenda Quevedo Cruz y determinó el fin del arraigo domiciliario y la remoción del brazalete electrónico que ha portado en el tobillo por más de un año. A partir de ahora, Brenda se presentará a firmar ante el juzgado una vez al mes mientras se resuelve el proceso, además de que se le mantendrá la prohibición de salir del país. Y bueno, esta información, este artículo que opina sobre el caso de Brenda Quevedo y el caso Isabel Wallace, dice que se debe recordar que Isabel Miranda fue una empresaria con amplios contactos en círculos de poder económico y político, que hizo uso de expedientes judiciales para desacreditar causas sociales. Fue dirigente de una asociación de combate al secuestro y amiga de Felipe Calderón, Durante los sexenios de Felipe Calderón y de Vicente Fox, ejerció control ilegal sobre el Ministerio Público y las corporaciones policíacas, hasta el punto en que dirigía operativos sin tener cargo alguno para hacerlo. Con el favor de los regímenes blanquiazules, hizo encarcelar sin pruebas a quienes ella decidió responsabilizar por el crimen contra su hijo, pese a que desde un principio su caso estuvo lleno de contradicciones y de que nunca se probó que siquiera existiese un delito que investigar. Hasta octubre de 2025 tuvo una cómplice en la cúspide del Poder Judicial, la expresidenta de la Suprema Corte de Justicia de la Nación, Norma Lucía Piña Hernández, que nombró secretario de Estudio y Cuenta a un cuñado de Miranda Wallace. Fue más allá. Desde que encabezó la judicatura en enero de 2023, emprendió una cacería de brujas contra todo integrante que haya intentado hacer justicia para las víctimas de la empresaria. Por ello es que el cambio de las medidas cautelares para Brenda Quevedo es tardío, es insuficiente. Tanto ella como los demás, los Freire, Tagle y los hermanos Castillo, deberían quedar absueltos por falta de pruebas y violaciones al debido proceso, así como ser reconocidos como víctimas de una conjura política que destruyó sus vidas y que fue usada para justificar las peores prácticas penales durante ese periodo sombrío de la historia mexicana, que fue la usurpación de la presidencia por el calderonato. Esa es la opinión del periódico La Jornada del 9 de agosto sobre el caso Brenda Quevedo. Y ahora pues escucharíamos a los abogados. Ya les decía que esta mesa especial que se llevó a cabo en el Centro Cultural Tierra Adentro y que se transmitió por Rompeviento Televisión por Internet, que conducen Ernesto Ledesma y Violeta Núñez, participaron David Peña, Carla Michelle Salas y Federico Anaya, los tres son abogados. Y ahora vamos a la parte donde, bueno, pues ya ingresa a la conversación Brenda Quevedo, que llegó a este acontecimiento, que fue apenas el viernes de la semana pasada. No, el viernes no, el lunes de esta semana. Bueno, vamos a escuchar la mesa y lo que nos va a dar de información esta presencia de Brenda Quevedo en ese programa. 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
4: Gracias. Pues se encuentra también Violeta a distancia desde el Zoom y que también manda saludos. Violeta.
5: Muy buenos días, Brenda. Qué gusto también verte a la distancia. Es una alegría ya esta noticia y también un saludo fuerte a tu mamá que está por ahí, es lo que estoy escuchando. Así es que toda una alegría que ahorita vamos a compartir con la audiencia.
4: Gracias. Pues bueno, entrando en materia, Brenda querida, pues una primera impresión de lo que resultó después de todo este proceso. Les tocó una audiencia maratónica de 12 horas. ¿Cuál es una impresión que tengas tú ahora que estás ya finalmente recuperando parcialmente tu libertad?
3: Pues antes que nada, agradecerle al grupo de todas las personas que me han apoyado legalmente, Carla, Simón, David, Tabata, bueno, todo el grupo, como ya saben, es extenso y ahorita lo nombraremos de nuevo porque para mí se me hace muy importante agradecer a las personas que, para empezar, creo que creyeron en mí, creyeron en el proceso que estaba haciendo con muchas, muchas anomalías desde hace muchos años y creo que están comprometidos con los derechos humanos y los derechos de las personas de recibir una justicia real, pronta y pues equitativa, ¿no? Ante los medios que nos han tocado pelear, tú sabes, durante tantos años de, pues, tráfico de influencias, corrupciones, y etcétera, etcétera. Pero bueno, estoy más que feliz porque sinceramente llegué a claudicar y sí pensé que no se iba a lograr los cambios tan grandes que hubieron de las medidas cautelares. Sabes que estaba limitada a una prisión domiciliaria. con el brazalete, con la guardia. O sea, yo lo veía muy difícil, así como era y ha sido la postura de la fiscalía durante tantos años. Veía muy difícil que pues se diera esto, ¿no? Y más con el juez que suspendieron, pues que ni siquiera había querido anteriormente abrir el debate a una audiencia de revisión de cambios de las medidas cautelares. Entonces, ahora que se vio y que veo el avance y lo que pudieron hacer la defensa, los argumentos y la resolución del juez me pareció muy, pues que para mí acertada, porque ya era demasiado tiempo estar en esta situación, demasiado tiempo esperar por una sentencia, justicia, resolución, 20 años es que está fuera de todo. Para mí no lo puedo creer, no lo puedo creer que alguien pueda pasar más de la mitad de su vida esperando que te digan si eres o no eres o que te resuelvan algo, ¿no? En un sistema. Entonces, para mí fue un gane, así en todos los aspectos, aunque no se termina esto, que ya debería, espero, terminar pronto de una vez por todas, el cambio de las medidas cautelares haya una movilidad, como lo dice la misma ley, ahora entiendo lo que me explican y lo leo, pues esto, ¿no? A mí, para mí ya era un algo de castigo, algo punitivo. O sea, para mí, a mí ya era un castigo anticipado desde hace muchos años. Entonces, pues la presunción de inocencia, ni hablarla, ni nada, todo lo que se nos violaba. Yo ahora, 2 años en casa, pues ya empezaba a mermar la situación de salud, la situación económica, la situación mental, emocional, con el tema que tuve de personal de mi padre que sufrió un incidente cerebrovascular y pues no poder ir, o sea, era algo de desesperación. Yo creo que llegaron justo a tiempo para poder ayudarme a todo esto, ¿no? A seguir con proyectos de vida, con pues sí, seguir un juicio, seguir un proceso, pero no de una forma de castigo, ¿no?
4: Gracias, gracias Brenda. Un gusto que estés acá. Pues adelante, Violeta.
5: Muchísimas gracias, Brenda, por esta primera intervención que estás teniendo. Yo quisiera preguntarle a Carla Michel, y si está rebotando por ahí el sonido, ¿verdad? No sé, no sé, creo que ya se arregló perfecto. Carla, que tú eres una abogada feminista, y yo quisiera preguntarte en ese sentido, ¿por qué tomas el caso de Brenda? ¿Y qué es lo que encuentras en un primer momento o qué es lo que no encuentras, que encuentras en este expediente ya de varios años, Carla?
2: Bueno, pues muchas gracias. Siempre un gusto saludarte, Violeta, aunque sea a la distancia. Bueno,
5: Igualmente,
2: la
5: Carla.
2: verdad es que fueron coincidencias de la vida lo que nos llevó a encontrarnos. Realmente tiene muy poco tiempo que nos conocemos. Será, si acaso, 3 meses que conversamos por primera vez. Fue a partir precisamente de un acercamiento que se da con una de nuestras compañeras, Carmen Guate, que ella está encargada de un programa muy importante en la televisión pública que se llama Cartas para la Libertad. En este programa se hace documentación de casos de mujeres que se encuentran actualmente presas y a través de ese programa, pues se presentan las historias de las mujeres, no necesariamente desde la perspectiva legal o no solo desde la perspectiva legal, sino humana. Lo que se busca a través de ese programa es hacer visibles las condiciones de cómo ese sistema profundamente racista, es profundamente misógino, de cómo las mujeres no solamente son acusadas muchas veces injustamente de cometer delitos, sino que además hay una sanción siempre adicional por parte de la familia, por parte de la sociedad, y cómo el sistema es especialmente severo. En ese sentido, he colaborado ya desde hace muchos años con ese programa y con Carmen, y es como me dice, oye, Brenda Quevedo está esta situación y tal cual decidimos un día ir a visitarla. Todavía estaba evidentemente en el arraigo domiciliario y empezamos a conversar sobre qué podíamos hacer para apoyarla en una situación profundamente injusta. Y en ese sentido es ahí como empezamos, digamos, a vislumbrar qué hacer. Ahí surge la idea de generar una red o un comité de solidaridad, de acompañamiento, porque algo que nos quedaba claro es que había muchas personas de buena voluntad que querían apoyarla, pero pues al final eran acciones aisladas. Y la verdad es que una cosa fue llevándola a la otra. Empezamos, digamos, como en esas conversaciones, empezamos a ver también la posibilidad del cambio de defensa. No era en principio una de las propuestas, que era solo acompañar el caso desde lo social, desde el tema de salud, porque ya mencionaba Brenda, ¿no? De cómo su salud se fue mermando y desafortunadamente el juez que estaba en ese momento había negado toda posibilidad de atención especializada con resoluciones profundamente misóginas, hay que mencionarlo. En ese sentido, bueno, pues ya de pronto un buen día asumimos la defensa y empezamos a trabajar y no ha sido fácil. Pero es un caso que asumimos de verdad con una convicción, no solo de que se trata de luchar por la inocencia de una mujer, sino que además es un caso que evidencia lo peor del sistema. O sea, no solamente de fabricación de culpables, no solamente de corrupción, de complicidad a los más altos niveles, sino de cómo el sistema es profundamente injusto con una mujer. Brenda fue encarcelada cuando tenía 27 años. Hoy es una adolescente de 45 años,
3: Escuela.
2: una joven de 45 años, donde realmente le han arrebatado gran parte de su vida. Y yo, algo que justamente ayer le decía y que me parece muy importante, porque ese es el tipo de justicia por la que estamos trabajando, no solamente desde quienes estamos acompañándola en lo jurídico, sino en la red. Algo que tiene Brenda y que me parece que es importante que se transmita y que lo tengan todas las mujeres que se ven insertas en este sistema tan terrible, es que ella, a pesar de todo, a pesar de todo lo terrible que ha sufrido, a pesar de toda la maldad, ella no pierde la sonrisa, no pierde la esperanza, no pierde esa capacidad de empatía. Y de verdad que eso, por lo menos para mí, es como gasolina para poder seguir trabajando y de verdad exigir justicia, porque no solamente hablamos de libertad, o sea, porque la libertad de pronto la gente dice, ah, bueno, como hubo violación al debido proceso, la van a dejar libre. No, no, no, o sea, hablamos como la libertad como una consecuencia de que a ella se le reconozca como una mujer inocente. Y eso es por lo que estamos luchando, por la inocencia de Brenda.
4: Gracias, gracias, mi querida Carla Michel. Le haría ahora el planteamiento a mi querido Federico Anaya. Federico, ¿qué decir de un caso tan emblemático? Habíamos señalado en una conferencia de prensa que dimos, donde participó Brenda vía online y donde participó también su hermano y su padre a través de unos videos y unos audios. Y decíamos tortura sistémica, donde pues los poderes de la Unión le fallaron en todas las medidas de una manera tremenda a Brenda Quevedo. ¿Cuál es tu lectura de un caso como el de Brenda, Federico?
6: Fíjate, lo interesante es que los dos temas que tratamos en esta mesa, que estamos cerrando ahorita, están ligados profundamente. Y yo, lo último que dije del otro tema era que la aplicación del derecho debe ser prudente. Y lo contrario de la prudencia es la crueldad. Los crueles siempre son imprudentes. Son las personas crueles, los individuos, los que hacen fallar las instituciones. La Constitución mexicana desde 1917, por lo menos, dice que las personas solo pueden estar un tiempo en prisión preventiva, no más. Y la de 17 decía que si pasa el tiempo se les libera y a los que los mantuvieron más tiempo los meten a la cárcel por el mismo tiempo. Eso decía. Bueno, eran generalotes de la Revolución los que
2: Pero
6: escribieron.
2: esa no está mal, ¿eh?
6: Pero no es una mala idea. Y ojo, la Constitución sigue diciendo, me parece que ahorita el límite son 2 años.
2: 2 años.
6: Este asunto es lo que nos dijo Brenda. Es crueldad, es castigo. Debería haberse cerrado hace mucho y ya debería cerrarse. Que tengamos todavía que estar haciendo toda la faramalla del formalismo jurídico es un elemento más de la crueldad y hay que decirlo. Ahora, luego se espantan mis amigas y amigos abogados porque eso significaría que todos los que se pasaron del límite hay que liberarlos.
2: Yo estoy en esa línea.
6: Pero si el Estado no es capaz de demostrar algo,
2: Claro.
6: tiene que liberarlos. Y más nada.
4: Gracias.
5: Muchísimas
7: gracias. Digo, si quieren, o Violeta va a partir.
5: Sí, nada adelante. Más, David, tú eres parte también de este fundamental, de este grupo de acción por los derechos humanos y la justicia social, que están también al frente en la defensa de Brenda Quevedo. Y esto que le preguntaba también a Carla Michelle Salas, ¿qué es lo que se encontraron en el expediente? Ya un expediente pues, de muchos años, ¿y cuáles fueron los obstáculos dentro de esta justicia mexicana que ustedes tuvieron que enfrentar o que han tenido que enfrentar porque todavía no concluye el proceso, David?
7: Mira, creo que Michelle lo resumía bien este caso resume todo lo mal que se puede hacer en el sistema judicial mexicano de procuración e impartición de justicia. No solo el tema de esta excesiva, la prisión preventiva como una medida de sanción, como un castigo anticipado, como una pena anticipada, sino este recrudecimiento, este ensañamiento con quienes desde una lógica de algunas personas se convierten en enemigos públicos, enemigos del Estado. Creo que esta categoría de enemigo público que la retomamos, digamos, desde los estadounidenses de principios del siglo XX, es cuando toda la fuerza operativa del Estado, la estructura del Estado, se dirige o se ensaña en contra de una persona o un grupo de personas sin que necesariamente haya ni razonamientos, ni pruebas, ni sustento para poder criminalizarla o perseguirla. Eso es lo que encontramos en el caso de Brenda. Y miren que 3 meses después todavía no se acaba de tener el panorama completo de conocer todos los procedimientos que están abiertos. Hay 19 amparos presentados.
2: Desistirnos de tres.
7: Vamos a desistirnos de tres, pero hasta el momento hay 19 amparos presentados, hay impedimentos, hay apelaciones. Es decir, se ha creado un universo jurídico, ahí sí, para perdernos o para hacernos perder en el universo jurídico y que este caso simplemente se vaya perdiendo a la luz del tiempo, en el tiempo. Y aquí es importante señalar, creo que más allá, digamos, Violeta, de lo que se encontró en la parte técnica, en la parte jurídica, la alineación que se tuvo de los astros, literal, por ahí está mi querida Claudia, de la forma en que Mercurio aquí nos iluminó, no fue retrógrado, y fue, sí, esta confluencia en estos momentos, en estos 3 meses, de personas también como Ernesto desde Rompeviento Televisión que colocan el tema, que lo logran llevar a la mañanera, Carmen que invita a Michelle al grupo de acción para participar en esta defensa y nosotros a su vez que empezamos a replicar con otras compañeras y compañeros con la clínica Minerva Bello de la Ibero de Puebla, con la clínica de defensa de violaciones graves a derechos humanos del ITAM, con la red Digno Ochoa, red de abogados Digno Ochoa. Es decir, empezamos nosotros a replicar esta forma de cómo le entrábamos al caso de Brenda y por eso se crea la red de solidaridad con Brenda. Hay una discusión ahí en redes porque en redes se llama red de apoyo y nosotros decíamos, es que no es apoyo. O sea, Brenda no necesita apoyo de, ay, mira, te echo la mano, apoyo. Lo que necesita es solidaridad y la solidaridad es mucho más fuerte. Entonces se conforma esta red de solidaridad con periodistas, escritoras, escritores, compañeras defensoras, defensores de derechos humanos, literalmente la alineación de los astros se logra generar una presión política, una presión mediática fuerte, y esto ha dado pie a que poco a poco se vayan moviendo las cosas. Recordemos que no es menor que enfrentamos, del otro lado está la sombra, el espíritu de la señora Wallace, con todo lo que ello implica, de su organización Alto al Secuestro, con todo lo que ello implica, y de la fuerza que tuvo durante muchos años y que no sabemos si sigue todavía teniendo al interior de la Fiscalía General de la República, esta fuerza que ensañó al Estado, orquestó al Estado para ensañarse en contra de Brenda y los coacusados. Entonces, sí es una fuerza etérea que se está enfrentando, pero creo que, insisto, esta alineación de los astros ha permitido que confluyamos en este momento y que nos hagamos solidarios y solidarias con Brenda y que logremos avanzar en el caso a irlo destrabando. Y yo solo quiero hacer mención a dos comentarios en el chat, si me permiten, yo generalmente respondo a los comentarios del chat, ¿verdad? Los buenos, los malos, casi no los respondo, pero aquí hay uno que me parece, miren, nuestra amiga y querida Alba Cruz de Oaxaca dice, saludos a la maxi abogada Carla Michelle, un gusto verle, saludos desde Oaxaca.
4: Eso.
7: Ella ya la bautizaron como parte de este bonito conglomerado de maxi abogados y para que no se sienta ella también, ya le llegó el primer llegue. Entonces, el primer llegue que le hacen a Michelle, ya como parte de la mesa maxi abogada, dicen, Luis Tua, no manchen, le dan la voz a una más pro 4T.
2: ¿Yo?
7: Sí, Carla Michelle Salas, obvio, va a decir que todo fue pacífico, refiriéndose a lo del 11 y a tu comentario. Pero bueno, nada más, ahí lo quería dejar, porque mientras un comentario le da la bienvenida como maxi abogada, el otro ya le empieza a dar un llegue para que vean lo que se siente estar en esta su bonita mesa. Pero bueno, hasta aquí nada más quería hacer este par de comentarios a la audiencia.
2: Y solamente decir que nosotras históricamente defendemos estudiantes señalados por las universidades de la toma, incluso tenemos ahora mismo a uno.
7: ¿El caso de Chebec?
2: El caso de Chebec, ahí nos estamos dando con la FGR porque lo acusan de una de las tomas, precisamente por los casos de violencia, la denuncia de violencia sexual, por la toma de Jefe Zacatlán. ¿Cuánto le cumple? 8 años después le cumplimentaron orden de aprehensión y estuvo...
7: Cambiamos las medidas,
2: pero estuvo un mes más o menos en la cárcel, en Almoloya, a Santiaguito.
5: Perdón, yo quisiera...
4: Siempre
2: lo de
4: Violeta.
5: David, yo nada más...
4: ¿Con qué cerrarías también en un mensaje final para Brenda?
5: Sí, bueno, pues primero otra vez estoy muy contenta y felices de que Brenda pues haya dado este paso junto también a esta red y a los abogados. Qué bueno, eso es una gran alegría. Solamente recuperaría una pregunta como lo hacía ahorita David. Hay una compañera de la audiencia que dice, ¿esto ayudaría a liberar a las otras personas ligadas con este mismo caso y que aún siguen presas? Y por ejemplo, hace rato escuchaba a Brenda hablar sobre los hermanos Castillo. Sobre estos otros, pues, están presos. ¿Qué podemos decir, Carla Michelle?
2: Bueno, el caso es muy complejo. Son varias defensas quienes están participando, eso es importante mencionar. En el caso de Jacobo, que es la persona que está coprocesada en la misma, digamos, en el mismo expediente que Brenda, él tiene como defensa a la Defensoría Pública Federal y han decidido, por lo menos con la última información que tenemos, tomar caminos jurídicos distintos. Sin embargo, consideramos que todo lo que pase bueno en el por lo que hace a Brenda, sin duda tiene que repercutir. Hay, digamos, un antecedente muy importante que justo tiene que ver con un amparo que resolvió la Corte el año pasado en el caso de Juana Hilda. Ella es la otra mujer que también estaba siendo señalada como parte de esta banda de secuestradores. Juana Hilda igualmente fue víctima de tortura. Ella recibió una sentencia antes que en el caso de Brenda. Y finalmente su caso logró llegar a la Suprema Corte de Justicia de la Nación. En ese caso, la Corte determinó su libertad inmediata incorporando los protocolos tanto de juzgar como con perspectiva de género como de tortura y determinó precisamente que las pruebas que se habían obtenido eran pruebas ilegales. Y esto es importante porque básicamente son las mismas pruebas que son utilizadas en el caso de Brenda y de las otras personas acusadas. Entonces, la lógica y el sentido común nos tendría que decir que si las pruebas utilizadas en un caso, pues evidentemente tendrían que ser consideradas ilegales en el resto de los procesos. Sin embargo, están en etapas distintas. Y esto que mencionaba precisamente... se me olvidó.
4: Federico
2: Codo. Lo que mencionaba Federico, desafortunadamente estamos en un sistema profundamente formalista que requiere de una serie de procedimientos para poder llegar a resolver la situación jurídica de esa persona. Entonces, esto lo pongo como ejemplo porque, sin duda, lo que le pasó a Juana Hilda y la resolución que tuvo favorable de la Suprema Corte, como lo que está pasando en el caso de Brenda, tienen irremediablemente que ayudar para que los otros casos avancen. ¿De qué depende? Debo de decir que en buena medida de sus defensas. De que sus defensas, sus abogadas, sus abogados defensores utilicen estas herramientas y comiencen a movilizar a este elefante raquítico que es el sistema jurídico mexicano.
7: Y de la estrategia también de acompañamiento, de visibilización, es decir, una estrategia, esto también entra en la parte de lo político, en lo jurídico y en lo político. Mientras más se visibilice el caso, más se pongan los focos de atención, creo que este monstruo, ¿qué? Reumático, elefante reumático, se puede ir moviendo un poco más también, porque porque si no se pierde en el marasmo y en el abismo judicial de 33,558,000 casos que hay, y se pierde ahí en el escenario, y hay que colocarlo otra vez en el foco, y eso, insisto, creo que fue un punto clave, ¿no? Se colocó en el foco la injusticia que estaba viviendo Brenda, se colocó en el foco de nuevo cuenta la atención que merecía el caso, se colocó en el foco otra vez la influencia que tenía la señora Wallace.
2: No, más bien, ¿por qué tendría que seguir teniendo influencia Wallace o alto el secuestro? Esa más bien es la pregunta, o sea, ¿como por?
7: Porque se seguiría el Estado persiguiendo, pero bueno, ya, perdón, sí. Federico.
6: Hay una cosa, lo que pasa es que hay presencias no materiales, pero si va a haber presencias no materiales en el lado oscuro, yo quisiera llamar dos presencias inmateriales del lado luminoso. Fray Bartolomé de las Casas decía que solo hay un modo de liberar a la gente, que es dialogar. Bueno, yo creo que a todos los abogados, empezando por los del Instituto de la Defensoría Pública, hay que decirles que solo hay un modo, y el modo es aplicación directa de la Constitución, un incidente innominado. La Constitución dice tal es el máximo, aquí el Estado ha perdido hace muchos años su oportunidad de demostrar la culpabilidad de alguien. Por lo tanto, la inocencia está bien protegida, y hay que liberar a la gente. La otra presencia que hay que convocar en vista de que hay espíritus malignos es al padre Hidalgo, que rompan las puertas de las prisiones y salgan todos los que no han tenido sentencia.
2: Los foros de las prisiones.
6: Y del padre Hidalgo.
7: Que seguimos en el grupo de acción narcofeministas, abajo los muros de las prisiones. Es tanto, mi querido.
4: Violeta, pues ya viste todo lo que provocó tu pregunta.
2: Siempre.
4: Buenísima. Bueno, pues con
5: gracias.
4: Esto estamos llegando al final de esta emisión de su noticiario matutino Momentum, y como dice el maxi abogado David Peña, de esta su bonita mesa, y que además, pues hoy así de gala, con Brenda Quevedo y Carla Michelle Salas acá. Así que a las 12 horas tenemos una conferencia de prensa.
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1: Pues esto es lo que hoy seleccioné y presenté. Creo que Federico Anaya cierra siempre con broche de oro cuando se trata de colocar puntos clave en todo lo que tiene que ver con el derecho, con la justicia o injusticia. Y pues este caso de Brenda Quevedo nos deja lecciones. ¿Qué nos deja a la reflexión, la información? Pues bueno, yo partiría del lo que decíamos antes con el caso del Politécnico, la historia de quienes gobiernan, de dónde vienen, cuál es su realidad para que entonces puedan darse cambios, en este caso en el Poder Judicial. Pudimos apreciar en esta participación de Brenda Quevedo y sus abogadas, su abogada y abogados que opinaron sobre el caso, cómo afecta a una persona el que una resolución judicial de su caso tarde tanto tiempo. Cuando se trata de una falta de justicia, quienes acusan no están en igualdad de circunstancias ante quien está encarcelado o encarcelada, más aún cuando esa otra parte cuenta con dinero, con el poder de su lado. Bueno, yo anoté también aquí que Cartas para la Libertad lo transmite Canal 11, podemos ahí asomarnos para escuchar historias de mujeres en situación de privación de la libertad, para seguir teniendo conciencia de que este sistema severo contra las mujeres sigue existiendo, y por eso la solidaridad y acompañamiento en lo político, en lo comunicativo, es tan importante. Pues ya supieron ustedes, el Grupo de Acción por los Derechos Humanos y la Justicia existe, hay abogadas y abogados que pueden estar ahí reconociendo que, como en el caso de Brenda Quevedo, a pesar de la maldad, no perder la esperanza, creer en que se puede resarcir, aunque el daño sea tremendo. Bueno, pues así que la tortura del poder, Federico Anaya nos ha dicho, la crueldad de esas personas que hacen que las instancias donde se imparte el derecho para la justicia, buscando justicia, pues sean de una forma u otra. Así que yo creo que fue muy interesante Espero que a ustedes también esta mesa les haya parecido interesante. Y ahora pues nos vamos a la música. Esto es Radio Chapingo. Espero estar cumpliendo con el objetivo informativo de este espacio.
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1: Ya se han dado cuenta, la voz es de Joan Manuel Serrat, el poema es de León Felipe. Ahora hablaremos de León Felipe en un primer momento y posteriormente de Paco Ibáñez. Dos españoles de dos generaciones diferentes que se unieron en la lucha posfranquista. Y sobre todo León Felipe en la franquista, porque él nació en 1844 en Zamora, en España, y su verdadero nombre era Felipe Camino Galicia de la Rosa, mejor conocido como León Felipe. Quien haya estado en la Ciudad de México, particularmente en el bosque de Chapultepec, creo que todo el mundo, en la Casa del Lago hay una estatua sedente de León Felipe. León Felipe, después de muchos avatares, de muchos cambios, llegó finalmente a México. Aquí murió en el 68, antes de la lucha de los estudiantes. Y su vida fue siempre un estar huyendo, huyendo y luchando, luchando. Él se quejaba mucho de lo estático y de que ya no hubiera locos. En este sentido de que la gente que no se conforma con lo que está establecido. Vamos a terminar de escuchar a Joan Manuel Serrat con esta canción de Vencidos de León Felipe.

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León Felipe. Su obra es de derrota, pero no reconociéndola como un hecho histórico de una vez y para siempre, sino él era muy objetivo y en esta derrota él sacaba fuerzas y documentaba el estado de muchísima gente, el estado mental de muchísima gente, que en la Guerra Civil Española, cuando Franco toma el poder, por lo menos la mitad de la gente estuvo durante muchísimos años esperando que se muriera Franco. Tardó mucho en morir, pero de esta derrota él saca siempre fuerzas para continuar viviendo. Él, de hecho, tuvo muchos problemas por su origen burgués. Todavía cuando él era ya un personaje mayor, se le acusaba de ser un señorito de provincias, pero él nunca estuvo conforme con la vida, siempre fue un ser errante, siempre estuvo cambiando. Digamos que desde su primer amor, una chica peruana llamada Irene Lambarri, sentó un poco la cabeza y se radicó con ella en Barcelona, pero este sentar la cabeza nunca le estuvo bien y cambió. De ahí se fue León Felipe a Madrid. Y allí en Madrid vivió, sin necesitarlo, una bohemia prostibularia y miserable, terrible. Llegó a pasar en pensiones donde se permitía dormir a los menesterosos sentados en un banco y apoyando la cabeza en una soga, que a las primeras luces de la mañana la soltaban y, bueno, se tenían que despertar a fuerza. De ahí viene este pequeño poema que dice: he dormido en el estiércol de las cuadras, en los bancos municipales. He recostado mi cabeza en la soga de los mendigos y me ha dado limosna, Dios se lo pague, una prostituta callejera. Bueno, esto nos pinta de cuerpo entero cómo era la personalidad de León Felipe. León Felipe se dedicó a hacer poemas y en su primer libro de poemas, Versos y Oraciones del Caminante, se convirtió años después, por toda esta vida, en Versos y Blasfemias del Caminante. Él se va a Estados Unidos, pero cuando estalla la Guerra Civil Española en el 36, regresa. Él era un ferviente republicano, pero ustedes saben, perdió la República y en el 38 se exila definitivamente en México. De ahí está su amargura que nunca le abandonó y dice, por ejemplo: España, España, todos pensaban, el hombre, la historia y la fábula, todos pensaban que ibas a terminar en una llama y has terminado en una charca. Bueno, de esta manera de estar constantemente cambiando, moviéndose, vamos a escuchar ahora en la voz de Luis Pastor una canción de León Felipe que se llama Canción Marinera.

0: Marinero, marinero, marinero capitán, no te asuste naufragar, que el tesoro que buscamos no está en el seno del puerto, sino en el fondo del mar. He ahí la manera de ver la vida León Felipe. No se conformaba con lo clásico, con lo dado, con aceptar la realidad tal cual era, ni en el amor, ni en la poesía, ni mucho menos en la historia. Él siempre estuvo luchando y sabía que era el cambio lo que nos llevaba a buscar mejores cosas, y que éstas no estaban en el puerto, en lo sabido, sino en el fondo del mar. Es decir, nos da la idea de que tenemos que buscar, que tenemos que luchar, que tenemos que inconformarnos con todo esto que se nos está dando. Nunca lo entendieron. Vicente Gauss, por ejemplo, un gran crítico español, en su obra Claves de la Literatura Española, decía que León Felipe era de segundo orden. Pero bueno, Vicente Gauss también llegó a decir de Emilio Prados y Manuel Alto Laguirre que eran poetas menores. Juan Ramón Jiménez, el premio Nobel de Literatura Español, también fue muy, si no injusto, pues no, aquilató la verdadera valía de esta obra de León Felipe, fuerte, rasposa. Él dijo una cosa terrible: el mejor de los de menor importancia. Creo que ahora se conoce más a León Felipe, estamos más cerca de él en todo caso, que a Juan Ramón Jiménez. De Juan Ramón Jiménez se burlaron después los estudiantes del 68. Vamos a escuchar algunos versos simplemente de lo que ya escuchamos en la voz de Joan Manuel Serrat, que es Vencidos. Lo importante de esto es que recita aquí León Felipe. Escuchen ustedes la voz de León Felipe con Vencidos.
1: 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Por la manchega llanura se vuelve a ver la figura de Don Quijote pasar. 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Va cargado de amargura, que allá quedó su ventura, en la playa de Barcino frente al mar. Por la manchega llanura se vuelve a ver la figura de Don Quijote pasar. Va cargado de amargura. Va vencido el caballero de retorno a su lugar. ¿Cuántas veces Don Quijote, por esa misma llanura, en horas de desaliento así te miro pasar? ¿Y cuántas veces te grito, hazme un sitio en tu montura y llévame a tu lugar? 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Hazme un sitio en tu montura, que yo también voy cargado de amargura y no puedo batallar. 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
0: Esta fue la voz de León Felipe, nuestro querido poeta, que también aquí en México dejó una labor importante, reconocida por la máxima casa de estudios con una estatua sedente en la Casa del Lago. Ojalá pudieran ustedes ir a ese lugar y verla para darse una idea un poco a destiempo, pero muy fuerte artísticamente. Él está allí sentado esperando, sobre todo, a que lo leamos. Bien, vamos a pasar ahora, como si se pasara la estafeta de León Felipe a Paco Ibáñez, decíamos, dos generaciones, en relación con el problema central para ellos, que fue la Guerra Civil Española del 36. Paco Ibáñez ya tiene otra visión, él le canta también al amor, lo vamos a ver, y también canta a León Felipe en Como tú, que es una magnífica, hermosísima canción que esperemos escucharla. También canta Ya no hay locos, lo que decíamos hace algunos momentos, que se quejaba mucho León Felipe de que ya no hubiese locura, que ya no hubiese capacidad de ver la vida de otra manera, de no acostumbrarnos a esto, porque decíamos ya en otra ocasión que acostumbrarse a las cosas es empezar a morir antes de tiempo. Es decir, empezamos a apestar en cuanto a pensamiento, en cuanto a sentimiento, a imposibilidad de vida, antes de tiempo. Vamos a escuchar a Paco Ibáñez. Él nació en Valencia el 20 de noviembre de 1934. Esta es una de sus primeras canciones, muy pequeñita, 1 minuto 20 segundos aproximadamente, y seguiremos hablando ahora de Paco Ibáñez como alguien que recibe una estafeta de León Felipe.

Paco Ibáñez con No te pude ver de García Lorca. Ustedes notarán esa nostalgia constante en estas canciones, en estos poemas, particularmente de García Lorca. Siempre es la vida vista a través del conflicto, tal como es. Paco Ibáñez conoció muy tempranamente a Georges Brassens y a Atahualpa Yupanqui, que fueron sus referencias fundamentales para su formación artística ideológica. Después conoció también a Leo Ferré, que algún momento haremos un programa acerca de él, un poeta anarquista. Tiene una canción que se llama Ni Dios ni el Maestro. Y bueno, él se nutrió, Paco Ibáñez, del existencialismo francés, un poco del surrealismo, de ahí esta cuestión del amor loco, del amor que viene y se va y desaparece y vuelve a reaparecer, etc. Paco Ibáñez musicalizó muchos poemas de Luis de Góngora, por ejemplo, por supuesto de García Lorca, y él hace un primer disco con un poema de Luis de Góngora que se llama La más bella niña, y hace esta primera grabación en el 64, que los profesores de lengua y literatura españolas lo retomaron como material pedagógico, pero también estaban defendiendo la libertad como símbolo de la resistencia cultural en lo más pesado del franquismo español. Posteriormente, Paco Ibáñez se reúne con Salvador Dalí a través de Amigos Comunes y empieza también la relación con Salvador Dalí, que nunca abandonó la cuestión artística. Por ejemplo, también con Saura, quien le hace una portada a sus discos. Bien, vamos ahora a una canción un poco más larga, también de García Lorca, que se llama Córdoba.

Bien, este poema de García Lorca, en voz de Paco Ibáñez, obviamente fuera del tiempo, se ve como premonitorio. Bueno, la derecha española, la derecha franquista, la derecha de siempre, la derecha estúpida, la derecha inculta, la derecha que se impone siempre por la fuerza, nos quitó, imagínense, cuántos libros, cuántos poemas, cuántas colaboraciones de García Lorca. Vamos a un poema de Machado en voz de León Felipe. Vamos a escuchar Tus ojos me recuerdan. En este sentido que les decía de Paco Ibáñez, también ya le cantan al amor y enseguida vamos a leerles algunos versos acerca de esta cuestión tan importante que es el amor.

Y esto es el amor. Tus ojos me recuerdan las noches de verano. Un señorito tecnócrata diría, ¿y qué es eso? Eso no se entiende, eso no se puede medir. Bueno, que se quede con su ignorancia. En una ocasión, este mismo Paco Ibáñez hacía mención en una entrevista que tuve el agrado de presenciar. Él recordaba a un poeta poco conocido, Guevara, nada más se conserva de él su apellido. Es un poeta del siglo XVI que nos hace recordar también a nuestros Sabines con el poema este de los amorosos. Los amorosos son los que buscan, buscan y no encuentran. ¿Y cómo vamos a encontrar si el amor, como lo define Guevara, es lo siguiente? Amor es un no sé qué. Viene por no sé dónde. Envíale no sé quién. Siéntese no sé cuándo. Mata no sé por qué. Y finalmente el enconado amor, sin romper las carnes de fuera, nos desangra las entrañas por dentro. Qué definición, ¿verdad? Por eso es que el amor es siempre loco. Vamos a hacer una hilación entre la voz de Paco Ibáñez y un poema de León Felipe. Ya no hay locos.

0: Todos en España ya van locos.
1: ¿Qué les pareció esta unión entre León Felipe y Paco Ibáñez? Pues Paco Ibáñez también se relacionó con el enorme Pablo Neruda. En el 70 lo conoció en París y le dijo: Neruda, tú tienes que cantar mis poemas, tu voz está hecha para cantar mi poesía. En el Olimpia, bueno, en el Olimpia de París, sabemos que la familia de Paco Ibáñez estuvo mucho tiempo exilada en Francia, vivieron en la parte suroeste, después estuvieron también en París, en la capital, y ahí en el famosísimo Olimpia de París se hizo esta grabación un tanto doméstica. Tiene el valor del recuerdo histórico, y ahí apreciaremos esta también bellísima canción de León Felipe, Como tú, donde vamos a notar esta visión un tanto pesimista de la vida. Y terminaremos con la visión más bien optimista, a lo contrario, de León Felipe, con un poema de Rafael Alberti que se llama A galopar. Con ustedes entonces Paco Ibáñez en vivo en el Olimpia de París y Como tú de León Felipe.
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0: Este fue Como tú de León Felipe en voz de Paco Ibáñez. Vamos a terminar esta ocasión con también el famosísimo A Galopar, como una muestra de optimismo de lo que tenemos que hacer, lo que tenemos que hacer, lo que estamos inconformes con este mundo, con esta vida, con esta forma de relación entre los humanos. Escuchemos a Paco Ibáñez con A Galopar de Rafael Alberti.
1: Otra canción también de Rafael Alberti que se llama A Galopar, A Galopar. Pero no va a ser hasta enterrarlos en el mar, sino será hasta enterraros en el mar.

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Paco Ibáñez con un poema de Rafael Alberti, A Galopar. Nos despedimos recordando a José Bergamín con dos poemas pequeños que yo creo que nos ayudan a vivir constantemente. Uno de ellos nos planta en la tierra perfectamente, en el presente, y el otro en el futuro. El primero de ellos nos dice: la próxima vez que veas tu reloj, recuerda que no te está dando las horas, te las está quitando. Ese es el presente. Pero no nos deja así. Nos dice: no te arrepientas de lo que hiciste, sino de lo que no te atreviste a realizar. Bien, con la humildad del guijarro como plataforma donde el pie se asiente, y con el galope poderoso de la inteligencia para expulsar a la derecha de allí donde quiere eternizarse, nos despedimos y pedimos al mismo tiempo.

Hasta la próxima. Agradezco a Concepción Pitalúa, como siempre, en la producción. Soy Alfredo Rodríguez. Les recuerdo que la vida es una y hay que vivirla intensamente. Hasta la próxima.

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1: Hola, hola, bienvenidos a un nuevo episodio de Ya Oíste. Yo soy Génesis Sainez Silva, un gusto estar con ustedes. Hoy abordaremos un tema que la verdad yo siento que es muy poco conocido, pero que es muy importante hablarlo, y es el embarazo psicológico. Y para ayudarnos a entender qué es, por qué ocurre, cómo se trata, nos acompañan la doctora Diana Bautista II, que es ginecóloga. Mucho gusto, ¿cómo está, doctora?
5: Muy bien, un placer estar con ustedes y muy contenta de hablar de este tema.
1: ¡Uy! Se va a poner interesante. Y también tenemos a nuestra queridísima amiga Sharon Paredes. Ella es neuropsicóloga, ya nos ha acompañado en otros podcasts. Bienvenida, ¿cómo estás?
6: Muchas gracias, aquí de vuelta, ya sabes, que me encanta estar con ustedes compartiendo conocimientos.
1: ¡Uy! Yo soy feliz porque siempre que les digo, cuando iniciamos el podcast, nos desconectamos del mundo y aprendemos. Me gustaría que nos contaran un poquito de qué es en realidad esto.
5: Ok, pues el embarazo psicológico es una condición en donde la mujer cree que está embarazada, pero además tiene síntomas de embarazo. Entonces, dentro de estos síntomas, pues podemos tener congestión mamaria, crecimiento abdominal, sensación de movimientos fetales, puede llegar hasta el punto en que la paciente puede tener contracciones.
1: ¿Qué?
5: Entonces tiene todos los síntomas de una paciente embarazada y hasta muchas veces hasta exacerbados.
6: Otro de los síntomas que comparte la doctora, incluimos la amenorrea, y es algo muy importante que dice la doctora, no es una cuestión solamente de creerse, porque los síntomas están ahí. Exacto, los síntomas son reales. Entonces estamos hablando no solamente de una cuestión psicológica, no solamente de una cuestión fisiológica, sino también neuroendocrina, ¿no? Porque también tiene que ver los cambios hormonales. Entonces, ¿en qué se presentan estas situaciones? ¿En dónde las podemos ver? En personas, en mujeres que hayan tenido un duelo, por ejemplo, perinatal, postnatal, también en personas que tengan muchos deseos de quedarse embarazada, también se presentan en pérdida de pareja. Pero está muy asociado, ¿verdad?, con esta obsesión, puede llegarse a convertir en una obsesión o también este deseo intenso de estar embarazada, ¿no? Entonces, no solamente en eso, también en personas que incluso tienen miedo de quedarse embarazadas.
1: Creo que he escuchado más esa parte del miedo porque, pues claro, ¿no? O sea, se protegen y todo, pero dices que yo no quiero. Y tantito a lo mejor no vino su periodo porque a lo mejor se estresó de que justo ya dijo, ya no, ¿qué acabo de hacer? O el trabajo y no les baja, ¿no? Entonces es como de ya. He escuchado más que es por el miedo que por otra, que es la parte justo del duelo. Eso se me hace muy interesante. O sea, a partir de un duelo, ¿vuelven como esa parte, se activa o cómo es eso?
6: Sí, o sea, digamos que son situaciones o factores de riesgo y más en una mujer que probablemente, ¿verdad?, tiene un historial para procesar emociones de una manera no confrontativa. ¿Cómo se puede diferenciar? Que en la psicosis, una vez que ya es revelado a través de estudios, ya sea de sangre, ¿no? O también, sí, en este tipo de estudios clínicos en donde ya se le menciona a la mujer, no estás embarazada, cuando es psicosis, a pesar de que me están diciendo la verdad, yo todavía me aferro. Entonces, aquí, por ejemplo, tendría que ver con una cuestión de cómo se conecta con la realidad. Y, por ejemplo, en otras situaciones que no tienen que ver con psicosis, todavía la persona sí mantiene este contacto con la realidad porque llega a cuestionarse. Claro. Y entonces los síntomas que tuve que fueron, entonces puede que se trate de otra cosa, o sea, todavía tengo un cuestionamiento reflexivo.
5: De hecho, la paciente, bueno, hay que diferenciar, hay la paciente que también simula, esa es la paciente que no va a tener síntomas, sino que dice yo estoy embarazada y me lo estoy inventando, ¿no? Por ciertas cuestiones psicosociales principalmente. Okay. Pero la otra es la que ella cree que sí está embarazada. Y la que, como ya mencionamos, tiene síntomas y que además se hace prueba de embarazo.
1: Se me vino, qué bueno que lo mencionó, porque se la hace la prueba y sale positiva.
5: Hay cosas que pueden suceder. Una es, la prueba puede ser, tienen falsos positivos, o sea, entonces la prueba confirmatoria es en sangre, es una hormona que se llama gonadotrofina coriónica, fracción beta, que es exclusiva del embarazo y que se va duplicando, triplicando cada 48 a 72 horas. Sin embargo, lo primero que hace la paciente, pues eso, la mujer, es hacerse una prueba en orina.
1: Claro.
5: ¿Vale? Entonces, pueden haber elevaciones mínimas por la alteración neuroendocrina, pero esa hormona no va a elevarse arriba de 14 miliunidades. O sea, es muy poquito y es poco significativo. Entonces, ¿qué es lo que hacemos nosotros? Tomar esa hormona de control. Ahora, algo importante que tenemos, la presión social. Eso es súper importante, que actualmente muchas de las pacientes, más las que van al instituto, pues están embarazando ya un poquito más grandes, ¿no? Porque ya tienen una licenciatura, tienen posgrados, maestrías y todo eso. Pero también hace que la gente te diga, oye, ¿y para cuándo?
1: Ya se te fue el tren.
5: Ya se te fue. O vas a tener alteraciones, o no te vas a poder embarazar. Y fíjate que me he dado cuenta que hay como un piquito, como a partir de los 35 años, que la presión social como que pega todavía mucho más, ¿no? ¿No? De, yo ya tuve tantos, o ya te casaste, o todo eso. Entonces, eso involucra mucho que las mujeres empiecen con este tipo de trastornos.
6: Hay algo importante que me gustaría mencionar, y es que el ISSSTE tiene el código mariposa, que justamente este código mariposa se centra en brindarle empáticamente a una mujer que ha pasado por un proceso de duelo peri o postnatal. Y entonces, en ese momento, lo que se recomienda es darle un espacio y también brindarle quizá contención emocional y consejería.
1: El tratamiento que lleva es más parte psicológica, va de la mano con la parte ginecológica. ¿Cómo es ese trabajo en conjunto para ayudar?
6: Es psicológica. O sea, una vez que ya se identificó que no hay un embarazo real, ya es psicológico y en algunos casos puede ser con tratamiento farmacológico y con el psiquiatra.
5: La paciente tiene un por qué siente esos síntomas, ¿no? No de repente me los inventé.
1: De la nada.
5: Si bien están relacionadas con el deseo de un embarazo, también es cierto que, ejemplo, o sea, tenemos alteraciones en hormonas. Las mujeres nos regimos por hormonas.
1: Sí.
5: Todos nuestros días están regidos por hormonas y de acuerdo a la edad que tenemos, pues eso es obviamente si se disparan, si bajan, si se alteran y todo eso, ¿no? Yo les digo, es como de repente ir al dentista, ¿no? Pocas veces vas regularmente al dentista, ¿no? Lo mismo, pero cuando vas te encuentras todo lo habido y por haber. Igual sí. Con los ginecos, ¿no? Cuando vamos, pues encontramos todas las alteraciones hormonales que puedes llegar a tener y eso lo vinculamos a la sintomatología que tú tienes, tengas o no un deseo de embarazo.
1: Okay.
5: Entonces, en ese sentido, por ejemplo, muchas mujeres dicen, oye, yo digo que soy embarazada porque aparte de que no menstruo, pues tengo secreción por el pezón, ¿no? Y tengo salida de leche, ¿no? Lo que llamamos la galactorrea. Pero además, yo siento que mis mamas están congestionadas. Pero además, siento que ya me estoy hiperpigmentando, ¿no? O sea, que me salen las manchitas del embarazo, el dichoso melasma. Fíjate, me está creciendo el abdomen. Entonces, ¿de dónde me crece el abdomen si no estoy embarazada? Y puede ser esto tan prolongado como el trastorno que tenga cada paciente, ¿no? Porque hay unas que se pueden aventar los 9 meses diciendo que están embarazadas y hasta que ellas puedan aceptar una asesoría por psicología, porque tampoco las podemos obligar a ir.
6: De hecho, pues me gustaría dejar el correo de saludmental@iste.gov.mx si llegan a tener alguna otra duda también al respecto del tema o bien alguna orientación, pues podemos responderles por correo electrónico.
1: Muchas gracias por acompañarnos en este podcast, en su espacio. Espero que se lo hayan pasado muy bien.
6: Claro. Sí, muchísimas gracias a ti por invitarnos.
1: Para la próxima ya vamos a buscar más temas y que nos acompañen en esta mesa de debate.
5: Claro que sí.
1: Perfecto, gracias doctora, gracias Sharon y gracias a ustedes por escucharnos hasta este punto. De verdad que el podcast no sería nada sin ustedes, cambia mucho el escuchar y el tener información. Y pues recuerda que la salud mental también es importante para todos hoy en día. Yo soy Génesis Sainez Silva. Y fue un gusto estar con ustedes. Nos vemos en un próximo episodio de Ya Oíste. ¡Adiós!
6: ¡Adiós!
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4: Bueno, pues ya estamos acá con la mesa de análisis. Y tenemos a Blanche Petrich, maestra, amiga.
5: Buenos días a todos.
4: Gran periodista, muy contentos de tenerte acá. A Carlos Brown, bienvenido. El hombre de los números de esta mesa. Y abogado, acá el hombre de leyes, Federico Anaya. Muy bienvenido de nuevo a la mesa de este martes. Gaby Arévalo, que ya se va a incorporar próximamente. Sí, sí. Vamos a empezar porque hay mucha información. El tema que hemos tenido obviamente tiene que ver con los resultados electorales en Colombia y lo que viene. Hoy traíamos también el tema de lo que puede ocurrir en Perú el próximo domingo. Así es que si quieren empezamos con la parte regional. Colombia, Blanche, ¿cuál es tu lectura de este primer saque de Colombia?
5: Bueno, lo que viene, ¿no? Que es en 40 días, me parece, de campaña, que van a ser muy complicados para, yo creo que para los dos bandos. Por una parte, yo estaba viendo algunos análisis de los números y es bastante interesante cómo los resultados de estas elecciones del 26 se parecen a los resultados del 2022, cuando ganó Gustavo Petro, como en la primera vuelta el bloque del petrismo, en primera vuelta perdió Petro y era una situación bastante complicada. El empate, casi empate, era muy similar y cómo se desempata en la segunda vuelta. Con una diferencia, en el 22 las derechas tuvieron oportunidad de unir fuerzas en la segunda vuelta. En esta ocasión ya unieron fuerzas. Paloma Valencia se sumó sus votos, o la mayor parte de sus votos, a Del Espriella.
4: Todavía le quedó como 1.5 millones de votos.
5: Así es.
4: Para que se quede.
5: Pero el grueso sí se traslada para inclinar la balanza a favor de Del Espriella en esta primera vuelta. Entonces, los dos bandos, el de Cepeda y el de Espriella, van a competir por el centro esta vez, ¿no? Y yo creo que los discursos que se puedan montar desde el bloque de la izquierda tienen mucho más argumentos y mucho más posibilidades y flexibilidad que desde un bloque que se define como ultraderecha y que ya le queda como a quien apelar solamente a ese sector de la población. Y por otra parte, bueno, la diferencia del 22 es que Francia Márquez, la candidata a la vicepresidencia, primera mujer afrocolombiana en una boleta electoral, arrastró mucho voto del Pacífico, de la costa atlántica, del Chocó, de la África, perdón, de la Colombia africana e indígena. Está por verse si logra ese efecto el bloque de Cepeda, de Iván Cepeda, pero le veo posibilidades. ¿Cuál es la dificultad? Pues sigue siendo la misma. El peso que pueda tener el injerencismo de Estados Unidos. Y es ese se expresa como se está expresando en México, y vale la pena que al ratito que entremos en el terreno de la situación que está viviendo México y Estados Unidos, se monta encima de argumentos del narcotráfico que han demostrado que están como fuera de foco desde el discurso de Estados Unidos. Yo no estoy tan pesimista respecto a la segunda vuelta, en suma.
4: Justo el tema de Estados Unidos, lo que vimos es, yo no sé, para mí es, no solo son las campañas bot, que ya estamos acostumbrados, no solo es la llegada de Bernie Moreno y ahí estar operando cuando se supone que los observadores internacionales no deben estar tomando partido y reuniéndose con candidatos. A mí realmente lo que más me escandalizó de todo lo que hemos visto en estos días es la reunión de Daniel Noboa, presidente de un país que le había puesto medidas económicas de aranceles, una cantidad de aranceles a Colombia hace unos meses, reunirse dos días antes de la elección con uno de los candidatos y ofrecerle quitarle los aranceles, lo cual ya hizo, por cierto, abiertamente, y publicitarlo ahí, pasarlo en redes sociales. Digo, eso me tiene, a mí todavía no me libero, porque ¿cómo puedes actuar con esa impunidad? Pero bueno, ¿cuál es desde tu punto de vista, Carlos Brown, en términos de desde cómo se puede ver, cómo leemos este tipo de cosas, la intervención, la injerencia de Estados Unidos, directa e indirecta? ¿Cómo la considerarías tú?
6: A mí no me sorprende, la verdad, porque esperar legalidad nacional e internacional por parte de Noboa, que fue quien atacó a la Embajada de México, es la verdad, pues un poco nos deberíamos esperar. El problema es que se nos haga costumbre y que normalicemos ese actuar, porque va en contra de toda regla. Sobre la injerencia, yo me parece que lo que ha hecho muy bien esta campaña de la Espriella, y hay que reconocérselo, es alimentar el odio y el miedo, y alimentarse del odio y del miedo, que son los valores, los antivalores que mueven a el voto hacia la ultraderecha. Y es algo que hemos visto, lo que vimos a lo largo del siglo XX, que lo estamos viendo en esta nueva ola ultra y reaccionaria en todo el mundo, y lo vimos en Argentina, y lo vimos en Ecuador, y lo estamos viendo en Colombia, y así nos podemos ir, porque se alimentan de ahí. Se alimentan de ahí, pero no por eso dejan de tener una agenda programática, digamos, fuerte, clara, al punto, que nos dice austeridad, rajatabla, ya lo dijo, 40% de reducción en el gasto de lo que él llama burocrático, pero burocrático puede ser cualquier cosa, así empezó Milei y ve dónde nos dejó. Echar para atrás derechos de las mujeres y de personas de la diversidad, que tiene que ver con el aborto, que tiene que ver con el matrimonio igualitario, que tiene que ver con la adopción homoparental. Digamos, es un ultra de manual, es un ultra, digamos, que sí tiene, y ahí es donde creo que la cercanía con Noboa no es una cosa menor, porque son parte de algo mucho más grande, mucho más organizado, mucho más concertado, y lo está siguiendo a rajatabla. Así que en realidad él se vende como outsider, pero no es un outsider ni en el panorama internacional, porque de nuevo es parte de un movimiento muy organizado que tiene un manual que, digamos, lo sigue a donde va, pero tampoco es un outsider ni siquiera en la política nacional, porque, digamos, se ha alimentado de la forma en la que opera la política nacional en Colombia, siendo, digamos, el que le resolvía los problemas a quien pudiera y a quien se dejara. Pero sobre la injerencia y digamos, yo coincido con Blanche en que esa va a ser la dificultad de esta elección. Me parece que hay que poner mucha atención en que ya he escuchado varios llamados sobre cómo se está gestando esa operación Cóndor 2.0, ¿no? Solo que esta es una operación Cóndor distinta, porque no es una operación Cóndor de acción militar aún. Y yo quiero dejar muy en claro el aún. Está ahí la tentación. Pero es una operación Cóndor muy movida a través de la información y la desinformación, donde los medios de comunicación, donde las redes sociales, los algoritmos juegan un rol fundamental. Una vez más, hablemos de algoritmos y de cómo nutren esta conversación en ese sentido. Y pero me parece una tercera cosa que no, que digamos, no quiero dejar de fuera, que es cómo el voto hacia la ultraderecha, como decías, un voto de miedo y promovido por el odio, pero es un voto de miedo y rechazo a la izquierda. Una vez más son los llamados macartistas del neocomunismo, ¿no? Leía en un tuit ayer, o en red, ya no me acuerdo en qué red social, pero que decía cómo es un voto... es un voto que se disfraza de derecha, pero que es de ultraderecha, frente a un voto que dice ser comunista, pero que no es necesariamente comunista, ¿no? O sea, esa confrontación que hay entre dos bandos, ¿no? En una sociedad, lo decía en mi intervención de la semana pasada, de por sí polarizada, una sociedad movida por la guerra, movida por los bandos, es una sociedad en la que eso se trasladó a las instituciones y se trasladó a la discusión partidista. Y ahí creo que hay que poner un montón de atención a cómo se está gestando mucho más allá de la fuerza y de la coacción y de la coerción a través de la influencia en redes sociales, la influencia en los medios de comunicación y cómo se está gestando una narrativa que promueve de un lado una agenda muy fuerte y muy clara como la que mencionabas un momento de Espriella, pero que desdibuja la agenda de la izquierda, y ahí creo que la agenda de la izquierda tiene que estar en la conversación de las siguientes semanas de cara a la segunda vuelta.
4: Bueno, un ultra Emanuel que además ha sido defensor de paramilitares, ha sido defensor de narcotraficantes. ¿Por qué la gente vota por alguien que se dice que es el tigre? Bueno, ya tenemos a León Milei y al tigre ahora. ¿Por qué la gente vota por estos personajes, Federico? O sea, ¿qué puede motivarle a alguien? Yo de verdad no termino de entenderlo, pero...
7: Bueno, Carlos dijo que había hecho algo bien Espriella, para mal.
6: Para mal, claro.
7: Pero la verdad es que no le queda de otra. O sea, la realidad es que las sociedades están divididas por clase. Entonces, lo más natural del mundo que la gente sea así en la derecha. Ahora, el problema real es cuánto logras movilizar a las masas, al proletariado. Y aquí tenemos un problemón, porque nos da coraje que Noboa tenga injerencia en las elecciones y nos da coraje que la ultraderecha española venga a México, pero no tenemos del otro lado ningún tipo de internacionalismo proletario, revolucionario o socialista. Aquí yo creo que el principal problema es que las izquierdas asumieron el discurso de McCarthy, asumieron que es mejor no decir que soy comunista. Y yo también vi durante la campaña, a cada oportunidad, las dos derechas, la de Paloma Valencia y la de Abelardo de la Espriella, aprovechaban los representantes para recordarle al electorado que Iván Cepeda es hijo de comunistas.
4: Y aliado de las FARC, decían.
7: Ojo, pero también ahí, yo no soy colombiano, pero igual que en México tenemos que hacernos cargo de la guerra sucia y de que había una opción marxista-leninista guerrillera que quería destruir el régimen del PRI. En Colombia tenían que hacerse cargo de las FARC. Las FARC son parte de su historia. Yo creo que el problema que nos mueve más a los latinoamericanos viendo a Colombia es que no terminamos de ver que la izquierda se desdibujó durante la guerra sucia y la perdió ideológicamente. Es más, en alguna ocasión me peleé con mi querida Pilar Noriega, porque yo le decía que el discurso de los derechos humanos había sido el discurso de emergencia después de que perdimos la revolución marxista. O sea, como perdimos, ahora defendemos derechos humanos. Y hay algo de eso. Es más, la biografía de Iván Cepeda es eso. Porque tú ahorita te quejabas, ese otro defendía paramilitares. Iván Cepeda defendía a los de abajo de manera sistemática. Pero si no terminamos de decir izquierdas y derechas, y de agarrar las banderas rojas y blancas. Bueno, ellos ya agarraron la blanca, pero agarrar la bandera roja no creo que salgamos de perico perro. Es más, si te trasladas a México, ¿qué no estamos todo el tiempo enojados con la moderación del gobierno en la Cuarta Transformación? Ahora, el problema es que si abandonamos la moderación, del otro lado van a aparecer Esprielas. Y es la cosa más natural del mundo. Ahora, ¿cómo les ganas?
4: ¿Cómo les ganas? Y retomo lo que decía Blanche, ¿cómo se acerca ahora Cepeda o quien sea a ese voto de en medio que busca la moderación o que espera la moderación y que se altera con los tweets de hoy de Petro, ¿no? o de, ¿no?, estos que son mucho más riesgosos, mucho más confrontativos. ¿Tiene que ir por ese voto? ¿Tiene que afianzarse? ¿Qué tendría que cambiar ahora? ¿Cómo lo estás viendo tú, Gaby, después de este resultado?
8: Bueno, yo creo que desde hace tiempo las elecciones en América Latina nos están mostrando que no hay un solo factor, sino que son un montón de frentes los que se tienen que atender. Por un lado, y a mí me llama mucho la atención cómo replican los argumentos que se utilizaban en la campaña del 2024 con Claudia.

0: propia Sheinbaum, ¿no? De decir, es que no es Cepeda, la bronca es que le hace sombra Petro, que es demasiado vocal, que no le gusta a la gente. Yo leía un artículo que salió en Revista Anfibia de Omar Rincón, que dice la forma en que habla Petro a la gente de Colombia, que le gusta como el tono moderado y demás, pues no les gusta, ¿no? Pero lo cierto es que Cepeda es un militante tradicional de la izquierda que ha propuesto cosas, etcétera. Y es cierto también que yo he leído que dicen, bueno, es que no hizo suficiente campaña en redes digitales porque él cree que a la vieja usanza de la izquierda es en las calles, en los mítines. Pero ahí tampoco es que sea fácil resolver el asunto. O sea, ¿qué queremos? Que haga campaña mintiendo y demás como el otro. Y tenemos que tomar ahí que son muchos frentes los que tenemos que atender. Por supuesto que no tenemos redes públicas. Estas redes están en manos de los mil millonarios, son unos poquitos, que no transparentan el algoritmo. Ya se ha hablado de transparencia algorítmica, es decir, incluso aunque tuviera ahí sus contenidos, no quiere decir que van a llegar a las grandes mayorías, porque no sabemos cómo codifican para decir qué mensajes le llegan y cada cuánto a la mayoría de la gente. Por supuesto, tendríamos que hablar de regulaciones sobre los límites a las noticias falsas, de todo esto de lo que se valió Despliegue. Por supuesto, hemos hablado de que tendríamos que tener redes públicas, pero venimos muy, muy tarde con eso. No solamente para construirlas de manera robusta, que funcionen como las otras, que sean interoperables con otras redes de la gente, ¿no? O sea, es decir, esto que hacen de ahí se conecta Meta con WhatsApp y con no sé qué, en eso venimos tarde. Y además, que la gente se convenza de cambiar a otra red. Lo vimos con Blue Sky y con los de Twitter, ¿no? La vendieron y creyeron que abriendo otra la gente se iba a ir para allá y no, no es cierto. La gente no siempre se muda a otras. Y otra tiene que ver con una cuestión que nos atañe a academia, periodistas y demás, que es la educación mediática y digital. Es decir, también la cosa no pasa nada más porque le digas a la gente que no vea cierto contenido, sino que la gente aprenda a tomar diferentes fuentes, a saber discriminar el tipo de información que recibe. Y ahí, por ejemplo, hay un trabajo que se tendría que hacer desde los espacios escolares formales, pero no solamente. Estas mesas intentan eso, pero no es solamente un esfuerzo, es decir, tenemos un montón de esfuerzos que cubrir y otros tienen que ver con el sentido común de la gente y que tenemos que atender y que ahí es una batalla cultural que tenemos que asumir, que la tenemos que perdida y que tenemos que ver cómo remontamos. Es decir, ¿por qué gente que va a ser perjudicada con las medidas de recortes, etcétera, en salud, en educación y en todos los frentes, vota por esas opciones? Y tiene que ver este artículo con lo que les recomiendo, decía que hay un triunfo del yopitalismo, ¿no? Es decir, de pensar que todos los esfuerzos son individuales, que en pensar que el consumo es la mayor aspiración. Y ahí decía alguien ayer en redes, pues tenemos que hacer un trabajo pedagógico desde la izquierda para cambiar esos sentidos comunes, pero esos tampoco los vamos a hacer de la noche a la mañana. Es decir, tenemos un trabajo enorme en diferentes frentes a los cuales atender.
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0: Estás escuchando el espacio Descarga Cultura de la UNAM por Radio Chapingo. Hoy presentamos una lectura a cargo de Fernando Vallejo. Él nació en Medellín en 1942. Estudió filosofía y biología en Colombia. A los 24 años se trasladó a Italia para estudiar cine. En 1971 llegó a México, donde ha producido la totalidad de su obra literaria, entre la que destaca, además de La Virgen de los Sicarios, la serie autobiográfica El Río del Tiempo, que está conformada por Los Días Azules, El Fuego Secreto, Los Caminos a Roma, El Mensajero y Entre Fantasmas. Además de la novela El Desbarrancadero, por la que mereció el premio Rómulo Gallegos en 2003. De la serie Letras de Iberoamérica en voz de sus autores, en descargacultura.unam, nos invita a escuchar a Fernando Vallejo, quien en su propia voz comparte el inicio de su libro La Virgen de los Sicarios. La Virgen de los Sicarios no es un documental sobre los niños asesinos de Medellín, ni es ni pretendía serlo. Lo habría escrito de otra manera, dice el autor. Es una historia donde están los sicarios, donde está la iglesia a donde van en peregrinación. Y es una historia donde estoy sobre todo yo, dice Fernando Vallejo, sobre su novela publicada en 1994. Esa que más que popularizar el movimiento literario conocido como sicaresca o narcorrealismo, acercó a los lectores de muchos países, ya que fue traducida a más de 10 idiomas y llevada al cine. La cultura y los contextos que envolvía a la figura del sicario en Medellín, una historia de amor en el país del odio, dice Fernando Vallejo, que en su propia voz comparte el inicio del libro, un comienzo rotundo que nos sitúa en esos parajes de Sabaneta a través de la lingüística, el conocimiento de la geografía, las descripciones y ese estilo en el que sobresale la tradición de la narrativa oral. La UNAM agradece a la editorial Santillana su apoyo y la autorización para publicar esta grabación. La colaboración musical es de Hernán Hedge. Los créditos de este trabajo son para Editorial Santillana, Punto de Lectura, Penguin Random House. La lectura es a cargo de Fernando Vallejo. El estudio de grabación fue La Fil Guadalajara en el año 2015. La operación y la postproducción son de Sonia Ramírez y Paola Hernández. En la voz de su autor, Fernando Vallejo, el inicio de su libro La Virgen de los Sicarios. Aquí, en la Radio Pública Universitaria, Radio Chapingo.
2: El comienzo de La Virgen de los Sicarios, y lo está leyendo Fernando Vallejo, el autor. Había en las afueras de Medellín un pueblo silencioso y apacible que se llamaba Sabaneta. Bien que lo conocí porque allí cerca, a un lado de la carretera que venía de Envigado, otro pueblo, a mitad de camino entre los dos pueblos, en la finca Santa Anita de mis abuelos, a mano izquierda viniendo, transcurrió mi infancia. Claro que lo conocí. Estaba al final de esa carretera, en el fin del mundo. Más allá no había nada. Ahí el mundo empezaba a bajar, a redondearse, a dar la vuelta. Y eso lo constaté la tarde que elevamos el globo más grande que hubieran visto los cielos de Antioquia, un rombo de 120 pliegos inmenso, rojo, rojo, rojo, para que resaltara sobre el azul del cielo. El tamaño no me lo van a creer, pero ¿qué saben ustedes de globos? ¿Saben qué son? Son rombos o cruces o esferas hechos de papel de China deleznable, y por dentro llevan una candileja encendida que los llena de humo para que suban. El humo es como quien dice su alma y la candileja el corazón. Cuando se llenan de humo y empiezan a jalar, los que los están elevando sueltan, soltamos, y el globo se va yendo, yendo al cielo con el corazón encendido, palpitando como el corazón de Jesús. ¿Saben quién es? Nosotros teníamos uno en la sala de la casa de la calle del Perú de la ciudad de Medellín, capital de Antioquia. En la casa en donde yo nací, en la sala entronizado, o sea, porque sé que no van a saber, bendecido un día por el cura. A él está consagrada Colombia, mi patria. Él es Jesús y se está señalando el pecho con el dedo y en el pecho abierto el corazón sangrando. Goticas de sangre rojo vivo encendido como la candileja del globo. Es la sangre que derramará Colombia ahora y siempre por los siglos de los siglos. Amén. ¿Pero qué les estaba diciendo del globo de Sabaneta? Así, que el globo subió y subió y empujado por el viento, dejando atrás y abajo los gallinazos, se fue yendo hacia Sabaneta. Y nosotros que corremos al carro y ran, que arrancamos y nos vamos siguiéndolo por la carretera en el Hudson de mi abuelito. Ah, no, no fue en el Hudson de mi abuelito, fue en la carcacha de mi papá. Ah, sí, sí fue en el Hudson. Ya ni sé, hace tanto, ya no recuerdo. Recuerdo que íbamos de bache en bache, pum, pum, pum, por esa carreterita destartalada y el carro a toda desbarajustándose como se nos desbarajustó después Colombia, o mejor dicho, como se les desbarajustó a ellos, porque a mí no. Yo aquí no estaba, yo volví después, años y años, décadas, vuelto un viejo a morir. Cuando el globo llegó a Sabaneta, dio la vuelta a la tierra por el otro lado y desapareció. ¿Quién sabe a dónde habrá ido? ¿A China o a Marte? ¿Y si se quemó? Su papel sutil, deleznable, se encendía fácil con una chispa de la candileja bastaba, como bastó una chispa para que se nos incendiara después Colombia. Se les incendiara, una chispa que ya nadie sabe de dónde saltó. ¿Pero por qué me preocupa mi Colombia si ya no es mía, es ajena? A mi regreso a Colombia volví a Sabaneta con Alexis acompañándolo en peregrinación. Alexis, ajá, así se llama. El nombre es bonito, pero no se lo puse yo, se lo puso su mamá. Con eso de que les dio a los pobres por ponerles a los hijos nombres de ricos, extravagantes, extranjeros. Tyson Alexander, por ejemplo, o Faber, o Eder, o Wilfer, o Rommel, o Jason, qué sé yo. No sé de dónde los sacan o cómo los inventan. Es lo único que les pueden dar para arrancar en esta mísera vida a sus niños. Un vano, necio nombre extranjero o inventado, ridículo de relumbrón. Bueno, ridículos pensaba yo cuando los oí en un comienzo, ya no lo pienso así. Son los nombres de los sicarios manchados de sangre, más rotundos que un tiro con su carga de odio. Ustedes no necesitan, por supuesto, que les explique qué es un sicario. Mi abuelo sí necesitaría, pero mi abuelo murió hace años y años. Se murió mi pobre abuelo sin conocer el tren elevado ni los sicarios, fumando cigarrillos Victoria, que usted, apuesto, no ha oído siquiera mencionar. Los Victorios eran el bazuco de los viejos, y el bazuco es cocaína impura fumada que hoy fuman los jóvenes para ver más torcida la torcida realidad. ¿O no? Corríjanme si yerro. Abuelo, por si acaso me puedes oír del otro lado de la eternidad, te voy a decir que es un sicario, un muchachito, a veces un niño, que mata por encargo. ¿Y los hombres? Los hombres por lo general no. Aquí los sicarios son niños o muchachitos de 12, 15, 17 años, como Alexis, mi amor. Tenía los ojos verdes, hondos, puros, de un verde que valía por todos los de la sabana. Pero si Alexis tenía la pureza en los ojos, tenía dañado el corazón. Y un día, cuando más lo quería, cuando menos lo esperaba, lo mataron como a todos nos van a matar. Vamos para el mismo hueco de cenizas en los mismos campos de paz. La Virgen de Sabaneta hoy es María Auxiliadora, pero no lo era en mi niñez. Era la Virgen del Carmen y la parroquia la de Santana. Hasta donde entiendo yo de estas cosas, que no es mucho, María Auxiliadora es propiedad de los salesianos y la parroquia de Sabaneta es de curas laicos. ¿Cómo fue a dar María Auxiliadora allí? No sé. Cuando regresé a Colombia allí la encontré entronizada, presidiendo la iglesia desde el altar de la izquierda, haciendo milagros. Un tumulto llegaba los martes a Sabaneta de todos los barrios y rumbos de Medellín, a donde la Virgen a rogar, a pedir, a pedir, a pedir, que es lo que mejor saben hacer los pobres, amén de parir hijos. Y entre esa romería tumultuosa los muchachos de la barriada, los sicarios. Ya para entonces Sabaneta había dejado de ser un pueblo y se había convertido en un barrio más de Medellín. La ciudad la había alcanzado, se la había tragado. Y Colombia, entre tanto, se nos había ido de las manos. Éramos, y de lejos, el país más criminal de la tierra, y Medellín la capital del odio. Pero estas cosas no se dicen, se saben, con perdón. Por Alexis volví pues a Sabaneta, acompañándolo, la mañana que siguió a la noche en que nos conocimos. Puesto que las peregrinaciones son los martes, nos tuvimos que conocer un lunes. En el apartamento de mi lejano amigo José Antonio Vázquez, sobreviviente de ese Medellín antediluviano que se llevó el ensanche y cuyo nombre debería omitir aquí, pero no lo omito por la elemental razón de que no se pueden contar historias sin nombres. Y sin apellido, no te vayan a confundir con otro y por otras cuentas después te maten. Aquí te regalo esta belleza, me dijo José Antonio cuando me presentó a Alexis, que ya lleva como 10 muertos. Alexis se rió, yo también, y por supuesto no le creí, o mejor dicho, sí. Después le dijo al muchacho, vaya, lleve a este a conocer el cuarto de las mariposas. Este era yo, y el cuarto de las mariposas, un cuartico al fondo del apartamento, que si me permiten se lo describo de paso, de prisa, camino al cuarto, sin recargamientos balsacianos. Recargado como Balzac nunca soñó, de muebles y relojes viejos, relojes, relojes y relojes viejos y requete viejos, de muro, de mesa, por decenas, por gruesas, detenidos todos a distintas horas, burlándose de la eternidad, negando el tiempo. Estaban en más desarmonía esos relojes que los habitantes de Medellín. ¿Por qué esa obsesión de mi amigo por los relojes? Vaya Dios a saber. La que sí le habían curado los años era la de los muchachos. Pasaban por su apartamento y por su vida sin tocarlos. Perfección a la que aún no he llegado yo, pero de la que ya estoy cerca. Lo cerca que estoy de la muerte y sus gusanos. En fin, por ese apartamento de José Antonio, por entre sus relojes detenidos como fechas en las lápidas de los cementerios, pasaban infinidad de muchachos vivos. O sea, quiero decir, vivos hoy y mañana muertos, que es la ley del mundo, pero asesinados, jóvenes asesinos asesinados, exentos de las ignominias de la vejez, por escandaloso puñal o compasiva bala. ¿Qué iban a hacer allí? Por lo general nada. Venían de aburrirse afuera a aburrirse adentro. En ese apartamento nunca se tomaba ni se fumaba, ni marihuana, ni bazuco, ni nada de nada. Era un templo. Y eso, vaya, vaya a la catedral o basílica metropolitana para que vea rufianes fumando marihuana en las bancas de atrás. Distinga bien el olor del humo, que no se le confunda con el incienso. Pero bueno, entre tanto reloj callado tronaba un televisor furibundo transmitiendo telenovelas y entre telenovela y telenovela las alaracosas noticias, que hoy mataron a fulanito de tal y anoche tantos y a tantos, que a fulanito lo mataron dos sicarios, y los sicarios del apartamento muy serios. Vaya noticia, cómo andan de desactualizados los noticieros. Y es que una ley del mundo seguirá siendo, la muerte viaja siempre más rápido que la información. ¿Y qué se ganaba José Antonio con ese entrar y salir de muchachos, de criminales por su casa? ¿Que le robaran? ¿Que lo mataran? ¿O es que acaso era su apartamento un burdel? Dios libre y guarde, José Antonio es el personaje más generoso que he conocido. Y digo personaje y no persona o ser humano, porque eso es lo que es, un personaje como sacado de una novela y no encontrado en la realidad. Pues en efecto, ¿a quién sino a él le da por regalar muchachos que es lo más valioso? Los muchachos no son de nadie, dice él, son de quien los necesita. Eso, enunciado así, es comunismo, pero como él lo ponía en práctica, era obra de misericordia, la decimoquinta que le faltó al catecismo, la más grande, la más noble, más que darle de beber al sediento o ayudarle a bien morir al moribundo. Vaya, lleve a este a conocer el cuarto de las mariposas, le dijo Alexis, y Alexis me llevó riéndose. El cuarto es un cuartico minúsculo con baño y una cama entre cuatro paredes que han visto quietas lo que no he visto yo andando por todo el mundo. Lo que sí no han visto esas cuatro paredes son las mariposas, porque en el cuarto, así llamado, no las hay. Alexis empezó a desvestirme y yo a él. Él con una espontaneidad candorosa, como si me conociera desde siempre, como si fuera mi ángel de la guarda. Les evito toda descripción pornográfica y sigamos. Sigamos hacia Sabaneta en el taxi en que íbamos, por la misma carreterita destartalada de hace 100 años, de bache en bache. Es que Colombia cambia, pero sigue igual. Son nuevas caras de un viejo desastre. Es que estos cerdos del gobierno no son capaces de asfaltar una carretera tan esencial que corta por en medio mi vida. Gonorreas. Gonorrea es el insulto máximo en las barriadas de las comunas y comunas, después explico qué son.

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0: La batalla cultural que se libra en el mundo no solo está en las noticias. Está también en las escuelas, en el cine, en la música, en los animes y en las expresiones artísticas. Esa batalla invisible va moldeando los sentidos comunes de las sociedades, a veces de manera silenciosa y a veces en forma de ruido estridente. De eso vamos a hablar hoy con una super experta. Ingrid Urgelles, bienvenida al Miralejos.
1: Muchas gracias, Daniela Pastrana. Aquí feliz de estar en el Miralejos.
0: Abogada, doctora en letras orientales, no sé si es el cargo correcto, editora, tuitera.
1: Tuitera. K-popper.
0: Especialista en temas culturales, aunque tú no quieras decirlo, pero especialista en todo lo que tiene que ver con culturas y sobre todo con culturas juveniles. Ese es uno de los temas de los que vamos a hablar hoy en este Miralejos. Pero yo quiero empezar, Ingrid, querida, preguntándote una cosa. Me quiero ir para atrás porque siempre empiezo así las preguntas y quiero preguntarte... de algo que alguna vez platicamos hace tiempo, que yo te preguntaba, ¿por qué eres a veces tan tajante? Para los mexicanos es muy extraño que te hablen tan duro, que te digan las cosas como tan directamente. Y yo decía, ¿por qué eres tan tajante en tus juicios? Y tú me decías, porque nací en una dictadura.
1: Ah, pues sí.
0: Entonces yo quiero empezar esta plática preguntándote sobre eso. ¿Qué significa nacer en una dictadura? ¿Qué es una dictadura? ¿Qué pasa o qué no pasa? ¿Cómo es un modelo dictatorial en el que tú naciste?
1: Bueno, yo efectivamente nací así en el epicentro de la dictadura de Pinochet, aquí, años 80. y claro, si bien uno no tiene los recuerdos así súper nítidos de la época de la dictadura, porque ya a la vuelta de la democracia yo era todavía niña, y ya mi infancia y juventud ya lo viví en democracia, o sea, ya los años 90 y todo cambió un poco. Sí, evidentemente hay una raíz social que existe y que tiene que ver con una forma de vida, con un estilo de vida muy represivo, muy como cerrado. Es decir, por ejemplo, en la época de la dictadura y después también en la época de la democracia, solo se podían ver ciertos programas en la tele, solo se podía escuchar cierta música, o sea, había como límites, muchos límites. O sea, era como un cajón, ¿no? De lo que se podía ver, de lo que se podía consumir, digamos, en términos de productos culturales. Por ejemplo, en Chile se veía mucho Sábado Gigante, que era una cuestión como como divertida, ¿no? Pero que ocultaba toda la parte política, o sea, era como divertimento para desviar la atención. O, por ejemplo, había un programa cómico que se llamaba El Happening con Ja, que también eran como situaciones divertidas, pero usaban mucho la comedia, porque la comedia enmascaraba, digamos, lo que estaba pasando por abajo. Entonces era como, solo podías ver tú esos programas que había en la tele, que en esa época no había internet, en esa época no había televisión por cable, eso ya llega a los 90, entonces era la televisión pública o la televisión nacional la que tú podías ver. Entonces, claro, uno nace en un contexto muy como limitado en lo que puedes ver, en lo que puedes escuchar, y con una sociedad muy temerosa, que obviamente se entiende, ¿no? Por la represión. Entonces, en las casas no se hablaba de política, en las casas no se hablaba de religión, en las casas no se hablaba de ciertos temas complejos. Y si tú lo ponías, era un descalabro familiar, porque toda familia chilena tiene dentro de su familia a alguien que fue exiliado o asesinado y a alguien que era a favor de la dictadura. Y eso convivía dentro de la familia. Entonces, evidentemente, tú no podías sentarte el domingo a decir maldito Pinochet, porque podía haber un pinochetista ahí, que fuera pariente tuyo.
0: Y seguramente había algunos en todas las familias.
1: En todas las familias. O sea, por ejemplo, de los hermanos de mi abuela, uno fue embajador de Siria en la época de Pinochet, nombrado por Pinochet. Y su hermano era profesor y se tuvo que ir exiliado y escondido porque era comunista, era del Partido Comunista. Entonces, esas dos cosas convivían al mismo tiempo. Entonces, era un ambiente donde tú no podías expresar tus ideas ni tus opiniones. Y eso se mantuvo a la larga, ¿no?
0: No había elecciones tampoco.
1: No hubo elecciones hasta el plebiscito. Yo me acuerdo del plebiscito. O sea, Chile, la alegría ya viene. Que era lo que se escuchaba en mi casa. Curiosamente, mi papá es de derecha, pero igual se escuchaba el cambio hacia lo democrático. Porque igual estaba ese espíritu demócrata. O sea, independiente de que tú fueras de derecha o izquierda, la gente quería elecciones. Por eso ganó el no. Pero después que gana el no y viene la democracia, todavía es una sociedad como muy, digamos, limitada, ¿no?, en lo que tú puedes discutir. Entonces, yo creo que desde chica, como fui la rebelde y la oveja negra de mi familia, aprendí a ser muy tajante y muy fuerte en mis opiniones para poder romper

0: más familiar, también muy inclinado a la derecha. ¿Cómo fue que te volviste, no sé, como defensora del Partido Comunista, para no decirlo de otro, para no decirlo de otro modo?
1: Que yo creo que yo siempre fui de izquierda. Esa es mi sensación. Yo nunca he votado en mi vida por la derecha. Nunca he apoyado ninguna idea de derecha. El 98, que se eligió, digamos, a Ricardo Lagos, que era el presidente más a la izquierda de la Concertación. Mi mamá siempre fue concertacionista y mis abuelos, del lado materno. Es decir, ellos siempre fueron de la centroizquierda. No de la izquierda radical, pero de la centroizquierda. Yo los escuchaba. Yo vivía con ellos. O sea, mis abuelos vivían con nosotros. Entonces, yo los escuchaba. Yo creo que fui como agarrando esas ideas de ellos, olvidando las ideas de mi papá. Váyanse para el lado. Y fui como embebiéndome de esta cosa como más de centroizquierda, si tú quieres. Más Concertación, que le llamaban. Y ellos siempre votaron Concerta, ¿no? Y el 98 yo recuerdo que fue muy radical en Chile porque Ricardo Lagos representaba, era del partido PPD, que se llama, que era más cercano al Partido Socialista, era más a la izquierda. Y había un drama facho tremendo. Mi papá estaba así que se moría y mi mamá votó por Ricardo Lagos. Y cuando ganó, yo me acuerdo de haberme ido a la pieza de mis papás. Mi papá furioso se fue, salió. Y yo me quedé con mi mamá y como Chile era muy represivo, tú tampoco podías celebrar así con tanta euforia, pero me acuerdo que le he dicho, ganamos. Y mi mamá sí. Y celebramos las dos como las dos solas en la pieza, así como, yeah, le ganamos a los fachos. Entonces yo creo que siempre tuve ese espíritu muy de izquierda. Y después entré al semillero de la derecha, semillero, que es la Ponticato, que le llaman, la Pontificia Universidad Católica de Chile, de la Fundación Jaime Guzmán, de los think tanks de la ultraderecha que están metidos ahí, y los conocí a todos. O sea, yo conozco a los fachos muy bien porque estudié con ellos. Los discípulos de Jaime Guzmán me enseñaron a mí. Y aprendí constitucional con los que crearon la constitución de Pinochet. Entonces es muy sencillo entender cómo funcionan porque eran mis profesores, eran mis compañeros. Muy, muy fresa todo el contexto, además. Yo no era de Santiago, yo era de una ciudad que queda como a 1 hora de Santiago. Yo llegué también y vi que había puros colegios como muy fresas y los mismos grupos y círculos cerrados. Entonces yo era outsider. Si tú quieres, un outsider no como Milei del otro lado, pero yo me juntaba con todos los que nos portábamos muy mal, debo reconocer, nos saltábamos las clases, no, así, muy mal nos portábamos, muy mal. Nos echábamos ramos, o sea, no nos daba lo mismo, éramos como los rebeldes de la cosa, pero el contexto era mega de derecha. O sea, mega, mega, mega. Y de ahí me pongo a trabajar y entro a trabajar estudios de abogado muy de derecha también. Y que hacían un montón de cosas que yo no estaba de acuerdo. Así que al final renuncié. O sea, dije yo, aquí no. Y busqué un lado más izquierdoso, si tú quieres, que fue la literatura. Y ahí sí encontré a mi familia elegida, ¿no?
0: Y de ahí, bueno, vamos a dar un salto. Voy a dejar en pausa el tema de Chile porque es un tema al que vamos a regresar, pero quiero dar un salto a esto de la literatura. ¿Por qué literatura oriental? ¿Por qué la literatura asiática? Digo, en Chile tienen mucho más conexiones con China y con el mundo
1: Mucho.
0: asiático que las que podemos tener en México, que tenemos mucha influencia de Estados Unidos. Pero ¿en qué momento tú dijiste, quiero aprender la cultura japonesa?
1: Siempre, así de radical, siempre. Y después descubrí algo bien curioso. A mí me gustaba mucho de niña una ola que ahora se ha súper popularizado, que es la ola de Hokusai, que está en todas las playeras, en todos lados. Pero en esa época no había internet, entonces no estaba en ninguna parte. Me acuerdo de haberla visto en algún momento, que es una ola que tiene olitas dentro. Es la típica como retrato ahí de Hokusai, que es un artista del siglo XVI. Y esa ola me llamaba mucho la atención. La imprimí en algún momento en mi colegio cuando ya habían computadores y la pegué yo en mi agenda. Años después me doy cuenta, con mi papá conversando, mi papá, imagínate, del otro lado, pero teníamos muchas afinidades en otro sentido, que él también cuando joven tenía esa ola en su pieza. Entonces yo no sé si ahí hay una cosa familiar que él me pasó como del mundo asiático, este mundo que no estaba aquí, pero que te generaba una imaginación muy grande, que teníamos el mismo símbolo. Es muy loco, ¿no? Y de hecho ahora que lo voy a ir a ver, le voy a llevar un libro de Hokusai porque tenemos ese código, ¿no? Entre los dos. Siempre yo pensé, o sea, veía yo anime mucho de niña. Como tú veías Candy, que hemos conversado latamente respecto de Candy y todas las finales y teorías posibles, yo consumía anime hasta el cansancio y mi mamá lo batallaba. Mi mamá, dentro de todo, en Chile no se entendía qué era esto. Le decían en Chile los monos chinos. ¿Por qué ven los monos chinos? Yo era fanática. Yo veía Robotech, los robots, no sé qué, Candy, Marco, Remy, todos los que venían, consumía anime. me

0: después me compraba las películas. Iba a Santiago, o sea, para mí era un recorrido más o menos grande, a comprarme el VHS con la película de La princesa Mononoke o la película de Ninja Scroll o de Ghost in the Shell. O sea, era muy, muy fanática yo del anime. Y en algún minuto, y este es el momento en que yo conecto con la literatura japonesa y le agradezco mucho a la Carola Gaete, una profesora del colegio, Carolina Gaete, dice en una clase de algo que hay un escritor japonés súper loco. Loco, loco, loco, loco, así loco. Que se suicidó de un harakiri, que... No, loco, así, que vivía de manera muy extraña. Muy, y eso a mí, como soy yo curiosa, la locura siempre me llama. Dije, ay, ¿quién será? Y ella dice, Yukio Mishima. Entonces fui a Santiago, que mi abuela tenía un... estaba suscrita a la biblioteca pública de Santiago, a buscar a Yukio Mishima. Y yo de haber tenido como 13, si tú quieres, 14. Y encontré un libro que se llamaba Confesiones de una máscara, que es una biografía, autobiografía de él, loquísima, Dani, loquísima, loquísima. Entonces, mira, imagínate las cosas que yo consumí a esa edad. Y después empecé a leer otras cosas de él, como Nieve de Primavera o la Tetralogía, y me enamoré de Japón. O sea, cuando lo leí me acuerdo de haber dicho, ¿qué es esto? ¿Qué es esta forma de escribir? Que yo igual era gran lectora de niña, pero yo nunca había leído algo así. Entonces, de ahí para adelante, no, pues me leí todo lo que encontrara yo de autores japoneses. Todo así, pff. Después un salto cuántico, llego a la universidad, me olvido, llego a letras, empiezo a estudiar literatura del narcotráfico, que es lo de que hice mi tesis y proyectos y qué sé yo. Y en algún minuto le digo a un colega con el que yo trabajo, Danilo Santos, mi gran amigo, le digo, oye Danilo, igual a mí me gusta la literatura japonesa, ¿por qué no nos metemos en eso? Y me dice, oye, a mí también me gusta. Y yo, ¿y por qué no empezamos a estudiar para ver si podemos dar clases y vamos a Japón? Le dije, ¿cómo vamos a ir a Japón? Hace 10 años atrás, ¿no? Vamos a Japón, mira, siempre uno va a congresos de literatura en Europa, que es carísimo y que ese continente se está muriendo. Vamos a otro lado, vamos, vamos, vamos. Entonces lo moví y fuimos a Japón por primera vez. Y cuando fuimos a Japón, o sea, yo dije, aquí, de aquí soy, en alguna otra vida yo viví aquí, o sea, soy de acá. Y de ahí para adelante empezó la cosa de la literatura.
1: La literatura, pero y luego el K-pop también coreano. ¿Eso de dónde brincamos de Japón a Corea? ¿Cómo fue
0: porque
1: esa
0: conexión?
1: Porque
0: yo iba a Japón. El primer viaje que hicimos con Danilo hace 10 años fue a Japón. A Kioto, a Osaka, o sea, lo tradicional, porque uno está descubriendo un lugar que no conoce. Y en el camino dijimos con Danilo, oye, al lado está Corea. Y está al lado. O sea, es un avión que se demora una hora y media. Es pegadísimo, pegadísimo, pegadísimo. Y yo le dije, oye, a nosotros nos gusta el cine coreano, porque es cierto. Y Danilo tenía una colección enorme de cine coreano que había comprado en todos lados, tenía una cosa así de todas las películas. Y yo era muy fanática del cine coreano también, de Kim Ki-duk, de Park Chan-wook, o sea, Old Boy era nuestra película, o Hierro 3, y la veíamos y conversábamos sobre eso. Entonces dije, si nos pegamos el salto, cruzamos el charco de allá. Entonces al segundo viaje fuimos a Seúl. Y estando en Seúl, yo también ya escuchaba un poco de K-pop, Super Junior, que fue el primer grupo que llegó a Latinoamérica y lo estoy escuchando hace más de 10 años. Entonces dije, uy, pero este es el mundo del K-pop. Entonces ya empezamos a explorar Corea del Sur. Y nos dimos cuenta que mucha gente se dedica al mundo de Japón, porque está muy como trabajado acá en Occidente, la literatura, el cine, etc. Pero Corea del Sur era un misterio hace 10 años, te estoy diciendo. Nadie estudiaba literatura coreana, nadie sabía de la cultura coreana. Entonces dijimos, ahí está. Y nos empezamos a meter ahí, ¡pup!, de cabeza.
1: Y la música, sobre todo la música, que es impresionante el nivel de penetración que ha tenido en estos 10 años. Pero voy a poner también en pausa el tema de Corea y Japón, que retomaré ahorita, para ir a el otro tema, que es, bueno, después vino la literatura de el narcotráfico, el amor te trajo a México, donde ya tienes, ¿cuántos? ¿6 años?
0: Voy a cumplir 7.
1: 7 años en México ya, chilena mexicana.
0: Chilena chilanga.
1: Chilena chilanga, fíjate nada más. Que esa es la otra, gran beta de estudio, ¿no? El narcotráfico, bueno, has estudiado no solo el de México, también en Colombia, el tema de... Del narco, de la violencia, de los paramilitares, incluso. Si alguien ha escrito buenos trabajos acá sobre Álvaro Uribe, pues eres tú y todo lo que tiene que ver con la cultura uh-huh. del narco. ¿Cómo damos ese brinco de Corea a México, cultura, narcocorridos y todo lo que tiene que ver con esa otra literatura que además le han llamado narcoliteratura, que a mí, para mí todo lo que sea narcoliteratura, narcolanchas,
0: narcoalgo
1: me parece muy desafortunado, pero bueno, uh-huh. es como se le ha ido definiendo. Sí.
0: De hecho, esa ha sido mi meta de investigación principal. Lo de Asia es como un gustito que nos damos con mi compañero Danilo, que siempre vamos y qué sé yo. Pero nuestra meta de investigación siempre fue eso. ¿Por qué? Porque yo cuando entré a hacer literatura, yo en verdad entré a la maestría primero y estudié el pregrado en paralelo. O sea, me iba a clases de pregrado para poder completar lo que no había estudiado, porque también como tan llegar y así con derecho, en realidad no se piensa tanto en términos teóricos, entonces yo empecé como a cursar la maestría, en paralelo tomé cursos de pregrado. Ya más o menos cuando estaba ya entendiendo de cómo funcionaba esto, tenía dos opciones en realidad. Yo trabajaba con un profesor que a él le gustaban los poemas en prosa del siglo XX. Las vanguardias, o sea, bien bonito, ¿no? Baudelaire, Rimbaud. Y Danilo, que es mi compañero con el que trabajo hasta el día de hoy, no, tengo que estudiar la violencia y no sé qué. Entonces, evidentemente, mi espíritu policial, yo he leído policial toda mi vida, soy fanática de Poe, de Agatha Christie, de todo el policial. No, pues la violencia. Pues. ¿Qué va a andar yo estudiando poemitas bien bonitos? Pero yo quería... Y además que era una investigación... O sea, como éticamente, en términos como muy prácticos, te digo, yo le evalué. Dije, aquí tienes que hacer cosas que sirvan. Que sirvan, que sean latinoamericanas, que estudien los procesos de acá. O sea, ¿qué me importa a mí Francia? La verdad. Entonces ahí derivé hacia esto. Postulamos un proyecto en Chile, lo ganamos, llevamos 10 años con financiamiento del Estado de Chile, por eso hemos ido a Japón y a Corea a congresos a mostrar esta investigación. Y contra todo, porque a la academia no le gusta investigar estos temas, contra todos, empezamos a estudiar la narcoliteratura, que claro, el prefijo, ahí hay toda una discusión teórica muy grande del prefijo, de si es lo mismo narcoliteratura de narcotráfico y bla, bla, hay mucha teoría. Pero fue muy difícil al principio, porque todo el mundo decía, no, eso, ¿qué investigación es esa? Eso no debía estudiarse en la academia, esa es literatura mala, esos son productos malos, de mala calidad estética, y venía toda la cosa fresa académica de decirte, hay que estudiar a los grandes escritores, ¿no? Esto es una moda editorial que no tiene ningún valor, además regional, del norte de México, o sea, ¿qué le importa? O sea, toda esta cuestión centrista, ¿no? Como muy fresa. Y con Danilo la batallamos. Y vamos, y lo poníamos. De hecho, me pasó en un congreso que un profesor llegó y tiró el programa y dijo, esto es una basura, así. Y o gente que nos decía, ustedes cómo pueden estar investigando esto, es una apología al narco, y nosotros... Y siempre hubo como esa confrontación que a mí me gustó, la verdad, honestamente. Y yo en mi tesis trabajo en narcotráfico, pero trabajé para militarismo y migración, que son unos temas muy difíciles, la verdad. Yo terminé la tesis así como muy saturada de violencia, porque no es solo la literatura de ficción, sino que son las actas de memoria y de la... del conflicto armado interno colombiano, que las actas de memoria de las masacres paramilitares son una cosa horrible, y yo estudié masacres, efectivamente, entonces tuve que leer con detalle las masacres paramilitares. Y claro, uno termina bien quemado, eso es lo que descubrí, que uno después de eso ya quiere irse a Japón, porque Dios mío. Pero sí hice mi tesis en ese tema, y es un tema que lo mantengo hasta el día de hoy, y en eso entra todo producto cultural, de películas, de series, y por eso también llegué un poco a México. Por el amor de un escritor de ese tipo de novelas, pero también porque aquí estaba, digamos, está en la meca de la cultura en torno a esto y Colombia del narcotráfico.
1: Bueno, ahora voy a poner en pausa la cultura del narcotráfico.
0: Me encanta que pongas en pausa todo
1: para regresar. Vamos a regresar ahora sí al tema que ha estado en boga los últimos 2-3 meses. Con el asunto de la generación Z y de One Piece y de todas las explicaciones que hay de un mundo que quizá aquí nos ha sorprendido mucho. O sea, a lo mejor hay mucha gente ahora tratando de descubrir qué es One Piece, aunque nuestros hijos ya tuvieran muchos, muchos, muchos años con las influencias que puede tener varias cosas, tanto los animes, los mangas, como lo que te decía de Corea, el K-pop, que es como son cosas que a lo mejor muchos que tenemos, no sé, la generación X nos dicen, ahora que les encanta poner categorías a las generaciones, ni siquiera están en nuestro horizonte de entendimiento, pero que sí han formado a generaciones en el mundo. Entonces, como tú los conoces muy bien, yo quiero que nos cuentes un poco qué es lo que tú has descubierto en estos 10 viajes que has hecho hacia...
0: He ido...
1: ¿Cuántos?
0: 7 u 8 en los últimos 10 años. Todos los años, casi.
1: ¿Qué has descubierto? ¿Cuál ha sido la fórmula que de Japón y de Corea para poder tener esta expansión, ¿no? ¿O cuál ha sido la fórmula y cuáles han sido los motivos, las claves para tener esta expansión cultural en una generación que es la que está ahorita, ¿no?, sorprendiendo al mundo?
0: Estos son, te contaba yo la otra vez, ¿no?, proyectos estatales. Cuando Japón pierde la Segunda Guerra Mundial y es un desastre, y el emperador tiene que decir que es humano, y eso genera una crisis cultural en Japón tremenda, se les rompen todas las bases de lo que es ser japonés. Y quedan sin ejército, y etcétera, todo lo que implica el fin de la Segunda Guerra Mundial. Japón empieza a aplicar algo que se llama soft power, o esta hegemonía cultural. ¿Cómo llegar a Occidente? ¿Cómo conquistar un poco el mundo? Ellos son muy imperialistas, hay que decirlo, los japoneses. ¿Cómo conquistar el mundo, pero de una manera no armamentística, sino que a través de la cultura? Y los animes, que existen desde el siglo XVI, de hecho, Hokusai, el de la ola, dibujaba los primeros animes, eso es lo más interesante, es de larga data, ¿no? Es de larga data en Japón, porque además está el manga, que es lo primero. Después viene la parte audiovisual del anime, propiamente tal, de la tele, pero primero está el manga. El manga, que lo hacían estos pintores de la época del mundo flotante del siglo XVI, es una tradición japonesa. Eso sí es de ellos y ha existido siempre. Pero ya la transformación en anime y ponerle nombres como más occidentales y que los dibujos sean más occidentalizados, porque siempre dicen, ay, los japoneses tienen un trauma, quieren ser occidentales y dibujan ojos redondos. No, son productos para venta en Occidente, amigos, es al revés. Esa lógica tuvo que ver con este soft power. Entonces son proyectos que el Estado financió así directamente para que llegara, de hecho, esto se llama la embajada cultural, y embajadores de Japón en algún minuto fue Doraemon, el gato cósmico, y Hello Kitty, son los embajadores de Japón. Y los llevan a todos lados, y todo el mundo conoce Japón por este imaginario, pero es un imaginario que ellos venden. Y no es, o sea, es exotizante algunas veces, pero ellos también tienen ese proyecto. Así llega a Latinoamérica en los años 70 el anime, a nuestras teles públicas. Los vemos nosotros, qué sé yo, gusta porque son geniales, los animes son mejor que los, digo, que los Batman y que los Robin, y me disculpará aquí la gente occidental, pero son mejores. Y empiezan a conquistar el mercado. ¿Qué pasa con Corea del Sur? Corea del Sur en esa época está en la lona, la verdad, en los años 70. Corea del Sur, después de la Segunda Guerra Mundial, se acaba la colonización japonesa, termina, viene la guerra de las dos Coreas, la guerra civil, y Corea del Sur pasa dictadura militar tras dictadura militar. Entonces, en los 70 no existe Corea del Sur. Pero en los 90 ellos tienen sus primeras democracias. Y ya con las primeras democracias también dicen, oye, aquí el poder blanco, o sea, el poder blando, perdón, el soft power, es algo que nosotros podemos exportar. Y también son proyectos estatales. El K-pop, que ya surge después de los 90 con la democracia, fue, y el cine, la industria del cine, fueron proyectos estatales financiados por el Estado como un proyecto, no nación. Es decir, nosotros vamos a exportar nuestra cultura. Y les funcionó a tal punto que superaron a Japón, aun cuando el anime sea una cosa muy exitosa. Corea del Sur se pegó una expansión en los últimos años enorme porque ganar... O sea, imagínate, el K-pop es una de las industrias que más discos vende en el mundo. O sea, la 1 o la 2. Se ganaron el Nobel de Literatura, Han Kang, el año pasado. Se ganaron el Oscar a Mejor Película con Parásito. Se ganaron la mejor obra de Broadway este año, los Tony Awards, una obra coreana. O sea, tú dices, están conquistando todas las áreas de la cultura. Los doramas, los K-dramas que uno ve en Netflix, que son como la telenovela coreana, son los más vistos del mundo. O sea, son los productos más vistos. Y Netflix compra solo doramas, no sé si te has dado cuenta, pero es todo Corea, Corea, Corea. Entonces, les resultó porque fue algo planeado, algo pensado, no es así. Y viene toda la parte de por qué la gente ve esos productos, que es un poco desde el punto de vista del espectador, del lector. Y yo te diría que tiene que ver con unas cuestiones de identidad de los jóvenes. A mí me encanta ver a los jóvenes porque me gusta hacer ese traslape entre la generación X, que es la tuya, y los morros más jóvenes, que son más jóvenes. Yo estoy como al medio, soy la bisagra. Entonces, como son mis alumnos, me gusta entender y un poco compartir lo que ellos hacen, ¿no? Los grupos de K-pop y los animes te dan unos contextos muy de comunidad, son comunitarios. Cuando tú eres seguidor de un grupo de K-pop y eres, por ejemplo, un STAY o eres un ARMY de BTS, son grupos de generalmente mujeres que siguen a estas bandas, pero que son amigos entre sí. y que se cuidan entre sí. Tú vas a un concierto de K-pop, yo siempre voy y voy sola, y siempre la gente te acoge y te meten y te dan cosas, y te falta una pila para el lightstick y te dan pila y se regalan unas cositas y son de regalo. O sea, hay como una cosa colectiva, comunitaria, muy amable, que claro, para alguien que es adolescente o joven, es como un lugar seguro donde llegar. Lo mismo pasa con el anime. O sea, todos estos grupos de otakus o de gente que sigue anime son como familias, en el fondo. Son colectivos. Y en un mundo tan neoliberal, donde todo es individual, yo siento que los jóvenes buscan esa pertenencia a un colectivo, el que sea. Y estos son colectivos muy amables porque son seguidores de música. O sea, no es nada, digamos, claro, no está politizado, no son de izquierda en ningún caso, pero son amables porque se cuidan, porque se protegen. O sea, tiene una cosa más allá de la pura música.
1: Y hay, pero hay una cosa que también hemos conversado en algunas ocasiones, que es, esto es lo que reflejan y lo que venden hacia afuera como proyectos estatales de expansión cultural, ¿no? Sí. Tanto unos como los otros. Pero lo que tenemos adentro, que eso es lo que quisiera que nos cuentes también, son sociedades ciertamente muy tradicionales, muy machistas en algunos casos.
0: Brutales.
1: Muy consumistas en otros, o con una cultura de la estética o de la estética física, ajá, en el caso de Corea, muy, muy, muy desarrollado. O sea, son, al final de cuentas, y eso también ha ocurrido con personas que dicen, bueno, es que tenía su novio japonés y cuando llegó allá, ¿no?, a conocer a la familia japonesa, el mundo, la vida y la impresión que se tenía cambió, porque es distinto la sociedad, o sea, las personas viviendo en su entorno, claro, que fuera de él. Platícanos un poco de lo que has descubierto de las sociedades japonesa y coreana en estos viajes.
0: Son sociedades bien diferentes, ¿eh? O sea, la gente tiende a mezclarlas, pero para nada. Más allá de que Corea fue colonia de Japón, están muy diferenciadas por la ideología que corre debajo, ¿no? O sea, el tipo de religión, el tipo de estilo de vida. Los coreanos son neoconfucianos, vienen de los chinos eso. Tienen una forma muy estricta de entender la sociedad, muy conservadora, de la figura del padre, la figura de cada quien dentro de la familia y la familia como parte de un Estado que también organiza, ¿no? Está todo muy organizado y estratificado de acuerdo al neoconfucianismo y eso es muy conservador. Pero además tienen un influjo religioso, cristiano, curiosamente. A Japón no, porque vean la película y van a ver lo que le hicieron los japoneses a los cristianos, a los misioneros. Pero sí llegaron a Corea. Entonces Corea tiene iglesia, la gente se casa por la iglesia, la gente muy católica o cristiana muchas veces. Eso es algo que funciona como a nivel más básico, te diría yo, ¿no? La forma de comportarse en sociedad. Por eso a veces decimos, pero el suicidio es medio loco porque son los países con más suicidios. Sí, pero es que ellos lo ven de otra manera. Le llaman muerte voluntaria, para empezar. Y además la muerte tiene que ver con tu lugar en la sociedad. Si tú eres útil o no eres útil en el lugar que tú estás en la sociedad. Ahí hay una cosa que nosotros no la entendemos porque acá no funciona así. Y Corea del Sur, claro, se pegó un salto tan brutal del 90 hacia acá, o sea, un salto tan fuerte. Imagínate la historia de Corea. La historia de Corea es dramática. Es un pueblo que ha sufrido una y otra y otra y otra porque ha estado de relleno de sándwich geopolítico toda la vida. Todas las guerras han sido en Corea. Rusia con Japón, en Corea. Japón con China, en Corea. Siempre en Corea. Y el pueblo coreano sufriente, sufriente, pobre además, súper pobre. Después le toca la colonización japonesa. Los japoneses arrasan con los coreanos. Pero terrible, Dani, terrible. Ni ver los detalles. Y ya cuando salen a un mundo, digamos, no colonial, chales, dictaduras militares, y una tras otra, tras puros Pinocheta, y taca, taca, masacres, y va. Entonces los pobres coreanos ya en los 90 recién más o menos ven la luz. Igual les pasan cosas bien terribles, porque son tragedia tras tragedia ese pueblo. Entonces se pegan este salto aceleradísimo de un influjo global, de una tecnología, ellos le apuntan mucho a la tecnología, tú llegas a Corea, vas al aeropuerto y, oh, 6G. Ya, o sea, ni nosotros, ya 6G. Y todo es muy, los robots y la cuestión sobrepasa totalmente a Japón en tecnología, totalmente, o sea, no tiene comparación. Pero es una sociedad que, claro, no logra acomodarse a ese salto tan brutal, entonces sufren, los jóvenes sobre todo, de ciertas cuestiones que tienen que ver con el modo en que tú tendrías que ser alguien exitoso en una sociedad coreana de hoy, muy neoliberal, muy capitalística y muy exigente en lo estético. O sea, hay una estética brutal en Corea. O sea, tienes que pesar 40 kilos, tienes que verte perfecto. Es uno de los países con mayor tasas de cirugías estéticas del mundo. Es la meca de las cirugías estéticas, de hecho. También tienen toda esta lógica de ser exitoso en el trabajo, de ganar dinero, de no deprimirse, de no... Y además está toda la cosa del género, que es un desastre, porque con toda esta cosa neoconfuciana hay una cosa muy conservadora en el hombre coreano, es muy abusador, muy machista, muy terrible. Y la mujer coreana encontró una forma de combatir el machismo estructural con un movimiento que es un poco excesivo, que se llama 4B, que significa, son cuatro nos, no. No relaciones, no hijos, no matrimonio, no parejas hombres. Así, no. Entonces, las tasas de natalidad bajaron, los matrimonios casi no hay, hijos nadie tiene, o sea, no hay relación hombres-mujeres. Está radicalizado y se odian. Entonces, cuando alguien va y dice, ah, yo quiero encontrar a mi príncipe de los doramas aquí, no hay príncipes, son puros machos, insopor. Y yo, de hecho, les he dicho, este año fui a un tour, tomé un tour yo sola y encontré puras mujeres solas viajando a Corea. Habían un montón. Y yo les empecé a preguntar, ¿qué hacen acá ustedes? No, es que yo veo los dramas de Netflix, entonces yo quería venir aquí a ver si conozco coreano. Y dije, uy, amiga, o sea, te va a ir requete mal, porque esos de los dramas coreanos no existen en la realidad. Eso es una ficción. Aquí el hombre coreano, cosa seria. Entonces, claro, no tiene nada que ver con la realidad. Y en el caso de Japón es más bizarro. Japón se entiende mucho menos. Corea tiene una lógica más occidental. Japón es muy raro. Japón, como es una isla, para empezar, y es una isla que estuvo siglos cerrada a Occidente. Siglos, siglos. O sea, se crearon su propio mundo ahí. Y cuando abren, les llega todo Occidente. Entonces ellos hacen una majamama, un menjunje ahí de elementos de ellos, pero también de afuera. Y ellos son shintoístas, que es su propia religión. Ellos son budistas y lo mezclan todo, además, pero ellos no tienen muchos códigos occidentales. Entonces tú vas para allá y dices, oye, ¿toda la gente está disfrazada o cómo? Y no, pues se visten así. Yo no entendía. El primer año que fui a Tokio dije, oye, ¿pero por qué toda la gente está disfrazada? ¿Por qué están vestidos de anime? Y así se visten, pues es normal eso allá. Y toda la gente muy sola y como muy individual, pero también funcionando muy bien en lo masivo, porque es una ciudad que tiene 45 millones de habitantes de este porte, además minúscula. Entonces, todos apretados, pero todos muy bien portados, pero tampoco hay comunicación entre la gente. Entonces, hay una cosa como de una soledad, de una cuestión como muy... También, como de un capitalismo tardío, con un Japón quebrado, a diferencia de Corea del Sur, que le ha ido muy mal económicamente y que está así como...
1: A Japón.
0: Claro, Japón va mal. Corea del Sur va para arriba, Japón va para abajo. O sea, esa es la realidad de ahora. Y hay cosas muy extrañas en Japón. O sea, en Japón existen los hikikomori. ¿Sabes lo que es un hikikomori? Son jóvenes que no salen nunca de sus cuartos, pero nunca, nunca. Años adentro de un cuarto. Y que acumulan basura, basura, basura. Y que están dentro de la casa de sus papás y los padres no son capaces de llegar ni acercarse. Entonces son jóvenes que llevan 20 años, 15 años encerrados en un cuarto. Se llaman hikikomoris. O, por ejemplo, en Japón hay empresas que te sirven para desaparecerte. Si tú estás muy abrumado de la vida, tú contratas la empresa y la empresa te saca, te desaparece en términos de tu nombre y eso, y te instala en otra parte. Así tipo testigo protegido. O sea, ese tipo de cosas en Japón que tú dices, no entiendo el código hasta que se mete y ya de a poquito uno va como desentrañando los misterios.
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México no debe quedarse callado. 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
2: 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No puede faltar la información. Es nuestra oportunidad para estar con ustedes en sintonía con lo que pasa en México y en el mundo. También acompañamos con información interesante. El bloqueo en Cuba, explica la periodista e investigadora Rosa Miriam Elizalde, no es solo económico y comercial, sino tecnológico y comunicativo. Dio una entrevista exclusiva desde La Habana para La Jornada. Luis Hernández Navarro fue su interlocutor. Aquí en Radio Chapingo te presentamos fragmentos de dicha conversación que nos habla de Cuba.
3: Siempre hemos dicho que hay un bloqueo que no es solo económico, comercial, sino que también, sobre todo, tecnológico, con muchas limitaciones para múltiples servicios, sobre todo de comercio electrónico, que los cubanos en general, no solo los jóvenes, no pueden acceder. Y hoy estamos asistiendo a una guerra de información brutal, donde hay un sistema, un clúster de medios digitales, sobre todo fabricados desde la Florida, que su único contenido es Cuba, que utilizan elementos de falsa bandera, por ejemplo, una serie, hay más de 100 sitios que llevan el nombre de Cuba en el dominio de Internet y sin embargo están producidos desde Miami o desde España, no tienen nada que ver con la información de Cuba y que permanentemente están dirigiendo información contaminada, tergiversada, que amplifica los peores problemas que pueda tener el país y que dominan de cierta manera hoy la conversación sobre Cuba en esos escenarios.
4: Desde hace muchos años hay una campaña de desinformación alrededor de Cuba. Eso no es nuevo, pero ahora es diferente. ¿Cómo explicarías tú esa diferencia?
3: La diferencia tiene que ver con la nueva realidad sociotecnológica y la Internet y el hecho de que estamos a merced de una muy sofisticada gestión de la comunicación con incluso tecnologías militares. Nosotros estamos viviendo, Cuba llegó tardíamente a la conexión a Internet debido a distintos factores, entre ellos el impedimento tradicional de Estados Unidos de permitir que Cuba se conectara con los cables de fibra óptica que circulan alrededor del país. Y posteriormente, y muy tempranamente, el gobierno de los Estados Unidos entendió que Internet iba a ser una oportunidad para el cambio de régimen. Sobre todo, fíjate, la primera ley, la ley Torricelli, que permite la conexión de Cuba a Internet, que es del año 92 y después se aplica en el 94, ya la concepción que hay detrás es que eso iba a permitir una especie de glasnost tropical. Y diseñaron la posibilidad de la conexión de Cuba con un carril de una sola vía, es decir, de que Cuba permitiera la entrada de la información y la conexión a Internet, pero impidiera cualquier servicio o aplicación que permitiera el desarrollo del país. Por lo tanto, Cuba nace a la Internet sin posibilidad de comercio electrónico, sin otros, digamos, servicios naturales en Internet, con un ancho de banda muy pequeño y cada megabit tenía que aprobarlo el Departamento del Tesoro. O sea, Estados Unidos tempranamente impidió que Cuba se conectara. Sin embargo, permitió todo tipo de desarrollo para tratar de que ese canal de información fuera de una sola vía. Y hoy estamos asistiendo a una guerra de información brutal, donde hay un sistema, un clúster de medios digitales, sobre todo fabricados desde la Florida, que su único contenido es Cuba, que utilizan elementos de falsa bandera. Por ejemplo, una serie, hay más de 100 sitios que llevan el nombre de Cuba en el dominio de Internet y sin embargo están producidos desde Miami o desde España, no tienen nada que ver con la información de Cuba y que permanentemente están dirigiendo información contaminada, tergiversada, que amplifica los peores problemas que pueda tener el país y que dominan de cierta manera hoy la conversación sobre Cuba en esos escenarios, por no decir que las plataformas son norteamericanas y que además de eso imponen filtros algorítmicos a los contenidos que se generan desde Cuba, mientras que los que son generados desde fuera con un contenido antigubernamental son perfectamente admitidos, incluso violando las propias regulaciones que pueda tener las plataformas. Por ejemplo, en el incidente que ocurrió recientemente del ataque contra las costas del Villa Clara, donde hubo un enfrentamiento entre las tropas guardafrontera y una lancha rápida que venía desde Miami, todas las personas que venían ahí habían estado incluso con armas, con contenido, o sea, en sus redes sociales, sobre todo en Facebook e Instagram, generando información y violencia, estimulando la violencia de esas plataformas, y todavía esos contenidos se pueden ver en Internet. Es decir, gente con armas, diciendo que van a venir a matar comunistas, etcétera. Es decir, hay una permisividad en las plataformas cuando hay contenido que generan o que estimulan la violencia en Cuba, y no ocurre de la misma manera cuando Cuba, por ejemplo, genera cualquier contenido defensivo, que son enterrados por los algoritmos.
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4: Los jóvenes, por ejemplo, a través de plataformas como esta, los jóvenes cubanos pueden tener acceso a lo que suben otros jóvenes cubanos que viven, por ejemplo, en Florida.
3: O sea, sí.
4: Hay forma de que se despierten envidias, celos, aspiraciones por esa vía.
3: Claro, o sea, está totalmente, de hecho es un carril de una sola vía, porque las posibilidades de acceso que pueda tener un joven en la Florida, uno cubano, son muy diferentes. O sea, aquí no solo estamos lidiando con las limitaciones de acceso a Internet, sino también con muchos servicios que está abierto en Instagram, por ejemplo, de monetización de los contenidos digitales, por ejemplo, que no puede acceder un joven cubano. Entonces, y hay otras limitaciones. Por ejemplo, nosotros hemos hecho estudios de contenidos que se suben desde Cuba, desde una cuenta en Cuba, que tienen un rendimiento 50% menos que ese mismo contenido que se sube de cualquier otro país del mundo. Con lo cual, sabemos que hay un filtro algorítmico de la plataforma que impide la visibilidad, o sea, limitan el alcance de esos contenidos. Pero en general acceden a cualquier cosa y de hecho parte de la guerra que nos hacen es debido a esa simetría, porque la visibilidad, o sea, tú abres desde Cuba cualquier sitio en Facebook, en Instagram, etcétera, y vas a estar bombardeado permanentemente por todos esos contenidos tóxicos provenientes de la Florida, con operadores comunicacionales, muchos de ellos que reciben financiamiento del propio gobierno de los Estados Unidos para los proyectos de cambio de régimen. Mientras que para que un contenido desde Cuba se pueda ver fuera, ahí hay que luchar con el algoritmo que bloquea esos contenidos.

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0: tenemos en el segmento informativo fragmentos de la mesa de análisis que nos explican a fondo en el análisis y la reflexión y en los datos de cada tema de coyuntura. Y tenemos para esta ocasión en el segmento informativo una mesa de análisis del programa Sinsonte que se llevó a cabo el día 2 de junio. El título es ¿Cómo se está gestando la operación Cóndor 2.0?
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0: El día sábado, fragmentos de la mesa de análisis que nos explican a fondo en el análisis y la reflexión y en los datos de cada tema de coyuntura. ¿Cómo se está gestando la operación Cóndor 2.0?
3: Bueno, pues ya estamos acá con la mesa de análisis y tenemos a Blanche Petrich, maestra,
4: hola,
3: amiga,
4: buenos días a todos.
3: Gran periodista, a Carlos Brown, Federico Anaya, Gaby Arévalo, pero me... Y eso me lleva a México porque es un país desde donde, México que es sui generis, que tiene sus particularidades, que tiene esta relación tan compleja con Estados Unidos, la frontera, la binacionalidad, la dependencia económica, pero por otra parte también una institucionalidad mucho más fuerte de lo que pueden tener otros países en América Latina. Y vamos a ver si podemos tener el video de ayer de la conferencia del meeting de Claudia Sheinbaum. Bueno, a ver si me lo pueden preparar porque no les avisé, pero uno de los videos de Claudia Sheinbaum en el que habla precisamente de estos retos y que responde, y eso es a lo que voy, Blanche. Pues primero dijo que en la injerencia, todos dijimos ya le contestó a Trump, luego dijo no era Trump, era la ultraderecha, pero hoy le contesta al embajador directamente, que pues es el embajador de Donald Trump, y le dijo no se estén metiendo en nuestros procesos, ¿no? ¿Cómo la ves tú?
4: A ver, Federico, yo siento que el domingo y ayer en la mañanera, la presidenta Sheinbaum rompió con el tema de la moderación sin perder su estilo de cabeza fría, analítico, muy puntual. Porque la verdad es que es muy impresionante el discurso del domingo en el aspecto de desmontar las piezas del discurso de defensa de Maru Campos para poner sobre la mesa lo más importante, que es la denuncia de la injerencia. Y lo hace en un tono, por eso yo digo científico, dice, es legítimo cuestionar, es legítimo dudar y es legítimo no creer con los datos en la mano, sobre todo la secuencia de presiones, injerencias e intervencionismo que está viviendo México. Y es muy interesante darse un paseo por los editoriales y los escritos de los comentócratas de la derecha, de los medios convencionales, el día de ayer. Yo me quisiera ir un poquito más atrás. ¿Cuándo fue que Ricardo Anaya en el Senado sacó sus camisetas, la venta de camisetas que se hizo desde tribuna? Para los panistas, yo con Maru, para los morenistas, que nadie se quiso poner la camiseta de yo con Rocha. ¿Qué es eso? De lo que hablaba Carlos hace un momento. Sobresimplificas a tal grado el debate que es muy fácil instalarlo para la fabricación de un consenso a favor de este argumento mentiroso. Y es muy extraño porque tanto doctorado, tanto historiador tan importante, Silva Herzog, Aguilar Camín, no sé cuánta cosa, y dejan en sus análisis fuera de la mesa el factor más importante, que es el de la soberanía y el intervencionismo, ampliamente documentado, pero además que en México basta ampliar un poquito la visión hacia la región para encontrarle solidez y pies y sustento a la alerta que está poniendo la presidenta Sheinbaum sobre los riesgos de el intervencionismo con dos fines: influir en la elección del 28 e influir en Estados Unidos a favor del trumpismo en la elección del
5: 26.
4: Del 26, ¿no? Entonces, a mí me parece que fue un hilo argumentativo de lo más interesante, de lo que más me ha gustado a mí de lo que va del sexenio de Claudia Sheinbaum. Entonces, yo sí creo que ella abandona la moderación, pero no el método científico en el análisis de la situación real que estamos viviendo. Y por último, así muy rapidito, ¿cuáles son estos elementos que nos rodean, que nos hablan de lo que sí puede pasar y que no podemos dejar de ver? A Maru no se le está persiguiendo por ninguna otra razón sino por violar la Constitución, y no se le está persiguiendo, se está cuestionando por violar la Constitución, por permitir el trabajo de la CIA de una manera ilegal en México. Y no perdamos de vista lo que históricamente significa la CIA en el espacio regional como herramienta de todo tipo de golpismos duros y suaves, y blandos, como le dicen, ¿no? Y a mí lo que más me preocuparía en todo caso de estos pasos que se están dando hacia el intervencionismo no es tanto ni el secuestro de Maduro ni las amenazas contra Cuba y todo, sino lo que pasó antes, desde septiembre, los ataques a las lanchitas de los narcomenudistas, pescadores y navegantes.
6: Y lo que sea.
4: Cometió 200 asesinatos a plena luz del día el ejército de Estados Unidos, con la absoluta aquiescencia del mundo. Eso puede pasar en la frontera también. Eso puede pasar en nuestras costas también. Y ese es el dedo en el renglón que puso el discurso de la presidenta Sheinbaum.
6: Pues justamente es cuando dijo, si permitimos esto, vamos a verlo ahora si ya lo encontramos.
7: Por eso llamo la atención del pueblo de México. Cuando desde el exterior se dicta quién es culpable y quién no, cuando se busca presionar a nuestras instituciones desde fuera, cuando se normaliza la idea de que otro país puede intervenir en asuntos que solo le corresponden a los mexicanos, ya no estamos hablando de cooperación, estamos hablando de injerencia. Somos un país libre, independiente y soberano.
6: Bueno, un discurso, como bien dices, Blanche, muy articulado, muy claro también en los mensajes, que al final lo que nos dice es, no se trata de defender a un gobernador, se trata de defender como la institución, ¿no? Y el hecho de que no pueda venir alguien a decidir a quién se lleva cuando se trata de personajes que han sido electos por el pueblo de México, ¿no? Porque pues, si no, entonces vienen cualquier día por quien quieran, ¿no? Es básicamente lo que dice. ¿Cómo lo viste tú?
8: Yo Ahora que escuchaba a Gaby hablar, a Gaby y a Federico, sobre la batalla cultural y la batalla de clase, es que son las dos, ¿no? Uh-huh. Es que hay que hablar de que hay que dar las dos batallas. Sí, es una batalla cultural por el sentido común, que es algo que nos arrebataron en los últimos 50 años. Uh-huh. Hay que decirlo con toda claridad, uh-huh. El sentido común es un sentido común conservador, individualista. Digamos, son los términos hasta en los que hablamos sin darnos cuenta. Es parte uh-huh. de la conversación. Y yo creo, y ahí es donde digamos, me gustaría como ponerme de abogado del diablo sobre los matices. Claro que no juegan con matices, no les interesa jugar con matices. La pregunta es si nosotros queremos seguir jugando de entrada en el matiz, porque yo es una autocrítica que siempre he hecho a la izquierda, que nosotros siempre estamos diciendo y tiene que ser así, con esta consideración y con A consideración, con tal consideración. No, soltemos mensajes, los mensajes son muy potentes. Yo creo que el llamado sobre dejar de llamarlo cooperación y empezar a entenderlo como injerencia es un llamado potente, y ya luego le metes el matiz, ya luego dices y a pesar de eso hay cooperación y a pesar de eso hay, y luego funciona. Yo creo que ahí hay una batalla cultural que dar donde tengamos ideas, digamos narrativas que rompan la hegemonía del sentido común bastante conservador, para poner ideas allá afuera, y ya luego le metemos los matices, que creo que funcionan en ciertos espacios, pero también hay que dar la batalla de clase con una agenda programática. Y yo creo que ahí hay mucho que aprender del caso colombiano. Lo decía hace unas semanas cuando estábamos hablando de la elección en Colombia, que les decía, es muy interesante cómo el eje de la discusión de la narrativa se viró de la guerra interna hacia la desigualdad. El problema es que la desigualdad, así como cascarón, pues está bien, pero ¿cómo la combates? ¿Cómo la echas para atrás? ¿Cómo, digamos, cómo pones propuestas que le hagan sentido a la gente? Como lo que decía hace rato Federico, de me está apelando a mi día a día, a lo cotidiano. Y ahí es donde creo que, perdón por ser esta persona no seria, pero es que me encanta citar a Niorca Marcos. Me encanta, me parece de las mejores filósofas que tenemos para decir, no se avisa, se hace. Creo que sí es importante tener un discurso más potente, más claro, más articulado, más frontal, ni siquiera por frontal, por decir vamos a confrontarnos, sino por un discurso mucho más abierto en las intenciones, mucho más revelado de intenciones. Pero si no lo llenamos de contenido con una agenda programática, que creo que es lo que el siguiente paso de Iván Cepeda es, si quiere dar continuidad, él ya dio pasos, por ejemplo, y lo había dicho la vez pasada, sobre la Asamblea Constituyente. Bien, ¿qué más? ¿Qué más va a plantear Iván Cepeda para hacer frente al discurso político que, les digo, es simple pero muy efectivo del lado de la derecha? Menos Estado porque a ti no te conviene.

0: tener Estado. Pareciera que no te conviene, pero nos conviene tener Estado. Y eso me lleva a, digamos, las otras cosas que ha puesto en el programa. Y solo cierro queriendo decir, un poco en reacción al video que acabamos de ver, lo decimos en Oxfam, lo dijimos en el informe de oligarquía o democracia, no hay soberanía sin Estado capaz y capaz de tomar sus decisiones, capaz de maniobrar. Y ahí sí quiero hacer un guiño a la huelga que está ahora de la CENTE, porque la respuesta ya no puede ser no hay dinero. Yo entiendo que, digamos, ojo que sí se pueden revertir las pensiones, lo hicieron 18 de 30 países que privatizaron las pensiones, lo hicieron en algún momento, echar para atrás la decisión de las pensiones privatizadas, ¿no? Las Afores que tenemos ahora, sea parcial, sea total, pero sí se revirtió la decisión. Pero ya no puede ser la respuesta del no hay dinero. Y ahí es donde creo que la presidenta necesita entrar a la conversación de, perdón por ser otra vez esta persona, la reforma fiscal progresiva y profunda, que venga de un llamado a una convención nacional hacendaria. Tenemos que llamar a las partes y decir, el sistema fiscal que tenemos ya no da, pero la respuesta de soberanía no puede ser si no tenemos un Estado capaz, y eso requiere recursos, capacidades, margen de maniobra. Es decir, la soberanía no se construye en el aire, ni con discursos, ni se decreta. La soberanía se construye con decisiones, se construye con una agenda programática clara, que además sirva para reducir desigualdades, que además sirva para garantizar derechos, pero primero que nada tiene que ser una agenda que permita al Estado maniobrar, porque lo que hoy tenemos es un Estado maniatado ante decisiones, que depende de inversión extranjera directa, que depende de flujos, sin elegir cuál entra y cuál no entra, depende de mucho más, y no debería ser así. Tiene que ser un Estado con una soberanía que se base en la capacidad del Estado para responderle a su ciudadanía.
1: Bueno, pues te paso directo, Federico, okay. Porque yo estoy más que de acuerdo, así es que...
2: Chico, mano, lo que pasa es que, a ver, estamos construyendo un consenso. Primero tienes que tener una respuesta clara. Yo insistiría, hay que dejar de tenerle miedo en la izquierda al fantasma comunista. Y por cierto, en redes, uno de los mejores videitos que he visto es un compañero español de unos 50 años que dice, pues dicen que soy rojo, pero yo estoy apoyando esto y eso. Que ese es el aterrizaje en, a mí me gusta esto, a mí me gusta que haya un Estado que cuide a mis ancianos, a mí me, etcétera, etcétera, etcétera. Okay. Si eso es ser rojo, pues, ¿será que soy rojo? Hay que dejar de tenerle miedo, porque de todas maneras van a decir que somos rojos. Bueno, ahora hay que decir, ser rojo significa tal y tal cosa. Y ahí, otra vez, el Estado. Complicaciones. Se vale ser simple a la hora del mensaje, pero hay que ser bien complejo para explicar cómo. Perfecto. Nadie sabía, y a nadie le enseñan bien en la escuela de Derecho, que México no tiene un sistema nacional fiscal. Cada Estado, somos igualitos que Estados Unidos en eso, cada Estado puede hacer lo que quiera. Y si ahorita uno de los Estados quisiera salirse, podría salirse, siempre y cuando pueda cobrar sus propios impuestos. Por eso
3: ahí está
2: el detalle. Ninguno de los Estados federados tiene la capacidad de hacerlo. Tal vez lejanamente y rascando sería la Ciudad de México. Y no, tampoco. No. Pero el asunto es, a nadie le conviene porque la federación tiene ingresos muy grandes todavía, que lo reparte. Bueno, la conferencia fiscal es lo que nadie nos explica cómo la vamos a hacer. La que nadie nos explica cuáles son los intereses geopolíticos internos de cada Estado. Y ahí es donde se aterrizan que hay Estados diferenciados políticamente. Esto no es una nueva dictadura perista. Hay Estados que incluso uno podría decir que tienen una tendencia natural a ser de derechas. Y estoy pensando en Chihuahua y Nuevo León y Coahuila, que es una cosa bien rara. Pero la pregunta es, ¿esos Estados cuál es su posición en una conferencia fiscal? ¿Qué tipo de Estado más fuerte desearían tener esas entidades federativas? Y eso, otra vez, no lo hemos discutido. Y otro guiño, qué bueno que los maestros están manifestándose, qué malo que los están reprimiendo. Pero lo peor de todo es que quienes están reprimiendo lo hacen porque no les digan rojos y porque quieren ser ortodoxos, pero no nos explican cómo se van a arreglar todas las cosas que ahorita Carlos dijo y las que dije yo. En otras palabras, cuando Andrés Manuel en 2005 nos regañó a todos los abogados del gobierno del DF, que no habíamos hecho la revolución jurídica que se necesitaba, bueno, seguimos sin hacerla, no hemos preparado nada en detalle. Y la nueva burocracia que sirve al obradorismo tampoco tiene muchas ideas. Entonces, tarde o temprano terminan golpeando. Y eso

0: no hay atajo ni recetas mágicas. Una de dos, ya se dijo aquí. O el Estado protege a sus ciudadanos o los abandona. O estás con los ciudadanos o estás con los delincuentes. No hay otra desde el gobierno.
1: A ver, Gaby, tu paisano que está con los ciudadanos o con los delincuentes, a ver, tradúceme a estos personajes.
2: Lo increíble es que Maru Campos piense que eso le suma. Bueno, además se los despachó porque ella dijo, bueno, es que antes sí el gobierno se coludía con el narco, pero tenía el control, o sea, ahí ya se los acabó. A él que dice, o estás con la gente o están con los delincuentes, pues tú estabas con los delincuentes. Ahora, en tu defensa, Maru Campos dice que tenía cierto control. Los números de cómo se desató la violencia, pues no muestran que tuviera mucho control. Decía por ahí un amigo en redes de que tenía la lengua de Vicente Fox, Maru Campos, y la sed de Felipe Calderón. Entonces, bueno, esa pobre mujer está, o sea, en la lona. Pero sí creo que, yo creo que con ese tipo de discursos y con ese tipo de personajes no van a lograr remontar nada, pero no es por ahí por donde van las ultraderechas, ¿no? O sea, luego te sacan este tipo de personajes, ¿no? Que se hacen como Milei, Despriella, o el Bukele. Muchos dicen el Despriella tiene de Bukele, de Milei, de Trump, o sea, es una combinación ahí espantosa de esto. El PAN pareciera que no encuentra cómo salir de su propio laberinto, ¿no? De deshacerse de ese tipo de personajes y ver si puede construir otra fuerza. Y lo que hemos visto es que a esas derechas, cuando no encuentran como esas salidas a su propia corrupción y demás, lo que sucede es que se pliegan a la ultraderecha o se las come la ultraderecha. Uh-huh. Yo creo que lo que nos está mostrando, y en ese sentido es bueno el discurso de Claudia Sheinbaum como discurso para ya empezar a tomar distancia como de ese centro que muchas veces nos quieren vender a la izquierda, es que el centro, por ejemplo, si lo vemos del lado de los votantes en Colombia, al final termina siendo funcional a la derecha y a las ultraderechas, ¿no? Por decir, no, yo no quiero votar al de ultraderecha, pero entonces voto a Valencia, ¿no? Y por otro lado, desde la izquierda, tratar de tener un discurso que no moleste, que no escandalice y demás, termina siendo funcional a la derecha. Ahora dejo para un segundo momento lo que comentó Carlos, que yo estoy completamente de acuerdo, sobre en el discurso está muy bien que se marque esa distancia, pero hay que ponerle carnita a eso, y los límites de eso son justo los que muestra la gente.
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0: Es Radio Chapingo, aquí solo buena música con la que te acompañamos. Y en este género blues, nada más y nada menos, está con ustedes el Grupo Real de 14. Este grupo se formó en 1985. Su primer concierto fue en Rocotitlán, en la Ciudad de México, un 12 de diciembre. Ellos desde el inicio sobresalieron entre el resto de los grupos de esa época porque apostaron por el blues, un género musical que tiene buenos seguidores en México y que ellos se convirtieron en el principal exponente del género blues aquí en México, Real de 14. Escuchamos de sus discos, que son varios: Tiempos Oscuros, Cicatrices, el disco Azul, el disco Mis Amigos Muertos, Voces Interiores, en Radio Chapingo.
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0: También acompañamos con información interesante. El bloqueo en Cuba, explica la periodista e investigadora Rosa Miriam Elizalde, no es solo económico y comercial, sino tecnológico y comunicativo. Rosa Miriam es coordinadora del Coloquio Internacional Patria de Comunicación Digital, que se realizó en el mes de abril en La Habana. Analiza y disecciona la guerra de redes en la Antilla Mayor y cuál ha sido la respuesta juvenil en las batallas de las aplicaciones de Internet. Aquí en Radio Chapingo te presentamos fragmentos de dicha conversación que nos habla de Cuba.
1: Los jóvenes, por ejemplo, a través de plataformas como esta, los jóvenes cubanos, pueden tener acceso a lo que suben otros jóvenes cubanos que viven, por ejemplo, en Florida.
2: O sea, sí.
1: Hay forma de que se despierten envidias, celos, aspiraciones por esa vía.
2: Claro, o sea, está totalmente, de hecho es un carril de una sola vía, porque las posibilidades de acceso que pueda tener un joven en la Florida, uno cubano, son muy diferentes. O sea, aquí

0: limitan el alcance de esos contenidos. Pero en general acceden a cualquier cosa y de hecho parte de la guerra que nos hacen es debido a esa simetría, porque la visibilidad, o sea, tú abres desde Cuba cualquier sitio en Facebook, en Instagram, etcétera, y vas a estar bombardeado permanentemente por todos esos contenidos tóxicos provenientes de la Florida, con operadores comunicacionales, muchos de ellos que reciben financiamiento del propio gobierno de los Estados Unidos para los proyectos de cambio de régimen. Mientras que para que un contenido desde Cuba se pueda ver fuera, ahí hay que luchar con el algoritmo este que bloquea esos contenidos.
1: ¿Qué tan extendido está el uso de los celulares, el manejo de las redes en la población cubana?
0: Es una extensión enorme. De hecho, fíjate, en el Cuba se abre el servicio de datos móviles en diciembre del 2018 y en enero del 2019 casi el 20% de la población ya estaba conectada. No tengo los últimos datos, pero estamos por encima del en 90% de la población que tiene móviles o tiene servicios de datos. Aquí el problema está en que, por ejemplo, ahora con la crisis y los apagones, cuando se va la corriente, las radiobases que no tienen batería también se caen y por lo tanto los sistemas pues se limitan mucho las conexiones a internet. Y entonces se está produciendo un fenómeno que los expertos llaman de ola retardada. Es decir, en los momentos de corriente eléctrica, pues hay olas de conexiones que son muy altas y que se puede ver en cualquier plataforma de rastreo de datos en internet. De hecho, en algunos estudios que se han hecho en Cuba, se demuestra esta línea que parece un ecocardiograma, ¿no? De cómo la gente en los momentos y en las zonas donde hay conexión, donde hay electricidad y por tanto hay conexión a internet, la gente se conecta. Es decir, es muy alta. Lo que pasa es que se produce muchas veces en estos circuitos que tiene que ver con la conexión, con el servicio de electricidad. Y la otra cosa, hay una disparidad muy alta entre la producción de contenidos que generan estos laboratorios de intoxicación mediática y los que se generan desde Cuba, por muy distintos factores que tienen que ver con la cultura, la apropiación, las condiciones a veces para producir contenido desde los propios medios o desde la gente, y por lo tanto prácticamente la simetría desde el punto de vista de la generación de contenido es muy alta. O sea, desde lo que se produce desde aquí y del relato que se genera desde estos laboratorios, desde Miami y España sobre todo.

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2: Lo que yo quisiera explicar en la mesa de hoy, sé que va a ser un poquito teórico, pero quédense conmigo, va a funcionar, les prometo. Tomémonos de la mano y vayamos a Marx. Porque ese viejito, en verdad, que sabía cosas. Y ya desde el Capital nos estaba dando la pauta para muchos de los problemas que estamos viendo. Pero para poderme, como momento de referencia más histórica, hay un texto, es el Manifiesto Powell, no sé si alguna vez lo han leído, pero para algunos va a ser el acta de nacimiento del neoliberalismo. Lewis Powell fue gente de Nixon en su momento y en 1971 va a escribir un textito que en su momento estaba clasificado, pero luego el archivo se desclasificó, si no mal recuerdo, como en los 90s. ¿Qué es lo que dice este texto? Lo dirige, después Powell va a ser juez de la Suprema Corte en Estados Unidos, va a ser una figura fundamental en la política estadounidense. ¿Y qué es lo que va a decir? El comunismo es el gran peligro del neoliberalismo, bueno, del liberalismo económico, del libre mercado. Tenemos que hacer todo lo que esté en nuestras manos para poder detenerles. Ahora bien, ¿qué estamos viendo hoy en día? Pues la réplica de ese mismo manifiesto que va a seguir justificando intervenciones militares, porque en el manifiesto incluso Powell habla de las universidades, las cuales se consideran en el texto como cuna de ideologías progresistas y por lo tanto peligrosas de izquierda. Por eso es que dice, y tenemos que meternos hasta en las universidades, porque ahí es donde la gente está sacando cosas, andan leyendo a Marx y andan armando el guateque. Ahora bien, ¿cómo podemos analizar lo que está pasando ahorita en el mundo desde el viejito Marx? Por medio de un concepto que es genial, que suena muy como que intimidante el concepto, pero es más simple de lo que parece. La caída en la tasa de ganancia o la tendencia decreciente en la tasa de ganancia. ¿De qué va? Es necesario que nos curtamos teóricamente para poder tener herramientas y poder entender el fenómeno actual que estamos viviendo. Por eso es que lo estoy explicando y me estoy dando el momento de explicar. Puedo hacerlo por pasitos, ahorita me interrumpo, pero les juro que si se quedan conmigo en esta mesa, van a poder comprender lo que está pasando en Colombia, en Honduras, en Gaza, a partir del siguiente esquema de análisis. De acuerdo con Marx, el capital está conformado por dos elementos: capital constante, capital variable. ¿Qué son esas cosas? El capital constante es tecnología, medios de producción, maquinaria. El capital variable es la fuerza de trabajo. Ahora bien, ¿qué es lo que busca el capitalista? Pensemos en Grupo Bimbo. ¿Qué es lo que más quiere Grupo Bimbo? Tener menos empleados, invierte en más maquinaria. Y así se ve, inviertes en inteligencia artificial, en tecnología, bla, bla, bla. ¿Cuál es el problema aquí? Que aquí el capitalismo se da un balazo en el pie. O sea, se pone la soga al cuello. ¿Por qué? Porque la única fuente de valor es el trabajo. Entonces, si tú disminuyes tu inversión en capital variable, en fuerza de trabajo, y solamente lo inviertes en máquina, industria, inteligencia artificial, tecnología, entonces tu capital variable disminuye, tu capital constante incrementa, y esto le vamos a llamar, ¿qué va a pasar aquí? Que va a cambiar la composición orgánica del capital. Hay un aumento en la composición orgánica del capital. ¿Qué es lo que va a provocar? Si tu fuente de valor es el trabajo y tú no inviertes en fuerza de trabajo, entonces, ¡pum!, crisis. Entonces, ¿qué es lo que vemos en los países del norte global? Una crisis constante a raíz de que, y esto lo estoy diciendo, o sea, me voy a detener aquí porque ya me dijeron tiempecito, pero de nuevo, esta herramienta de análisis en la composición orgánica es lo que nos va a permitir comprender los fenómenos. O sea, ¿por qué está interviniendo Estados Unidos? ¿Es puro capricho de un hombre idiota? ¿Es pura necesidad de poder? No. Es una forma en la que se está solucionando esa contradicción interna. Les juro, con justamente lo de Netanyahu, con la cuestión de Honduras, o sea, lo que se está viendo en esta mesa se va a comprender. Entonces, el capital necesita capital, bueno, o sea, está configurado por capital constante, capital variable. Hay una disminución, se crea una crisis. ¿Por qué? Por la disminución en la tasa de ganancia. ¿Debido a qué? A que no inviertes en mano de obra. Sin mano de obra no hay plusvalor. Ahora bien, ¿cómo solucionamos la crisis? O sea, el propio desmadrito creado por cómo se mueve el modo de producción capitalista. Uno es aumentar la intensidad de la explotación del trabajo. ¿Qué va a hacer esto? Muy simple. Pagar la fuerza de trabajo por debajo de su costo, o sea, abaratar salarios y aumentar el nivel de explotación de los trabajadores. También, por otro lado, va a ser abaratar el capital constante o la que le ha encantado y la razón por la que existe la CIA, quizá, intervenir otros territorios. ¿Para qué? Para darle salida tanto a las mercancías que se producen. ¿Por qué? Porque si tú, por ejemplo, si el capitalismo dice, bueno, voy a seguir la solución de abaratar mano de obra, ¿qué es lo que pasa? Que la población no tiene dinero para poder pagar su propia vida. Entonces tienes una crisis en sobreproducción. Ahí armas otro desmadre. Entonces, ¿qué es lo que vamos a hacer? Bueno, hay que intervenir y hay que buscar que mano de obra precarizada en el sur global, materias primas baratas, necesitamos dirigirnos hacia esos lugares. O sea, no es gratuito. Podemos analizar lo que está pasando desde Marx. Entonces, ¿qué pasa aquí? Que la guerra y la intervención son una necesidad económica. ¿Para qué? Para poder recuperar la rentabilidad del modo de producción capitalista. Sea Gaza, sea Honduras, sea la Argentina de Milei, ¿qué es lo que está pasando? Formas de intervención en las que se busca recuperar la rentabilidad del capital. ¿Por qué? Porque los países del centro, como en Estados Unidos, hay un aumento en la composición orgánica del capital y por lo tanto necesitamos llevar hacia otros lados. Ahora, en el caso de Israel se va a poner todavía más macabra la cuestión. ¿Por qué? Porque a diferencia de una mercancía, pon tú que te compras un carro, pues es una mercancía que es un consumo productivo. ¿Qué pasa con la industria armamentista? Un misil, una bala, lo tiras, ya no hay más. Entonces necesitas un consumo constante de esa mercancía. Eso por un lado, en el caso de la principal industria estadounidense, de la industria bélica. Ahora vámonos con Israel. La industria de la ciberseguridad y del espionaje y del control poblacional. Entonces, tú tienes tecnologías probadas en territorios, se trate en contra del pueblo palestino, o se trate en Venezuela, o se trate en Honduras. Entonces, tú ya puedes vender esa tecnología al resto de los países porque ya fue puesta a prueba. Entonces, esta es otra estrategia. ¿Para qué? Para poder paliar esta crisis interna. ¿Por qué? Porque, por eso, por ejemplo, David Harvey, que estuvo hace poco, si pueden ver todas las conferencias que dio acá en México, estuvo de visita aquí en México, y David Harvey precisamente por eso es que retoma el concepto de acumulación originaria en Marx y va a decir, bueno, yo lo voy a decir acumulación por despojo. Y lo voy a entender como que, como ante la caída en la tasa de ganancia de todo esto que les acabo de explicar por el cambio en la composición orgánica del capital, ¿qué es lo que va a pasar? Que el capitalismo necesita conquistar otras geografías y por eso se expande territorialmente. Entonces, esto es lo que estamos viendo. O sea, esta cosa que uno podría pensar que es el puro capricho de unos cuantos hombres necios, no es así. Así como ya en algún momento le había dicho a Donald Trump. Donald Trump es, como Marx, por ejemplo, va a decir en el primer capítulo del Capital, cuando habla de los guardianes de las mercancías. Yo no, o sea, sí tiene su perversidad, sí es un gran peligro, sí está atentando en contra de la vida, pero al final es el portero. ¿Está representando qué? Una necesidad de proteger al modo de producción capitalista a través de qué? De restituir su rentabilidad. ¿Por medio de qué? De intervención, de colonialismo. Entonces, eso es lo que estamos percibiendo. Y viene con violencia, y viene con control, represión, barbarie. Entonces, la barbarie no solamente se dio en el pasado del modo de producción capitalista, es una necesidad intrínseca del sistema para poder actualizarse, para poder seguir con vigencia. Entonces, habiendo explicado al buen Marx, esa es la herramienta de análisis que creo que puede...
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0: techo de cristal y el césped abajo.
1: Jugué fútbol una sola vez, niños y niñas, un maestro que faltó, los escritorios como porterías, torpes, pero reímos mucho. No era el juego, era pertenecer a un equipo. Este recuerdo de la escritora Brenda Ríos abre una grieta, lo que pudo ser y lo que casi nunca es. Porque en el patio casi siempre las niñas se quedan al borde. Aprendían a no estorbar, a no ocupar espacio mientras los niños jugaban. La cancha ya estaba dividida mucho antes de entenderlo, que reflexiona la autora en su ensayo de título Techo de cristal y el césped abajo. Brenda Ríos, que nació en Acapulco, Guerrero, de 1975, es escritora y tallerista de escritura creativa. Forma parte del Sistema Nacional de Creadores y Creadoras. Es un fragmento en la voz de Eugenia Leñero. Es la voz que vamos a escuchar, aunque la autoría de Brenda Ríos es un fragmento.
0: Techo de cristal y el césped abajo. Brenda Ríos.

0: Jugué fútbol una sola vez, en una escuela secundaria pública cerca de La Quebrada hace ya 1000 años. Yo era flaca, escuálida, antes de que se pusiera de moda. Nada trágico. No participaba en juegos de ningún tipo. Los bailables me parecían espantosos y asistía a la clase de educación física con resignación. Ya la ceremonia de formarse los lunes en el patio, por salón, por grupo, por estatura, me parecía horrible. Éramos personas en camino a ser algo, alguien. Hormonales, con granos, en el calor, con ese olor tremendo, con chazarilla blanca y esas faldas a la rodilla. Zapatos negros, aprendiendo a obedecer. Lo olvidé todo, mejor así. Pero en algún lugar de la casa abandonada de la memoria, recordé un solo partido que jugamos. Niños y niñas, en el salón. Un maestro que faltó, un rato que matar. Los escritorios y sillas como porterías. Sudamos, jugamos mal. Torpes, pero reímos mucho. No era el juego, entendí. Era un sentido de pertenencia. De tener equipo, de saber que uno no estaba solo. Entendí por qué los niños lo hacían todo el tiempo. Pero fue una excepción. Luego, cuando las cosas retomaron el orden, nosotras también lo hicimos. Dos. En el mundo hay niños que aman a sus ídolos de shorts cortos y calcetines arriba. Messi, Maradona, Ronaldo, Ronaldinho, Pelé y muchos más. Tan idolatrados son que los hacen dioses. Algunos llegan al extremo de crear una religión, como documenta muy bien Emir Kusturica en su documental sobre Maradona. En Nápoles hay murales sobre el jugador argentino en todas partes. Y la gente dice que es porque triunfaron una sola vez cuando Maradona estuvo en el equipo italiano. Nunca antes habían ganado. Hombres en shorts y camisetas que anuncian nombres de empresas bancarias como en México. Y de todo tipo al frente y su nombre en la espalda haciendo millones. Por patear una pelota. Por ser los mejores. Por hacer del deporte un negocio lucrativo alimentado por contratos de publicidad y torneos que recuerdan esos juegos medievales para celebrar coronaciones y conquistas. Todo el pueblo abocado a una celebración que ostenta el triunfo como una corona ganada a pulso, a partir de sus campeones y gladiadores. Jugadores que se hacen influencers y lo que dicen, por muy idiotas que sean sus declaraciones, no olvidemos las más recientes del Chicharito, es tomado en cuenta. El peligro de ser personas públicas, rockstars, a la par de músicos y estrellas de cine. Llenan estadios. La gente compra un boleto por uno o dos sujetos de un equipo de 11. Los padres llevan a sus hijos a ver a sus favoritos, a la continuidad de generaciones de amor por ese, el elegido, el mejor, la mano de Dios, como evoca el cineasta italiano Paolo Sorrentino, aludiendo a la frase de Maradona en su película, en la que habla de lo que sucede con la llegada del argentino a Nápoles. La euforia, la expectativa, la felicidad total. Como saludar al Papa afuera del Vaticano o algo así, me imagino que sienten. Muchos de los grandes jugadores vienen de contextos difíciles. Pobreza, racismo, discriminación y el fútbol fue su catapulta a un mundo millonario y extremo. El lujo y exceso. Los nombres sobran, pero están ahí. De las playas de Río, de las favelas, de las colonias sin electricidad, de familias en crisis, esos fénix se instalaron para siempre en un sueño que no solo trata de jugar un juego. Es apostar por algo más grande. Es cambiar la vida por completo. De chico miserable a millonario. Bien. No es así para las mujeres.
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Acabamos de escuchar aquí en Radio Chapingo El Andariego a cargo de una artista española, María Concepción Baiboa Buica, conocida como Concha Buica. Ella nació en Palma de Mallorca en 1972, es ecuatoguineana, es hija de exiliados políticos de Guinea Ecuatorial y nació en las Islas Baleares con la

comunidad gitana en Palma de Mallorca fue su hogar en el que encontró en el flamenco un modo de expresión auténtico y una forma de sobrellevar una realidad de pobreza y marginalidad en la que ella creció.

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4: Juan Villoro nació en la Ciudad de México en 1956. Es escritor, cronista y periodista. De la serie Tiro Libre, Relatos Cancheros sobre Fútbol, presentamos El Talismán de los Héroes, de Juan Villoro. Lectura a cargo de Beto Castillo. Juan Villoro hace ver que la pelota no es solo un balón. Es un talismán que guarda la memoria de quienes la tocaron y la obsesión de quienes han intentado dominarla. Desde los antiguos mayas que jugaban con esferas capaces de contener cenizas de los muertos y convertir un juego en ritual de resurrección, hasta los estadios en los campeonatos mundiales modernos. La pelota es el más popular objeto del deseo, destinada a fugarse y sorprender. Representa las inalcanzables ilusiones de la especie. Quizá entendamos que lo que rebota en la cancha es más que cuero o hule. Es azar, mito y pasión concentrada en forma de círculo.
5: El talismán de los héroes. Juan Villoro. La pelota es el más popular objeto del deseo. En caso de emergencia, Maradona podía dominar una mandarina, pero nada supera al esférico que parece botar con vida propia. Su circunferencia simboliza la perfección. Ningún cuerpo sólido parece más pleno, y es que el ser humano ama la redondez, a tal grado que cuando una historia nos satisface, decimos que es redonda. La pelota somete a sus súbditos a toda clase de caprichos. Es posible atraparla, pero solo por un rato. Destinada a fugarse y sorprender, representa las inalcanzables ilusiones de la especie. La fuerza del círculo es tan grande que Johannes Kepler se negaba a creer que las órbitas de los planetas no trazaran una circunferencia. Pasó buena parte del siglo XVII tratando de ajustar sus cálculos a esa figura mágica hasta que aceptó la mala noticia de que las órbitas describieran la fea silueta de una elipsis. El universo no es tan hermoso como debería. Por esa misma época, Blaise Pascal definió la omnipresencia de Dios a partir de la redondez y lo imaginó como un balón metafísico. Una esfera cuyo centro está en todas partes y su circunferencia en ninguna. Esto nos lleva a la etimología del juego. El balompié asocia la extremidad que la patea. Sin embargo, hay una lengua que le ha dado prioridad absoluta al combate del deseo. Para sorpresa de muchos, el latín se sigue actualizando. José Antonio Millán ha escrito una disfrutable biografía del primer gran gramático de nuestra lengua, Antonio de Nebrija. Ahí informa que la Oficina de Letras Latinas de la Secretaría de Estado del Vaticano, que se encarga de traducir y escribir todos los documentos oficiales del Papa, ha tenido que buscar un modo de decir tuit, breviloquia, enunciado corto, o fútbol, sfaeromaquia, combate por la esfera. Aunque Virgilio no llegó a conocer este neologismo, sin duda habría apreciado la dramática acción que convocaba. La liturgia del fútbol prospera con particular fuerza en los países católicos. Para realzar las similitudes entre la religión establecida y la fe que se condensa en los estadios, La final de Brasil 2014 enfrentó a Alemania y a Argentina en el momento singular en que la iglesia tenía dos papas, uno alemán y otro argentino. Se desconoce si durante ese partido Ratzinger y Bergoglio intercambiaron breviloquia a propósito del Sphaeromachia. Dentro y fuera de los templos, los seres humanos se han hecho acompañar de esferas reales e imaginarias y a partir de ellas han inventado fábulas y artilugios desde la historia de la princesa hipersensible, capaz de sentir la punzante redondez de un chícharo colocado bajo una montaña de colchones, hasta la bola negra que los presos llevaban atada al tobillo, la infamante Blackberry, que luego dio nombre a un grillete electrónico. Sin duda alguna, la más popular de todas las formas redondas es el balón, el que ha definido la historia del juego en los parques, las playas y en los estadios el deporte organizado. La esfera de hule vulcanizado surgió hace más de 3.000 años en el territorio que hoy llamamos México. Junto con la vainilla y el chocolate, esta ha sido nuestra mayor contribución a la alegría. En 1600 a.C., los olmecas ya dominaban el arte de extraer savia del árbol de hule y someterla a una vulcanización natural que creaba sólidas esferas, capaces de reproducir con sus botes la taquicardia de un coloso. En un libro anterior, Balón Dividido, narré mi visita a la zona arqueológica de Toniná, perteneciente a la cultura maya. Ahí el arqueólogo Juan Yadeun, responsable del sitio, me mostró un bajorrelieve que representa una pelota con la cabeza de un enemigo. «Los mayas conocieron la vulcanización antes que Dunlop», comentó Yadeun y agregó que en ocasiones el proceso se completaba agregando cenizas de los muertos, lo cual convertía a la pelota en emblema de resurrección. El mundo prehispánico es incomprensible sin el juego de pelota. Ahí se condensan actividades militares, rituales, deportivas, comerciales, astronómicas y culturales. Se jugaba por placer y por apuesta, por ceremonia y por reparación de agravios. La cancha era un espacio cósmico, orientado conforme a la geografía del cielo, pero también profano, abierto a los quehaceres de la plaza pública. La pelota tenía que cruzar anillos o tocar marcadores. Al adquirir un valor sagrado, la competencia escenificaba la disputa de diversas dualidades: el día y la noche, el mundo y el inframundo, la vida y la muerte. En ocasiones se hacían sacrificios propiciatorios antes o después del partido. Mucho se ha especulado sobre la suerte de los jugadores. ¿Se mataba al ganador o al perdedor? En términos deportivos, el derrotado merecía morir. En términos rituales, la muerte era un honor y acaso esa fuera la aniquiladora recompensa del vencedor. Cuando le pregunté al respecto a Lee A. Parsons, coautor del libro Ulama, The Ballgame of the Mayas and Aztecs, afirmó con resignada sabiduría: «Solo podemos decir que se mataba al más apto para el sacrificio». De acuerdo con Yadeun, el juego de pelota más similar al descrito en el Popol Vuh, libro sagrado de los mayas, es el de Toniná. Otras zonas arqueológicas destacan por la proliferación de estos espacios. En Cantona se han descubierto 24 campos de juego, y en el Tajín hay 11. El más sugerente de ellos es diminuto. Se ubica al centro de la ciudad y no fue hecho para jugar. Es un monumento, un altar a la pelota. El de Monte Albán sobresale por sus piedras doradas, que parecen concentrar la luz del Valle de Oaxaca, y el de Chichén Itzá por su condición monumental. Para la mente prehispánica, el juego de pelota no era un elemento más, sino una síntesis de su concepción de la vida y el universo. Me dijo el gran historiador de los mitos, Alfredo López Austin, cuando lo entrevisté sobre este tema. Resumen del cosmos, el juego de pelota ocurre en el patio del mundo, el lugar de encuentro de la gente con los dioses. Hoy en día, la pelota más antigua del mundo no se encuentra en un sitio arqueológico, sino en Madrid, en la colección de Agustín Domínguez, ex directivo de la Liga. Se trata de un balón maya de 2000 años de antigüedad que fue hallado en Yucatán por una expedición de National Geographic. Naturalmente, no hay modo de saber de qué modo esa pieza del patrimonio mexicano se incorporó a la principal colección privada de objetos de fútbol. Los gemelos prodigiosos. El Popol Vuh, o Libro del Consejo, que preserva los mitos de la cultura maya quiché, contiene todos los elementos de la literatura fantástica y la épica. La segunda de sus cuatro partes trata del juego de pelota. Hun Hunanpu y Bukub Hunanpu se ocupaban solamente de jugar a los dados y a la pelota todos los días. Mientras tanto, sus hijos tocaban flautas y sometían a las fieras con la puntería de sus cerbatanas. Un día, los señores de Xibalbá, el inframundo, se quejaron del alboroto sobre sus cabezas. La pelota de hule retumbaba con demasiada fuerza en la cancha. Hartos de la algarabía ajena, enviaron un mensaje con cuatro búhos. Retaban a un partido a los hermanos Hunanpu. Los hermanos cometieron un error al partir. Dejaron la pelota en casa de su madre. Después de descender las escarpadas escalinatas rumbo al submundo, atravesaron el río de los guijarros afilados y el río de las aguas de sangre hasta llegar al cruce de los cuatro caminos: el rojo, el negro, el blanco y el amarillo. Eligieron tomar el camino negro. Con su manera escueta de presentar nudos dramáticos, el Popol Vuh informa: y allí fueron vencidos. Los señores del inframundo jugaban en su propio patio y con su pelota. Más que a un partido, los hermanos habían ido al sacrificio. Sus cuerpos fueron mutilados y la cabeza de Hun Hunanpu colgada de un árbol. Aquel árbol nunca había dado frutos. Entre las ramas secas, la cabeza era una atroz reminiscencia de la pelota dejada en casa. De pronto, el árbol empezó a dar retoños redondos, tantos que fue imposible distinguir la cabeza entre ellos. Los señores de Xibalbá prohibieron que la gente recogiera aquellos frutos enemigos. Una chica, desobediente, llamada Ishkik, se acercó al árbol y vio que los frutos eran cráneos. Una calavera escupió en su mano. «En mi saliva te he dado mi descendencia», dijo. Así fue como Ishkik quedó embarazada de los gemelos Hunanpu e Ishbalanqué, quienes muchos años después vengaron a sus antecesores. Un ratón les contó la historia de los hermanos derrotados en el inframundo, y ellos fueron por la revancha. El ratón cortó con los dientes la cuerda de la pelota que seguía colgada en casa de la abuela, y el hule volvió a botar.
3: «¿Quiénes son esos que vuelven a jugar sobre nuestras cabezas y nos molestan con el tropel que hacen?»,
5: preguntaron los señores de Xibalbá. Los gemelos se identificaron y fueron retados a jugar durante 7 días en el inframundo. Ellos sí llevaron su pelota y ganaron el partido. La venganza se había consumado, pero solo en el juego. Los gemelos fueron torturados y no escaparon a la muerte. Al subir al cielo, uno se convirtió en el sol y otro en la luna. Desde entonces se persiguen en el juego de pelota. Un anillo conduce al día y otro a la noche. El hule salta y sus botes son parpadeos del cosmos. Amanece, oscurece. La luz y la sombra dependen de ese partido. Por suerte, Hunanpu e Ishbalanqué no han dejado de jugar.
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3: Juan Villoro nació en la Ciudad de México en 1956. Es escritor, cronista y periodista. De la serie Tiro Libre, Relatos Cancheros sobre Fútbol, presentamos El Talismán de los Héroes, de Juan Villoro. Lectura a cargo de Beto Castillo. Villoro salta de un siglo a otro para recorrer la historia del balón.
4: El Talismán de los Héroes. Juan Villoro. Aventuras históricas y políticas del balón. En 1611, Sebastián de Covarrubias definió así el término pelota en su Tesoro de la Lengua Castellana o Española. Hay muchas diferencias de pelotas, pero la ordinaria es la que está embutida con pelos, de donde tomó el nombre. Durante el Renacimiento, florecieron las pelotas de trapo y cuero rellenas de pelos. En Muerte Súbita, novela que narra un fabuloso partido de tenis entre el poeta Quevedo y el pintor Caravaggio, Álvaro Enrique describe la fascinación cercana al miedo que producían las pelotas. Había algo tétrico en hacerlas con pelo humano, y no todo el mundo estaba dispuesto a fabricar un objeto que se anima gracias a lo único que no se pudre de un muerto. En el Renacimiento, las pelotas tenían personalidad en el más literal de los sentidos, pues dependían de un donador de pelos. En Much Ado About Nothing, Shakespeare describe a un personaje diciendo que tiene tanto pelo que ha llenado varias pelotas de tenis con sus barbas. Saber que una pelota contiene un remanente humano puede llevar a la más desmedida ambición. Enrique narra la historia de la decapitada Ana Bolena, cuya cabellera pelirroja sirvió para hacer pelotas que despertaron desmesurada codicia. El cabello de la reina fallecida insuflaba nueva vida al objeto lúdico. Una de las frases más conocidas de Quevedo parece una definición de la pelota. Lo fugitivo permanece y dura. La fugacidad alcanza otra duración gracias a la pelota. En El balón de hule maya, las cenizas adquieren vida póstuma. Por su parte, la pelota renacentista recuerda que el organismo se corrompe, pero el cabello permanece y dura. La simbología del balón se renueva de manera constante. Las comunidades zapatistas brindan buen ejemplo de ello. Los pueblos originarios de Chiapas se levantaron en armas el 1 de enero de 1994 para protestar por la entrada en vigor del Tratado de Libre Comercio con Estados Unidos y Canadá, que beneficiaba a una franja de la población, pero volvía a relegar a los más necesitados. A los pocos días hubo un cese al fuego y se iniciaron las negociaciones que, en 1996, llevarían a la firma de los Acuerdos de San Andrés, que, en teoría, garantizan la autonomía de los pueblos indígenas, pero que hasta ahora no se han cumplido. Los zapatistas propusieron reunirse con los delegados del gobierno en la Catedral de México o en la Universidad Nacional Autónoma de México. El presidente Ernesto Zedillo juzgó que eso implicaría darles demasiado protagonismo. Entonces, los zapatistas optaron por otra alternativa: una reunión al aire libre en la cancha de básquetbol de San Andrés Larraínzar. El gobierno aceptó, pensando que el sitio era inofensivo, pero estaba cargado de mitología. Ese espacio es la representación contemporánea del legendario juego de pelota. El sentido de la dualidad de las cosmogonías prehispánicas regresó a ese escenario, donde los indígenas jugaban de locales y los funcionarios de visitantes. Aficionados al fútbol, los zapatistas consideran que el puesto más difícil de cumplir no es el de portero ni el de delantero, sino el de recogebalones. Cuando la pelota abandona una cancha zapatista, va a dar a una ladera o a un río. El recogebalones debe ir por ella a riesgo de toparse con una víbora o una araña, y a veces debe buscarla río abajo, con el agua hasta las rodillas. Por eso los zapatistas dicen, recogebalones, no cualquiera. De manera emblemática, en las asambleas de las comunidades siempre habrá una mujer o un hombre armado de un balón.
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1: El dilema no es fracking o soberanía. El dilema es fracking o agua para la vida. El dilema no es si nos vamos a quedar sin gasolinas si alguien nos cierra la llave del norte. El dilema es si nosotros mismos nos vamos a cerrar la llave del agua gastándola en extraer combustibles. Mi nombre es César Pineda, soy profesor e investigador y mi investigación se centra precisamente en conflictos socioambientales vistos desde la ecología política, el ecomarxismo y la sociología ambiental. El primero y el más importante es el Plan México, que es la edificación de 100 parques industriales en todo el país, como construcción de condiciones de infraestructura, acceso a la mano de obra y dotación de servicios que atraigan las inversiones. Puede considerarse un proceso de impulso de la industrialización, aunque pues se les llame polos de bienestar. Por supuesto, cada parque industrial requiere como insumo básico agua. Antes de estos parques industriales, debemos recordar cómo funciona en la realidad la industria en México. Un ejemplo de ellos es el caso de Volkswagen en Puebla, donde el uso intensivo de agua para la producción sobreexplota los mantos acuíferos. Y es que al realizar el pintado de auto, existe un proceso llamado cataforesis, donde la carrocería de los vehículos es sumergida y sometida a tensión eléctrica, con lo que se atraen las partículas de pintura, creando una capa que protege de la corrosión, etapa que puede llegar a utilizar hasta 60.000 litros de agua, es decir, el equivalente a una piscina pequeña, en cada auto, en cada auto. Hay que recordar que Volkswagen es una empresa que hizo fraude ambiental hace unos años al vender autos que estaban programados para que sus emisiones contaminantes parecieran menores de lo que realmente son, provocando un escándalo mundial por la corrupción corporativa del gigante automotriz. Pero si el consumo industrial es descomunal, los desechos tóxicos de la industria producen lo que Víctor Toledo, el exsecretario de Medio Ambiente en el gobierno de López Obrador, llama infiernos ambientales. Yo le llamo regiones necróticas, es decir, zonas que por la alta toxicidad de las descargas de los ríos simplemente matan, esterilizan todo a su paso. El mejor ejemplo de ríos tóxicos es el río Santiago, en Jalisco, uno de los más contaminados del país y al parecer del mundo, porque 300 industrias descargan ahí sus desechos. Otro ejemplo, a pesar de que no lo consideran un infierno ambiental como el de Jalisco, es la Cuenca Libres Oriental en Puebla, catalogada como una región de emergencia sanitaria y ambiental. Hasta hace poco, las megagranjas de una empresa estadounidense de producción de carne de cerdo, las granjas Carroll, solo para dar de beber agua a 2.5 millones de cerdos, eso es lo que tienen ahí en sus megagranjas, 2.5 millones de cerdos que producen al año, utilizan entre 8 y 9 millones de metros cúbicos del vital líquido. Sin embargo, el permiso que tienen las granjas es de extraer solo 3.5 millones de metros cúbicos a través de 20 concesiones, según nos dice la investigadora de la UNAM, Miriam Lastiri. Granjas Carroll, al producir carne de manera industrial, además produce excrementos de cerdo a una velocidad y volumen imposible de procesar por la naturaleza, contaminando los ríos. La industria en el río Santiago o la industria porcícola en la Cuenca Libres Oriental o la industria automotriz en Puebla nos muestran el funcionamiento real, no el idealizado de la industria nacional y extranjera. Pues bien, lo que propone entonces el Plan México es industrializar aún más al país, provocando que de uno u otro modo las corporaciones acaparen el agua, sea como insumo, como lo hacen también las compañías refresqueras, o como vertedero, como ya lo hacen las papeleras, cementeras y hasta Pemex en el río Tula, otro de los más contaminados del país y otro infierno ambiental.
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1: El dilema no es fracking o soberanía. El dilema es fracking o agua para la vida.

0: En Descifrando la Política, en el canal de Jesús Escobar Tobar. Mi nombre es César Pineda, soy profesor e investigador, y mi investigación se centra precisamente en conflictos socioambientales vistos desde la ecología política, el ecomarxismo y la sociología ambiental. Analizo aquí hoy tanto el fracking como el modelo extractivista en México y América Latina y su estrecho vínculo con el llamado desarrollo. Para analizar la iniciativa presidencial de usar la tecnología de la fractura hidráulica, conocida como fracking, para extraer combustibles fósiles, debemos partir de su prohibición por el gobierno de López Obrador, del reconocimiento de la propia presidenta de su oposición hasta hace poco del uso de la fractura hidráulica y del compromiso en campaña de ella misma para mantener la restricción del uso de ese tipo de explotación. No hay entonces discusión de que ambos presidentes, Obrador y Sheinbaum, hasta hace poco, se opusieron, por supuesto, al fracking por sus altos impactos ecológicos, que han sido cuestionados en buena parte del mundo. El primero en prohibirlo fue Francia, pero también mantienen prohibiciones o moratorias Alemania, Irlanda, Bulgaria, Suiza, Italia, España, Nueva Zelanda, República Checa, Reino Unido, Sudáfrica, Países Bajos y Australia, algunos de ellos por el principio precautorio. Debemos partir entonces que hay un amplio rechazo y discusión contra el fracking que no viene solamente de organizaciones ambientalistas. Hay que recordar además, y esto es importante, que el impulso del fracking comenzó en México a partir de la reforma energética y primero el Peñato, los peñistas y luego el Partido Acción Nacional han sido sus promotores, incluyendo a Ricardo Anaya y Xochitl Gálvez, como los hemos visto aplaudir la iniciativa del uso del fracking en México. Debemos recordar que la fractura hidráulica implica una perforación profunda en donde se encuentran concentraciones raras o poco convencionales de hidrocarburos, de gas o petróleo. Son poco convencionales porque se encuentran en rocas porosas, por lo que no es un yacimiento tradicional donde simplemente se extrae por bombeo después de llegar a este. Para hacer salir esos hidrocarburos de los poros de las rocas, se inyecta, y esto es lo importante, se inyecta una enorme cantidad de agua a una altísima presión que empuja, por decirlo así, para que salga de sus recovecos los hidrocarburos. De ahí su nombre, fractura hidráulica. El uso del agua es fundamental en esta tecnología. La técnica de la fractura hidráulica usa, por tanto, muchísima agua mezclada además con numerosos químicos. Por esa combinación de agua y químicos es que muchos especialistas y las investigaciones de los quienes se dedican a ello han demostrado que el fracking produce contaminación de aguas superficiales y subterráneas, contaminación de suelos, contaminación atmosférica e incluso generan sismos. Esto último debido a que deben hacerse numerosas perforaciones para mantener la presión que hace salir a los hidrocarburos. Por ejemplo, la Universidad de Duke en Carolina del Norte encontró concentraciones altas de metano en pozos de agua potable cercanos a los lugares del fracking, lo que es un riesgo potencial, imagínese usted, de explosión. Según el cálculo de Robin Evans, un experto de consultoría en la extracción no convencional, es decir, alguien que está a favor de esa forma de extracción, cada pozo de gas de esquisto puede requerir entre 8.000 metros cúbicos y 16.000 metros cúbicos de agua para la fractura, de la cual hasta el 25% se devuelve a la superficie durante la producción. Esto equivale a la dotación de agua de un día de 15.000 viviendas. En Estados Unidos se calcula que se ha abierto más de 1 millón de pozos usando fracking. Haga usted la cuenta del agua que consume esta técnica. Que la presidencia de la República impulse la reactivación del fracking, debemos entenderlo como parte de un plan de crecimiento económico más amplio que requiere de cada vez más materia, energía y por supuesto, agua. El anuncio del fracking es solo uno.
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2: Bichito miedoso.
3: Érase una vez un bichito muy miedoso que se asustaba de todo. Una noche tuvo que salir forzosamente a una reunión de bichitos. Salió de su casita y empezó a caminar mirando a todas partes.
4: Ay, mamita. Todo está lleno de sombras. Y cada sombra parece un ser fantástico. Y el aire nocturno mece las hierbas y las sombras se mueven solas. Estate quieto. Ay, qué miedo estoy pasando. ¿Cómo me gustaría ser valiente?
3: De repente, vio avanzar una lucecita entre la maleza.
4: Un fantasma bichito iluminado. ¡Mamita! ¡Ay, qué miedo! Yo quisiera huir, pero mis patitas no me obedecen. ¡Uy, que la lucecita misteriosa se acerca ya! ¡Está a unos pasos de mí! ¡Ay, mamá! ¡Que tengo miedo! ¡Ay, mami!
3: Las hierbas se apartaron para dejar paso a una luciérnaga serena que llevaba la luz en su cabecita encendida.
5: Buenas noches, bichito miedoso.
4: Creí que eras un fantasma.
5: Los fantasmas no existen. Ni el miedo tampoco existe. Todo es sugestión.
4: ¿Suges qué?
5: Sugestión. Claro. Tú te imaginas que hay cosas raras y las ves. Pero no hay nada raro. Todo tiene una explicación. Si al ver mi lucecita caminar sola, en lugar de asustarte te hubieras acercado, habrías visto que soy una luciérnaga sereno y que la luz era mi cabecita.
4: Ya sé que tener miedo de sombras es una tontera, pero no puedo evitarlo. Oye, luciérnaga, ¿por qué no me acompañas?
5: No puedo. Tengo que hacer mi ronda. Vamos, sigue tu camino sin miedo, que el miedo solo es imaginación.
4: Solo es imaginación. ¿Solo imaginación?
5: Uh-huh.
4: Bueno, no vienes, ¿no?
5: No.
4: Bueno, gracias por tu consejo, luciérnaga. Procuraré no tener miedo, ¿ya?
5: Ojalá.
3: El bichito siguió su camino cantando para no sentir miedo y llegó al punto de reunión. Se entrevistó con sus amigos y al final se acercó a su vecino para regresar juntos.
4: Oye, ¿te vienes para casa?
6: No, don Ciempiés Curioso quiere enseñarme unas cosas que ha comprado e iré a su casa. ¿Es que tienes miedo de ir solo?
4: No. ¿Cómo voy a tener miedo? Y soy un bichito valiente, aunque no lo parezca. Eso. Hasta mañana, ¿eh? Ojalá fuera esta mañana. Así habría luz solar y no sombras de luna. Otra vez solo.
6: Cada vez siento más miedo. ¡Ay!
3: Desanduvo el camino mirando a todas partes, corriendo a veces, deteniéndose otras para ver qué era aquello, que más allá parecía como un fantasma nocturno. Y así, con temor, volvió a meterse en la maleza.
4: Aquí debajo estoy mejor. Por aquí andará aún la luciérnaga serena. Debe estar por aquí. Ánimo, bichito miedoso. Ánimo, muchacho. Camina deprisa. Ánimo.
6: ¡Luciérnaga!
2: luciérnaga, Lucy, no digo luciérnaga, luciérnaga, ¿estás ahí?
3: Un silencio espeso fue la respuesta.
2: ¡Ay, mamita! ¡Luciérnaga! ¡Luciérnaga!
3: Pero en lugar de respuesta, oyó una risa extraña. El bichito se quedó fijo en el suelo, con los ojos muy abiertos, mirando hacia el lugar de donde había partido la risa extraña.
2: Aquí, aquí, aquí hay alguien. ¿Quién debe ser? ¿Algún bicho brujo? ¿Un fantasma? Tengo que volver atrás. Tengo. Regresaré a casa de mis amigos y diré que me encuentro bien. Pero los bichitos se reirán de mí. Estoy seguro de que si mi vecino me dijo que me fuera solo, era para burlarse de mí. Todos saben que tengo miedo. Y haz lo posible para que vaya solo de noche. ¡Ay, tu bichito, caramba! No seas, mariconcete. Da un paso más. Tengo que llegar a mi casita. Allí no hay fantasma.
3: Pero cuando dio un paso, volvió a oír la extraña risa. El bichito miró a todas partes. La risa ahora venía de otro lado. Inesperadamente, vio moverse las hojas de un arbusto, como si alguien avanzara por él abriéndose paso.
2: ¡Ya está aquí el fantasma! Quiero huir, pero mis patas no me obedecen. La luciérnaga dijo que el miedo no existe. ¡Opa! ¡Opa! ¡Luciérnaga, opa! ¡Que todo era imaginación! Aquí quisiera ver yo a la luciérnaga. Hay que hacer algo, bichito. No puedo quedarme aquí toda la noche. ¿Y si fuera a ver lo que hay en esa mata? ¡Ah, pues iré!
3: El bichito dio unos pasos hacia la mata que seguía moviéndose.
2: ¡Ay! ¡Ay! ¡Alguien! ¡Hay alguien ahí!
3: Apartó las hojas y vio como un hilo de araña ataba unas hojas y las hacía mover. El bichito respiró tranquilo.
2: No hay nadie. Y alguien tira de ese hilo para asustarme.
4: ¡Ajá! Los bichitos se ríen de mí, ¿eh?
3: El bichito se sintió burlado.
4: Pues de mí no se ríe ni mi tía. Yo voy a buscar al que me ha organizado esto.
3: Fue siguiendo el hilo de araña hasta que vio que desaparecía detrás de un árbol.
4: A ver quién hay ahí. Ahí hay alguien escondido.
3: La risa salió de detrás del árbol, pero el bichito ahora no se asustó.
4: ¿Con qué quieres tomarme el pelo, bichito, eh? Pues te vas a quedar calvo. Pues yo voy a hacer lo mismo. Daré un rodeo y saldré por detrás del árbol. Ya verá ese que susto le doy.
3: En efecto, el bichito se alejó para dar un rodeo y avanzó de puntillas hacia la sombra que estaba detrás del árbol.
4: Ya verás tú.
3: El bichito miedoso se acercó situándose detrás de su vecino, que era el que movía el hilo de araña, y se reía para asustarle.
2: ¡Uy! ¡Soy el fantasma del bosque!
3: El vecino del bichito se volvió extrañado y con miedo.
2: ¡Ay, mamá! ¡Qué miedo! ¡Un fantasma de verdad! ¡Ay, qué miedo!
3: Y el vecino, muy asustado, pero muy asustado, echó a correr tropezando y cayendo al suelo varias veces.
4: ¿Con qué me querías asustar, eh? Toma miedo. Así aprenderás a no burlarte de tus vecinos. ¡Ale, a correr!
3: Y y el bichito más tranquilo siguió su camino hacia su casa. Muy cerca de ella, encontró a la luciérnaga serena.
5: ¿Qué pasó? Vi a tu vecino correr como un rayo. Gritaba diciendo que había un fantasma en el bosque.
4: No es nada. Nada. Que quiso asustarme. Y le asusté yo. Así sí. Así aprenderá a no ser bromista.
5: ¿Y tú? ¿Y tú no tienes miedo?
4: Hice lo que tú me dijiste. Vi moverse unas matas y me acerqué a ver qué era. Era un hilo y por el hilo descubrí a mi vecino. Luciérnaga, creo que he vencido al miedo.
5: Bueno, ahora si quieres, te acompaño hasta tu casa.
4: Bueno, eres muy simpática, pero ya no hace falta. Quiero ir solo para demostrarme a mí mismo que el miedo no existe.
3: El bichito, convencido de que el miedo era producto de la imaginación, supo dominarse y nunca jamás sintió miedo.

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10: Mira qué chévere, son puras letritas.
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11: ¡Yeah!
9: Acérquense, muchachos, les voy a hacer un trato. 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

0: Gaby, Gaby.
1: ¿Qué pasa, Teo?
0: Está llegando un autobús con turistas.
2: Gaby, ¿qué son turistas?
1: Mira, Rosita, los turistas son personas que van de visita a algún país que no es el suyo.
2: O sea, ¿que en ese autobús vienen chinos, franceses y marcianos?
1: Ay, Rosita, chinos y franceses sí, pero marcianos no creo, ¿eh? Venga, niños, vamos a verlos por la ventana. Shh, niños, no nos vayan a descubrir porque tocarían a la puerta y no caben todos en la casa.
3: Sí, cállense, por favor. Si los turistas entran, se van a tomar toda la sopa.
1: Niños, guarden silencio.
2: ¿Y a qué vienen, Gaby?
1: Vienen a visitar mi jardín porque está muy bonito. Lo limpio, lo riego y cuido mucho las flores y los árboles.
3: ¿Y por qué le toman fotos a tu árbol?
1: Porque ese árbol es muy bonito, gracias a que lo sembró mi abuelo y mis padres, y ahora yo lo hemos cuidado con mucho amor. Por eso ha crecido tan fuerte.
2: Qué simpático habla ese señor barbudo.
4: Es que no habla español, yo creo que es alemán.
5: Miren esa niñita, parece una muñeca de juguete.
3: Se ve muy buena persona, pero ¿qué dicen? Que no entiendo nada.
4: Nunca les vamos a entender.

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0: Muy bien.
1: Gracias.
2: Sintió que su aroma le dio mucha fama. 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
0: ¡Uba! ¡No enfrente de los niños!
3: Oh, perdón.

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Estaba yo entre las piernas del ciego, hurtándole el vino de la manera y modo que ya dije, recibiendo aquellos dulces tragos, mi cara puesta hacia el cielo, un poco cerrados los ojos por mejor gustar el sabroso licor. Sintió el desesperado ciego que ahora tenía tiempo de tomar de mi venganza, y con toda su fuerza, alzando con dos manos aquel dulce y amargo jarro, le dejó caer sobre mi boca, ayudándose, como digo, con todo su poder. Verdaderamente me pareció que el cielo, con todo lo que hay en él, me había caído encima. Desde aquella hora quise mal al ciego, y aunque me quería y regalaba y me curaba, bien vi que se había holgado del cruel castigo. Aunque no quisiera asentar mi corazón y perdonarle el jarrazo, no daba lugar el mal tratamiento que el mal ciego desde allí adelante me hacía, que sin causa ni razón me hería, dándome coscorrones y repelándome. Y en esto yo siempre le llevaba por los peores caminos y adrede por le hacer mal daño. Si había piedras, por ellas; si lodo, por lo más alto. Que aunque yo no iba por lo más enjuto, holgábame a mí de quebrar un ojo por quebrar dos al que ninguno tenía. Con esto siempre con el cabo alto del tiento me atentaba el colodrillo, el cual siempre traía lleno de tolondrones y pelado de sus manos. Y aunque yo juraba no lo hacer con malicia, sino por no hallar mejor camino, no me aprovechaba ni me creía más. Tal era el sentido y grandísimo entendimiento del traidor. Y porque vea vuestra merced a cuánto se extendía el ingenio de este astuto ciego, contaré un caso de muchos que con él me acaecieron, en el cual, me parece, dio bien a entender su gran astucia.

0: Cuando salimos de Salamanca, su motivo fue venir a tierra de Toledo porque decía ser la gente más rica, aunque no muy limosnera. Arrimábase a este refrán: más da el duro que el desnudo. Y venimos a este camino por los mejores lugares, donde hallaba buena acogida y ganancia. Ahí nos deteníamos. Donde no, a tercero día hacíamos buen San Juan. Acaeció que llegando a un lugar que llaman Almorox, al tiempo que cogían las uvas, un vendimiador le dio un racimo de ellas en limosna. Y como suelen ir los cestos maltratados, y también porque la uva en aquel tiempo está muy madura, desgranábasele el racimo en la mano, para echarlo en el fardel, tornábase mosto, y lo que a él se llegaba. Acordó de hacer un banquete, así, por no lo poder llevar, como por contentarme, que aquel día me había dado muchos rodillazos y golpes. Sentámonos en un valladar y dijo:
1: ahora yo quiero usar contigo de una liberalidad, y es que ambos comamos este racimo de uvas y que hayas de él tanta parte como yo. Partillo hemos de esta manera: tú picarás una vez y yo otra, con tal que me prometas no tomar cada vez más de una uva. Yo haré lo mismo hasta que lo acabemos, y de esta suerte no habrá engaño.
0: Hecho así el concierto, comenzamos. Mas luego, al segundo lance, el traidor mudó propósito y comenzó a tomar de dos en dos, considerando que yo debería hacer lo mismo. Como vi que él quebraba la postura, no me contenté con ir a la par con él, mas aún pasaba adelante, dos a dos y tres a tres, y como podía las comía. Acabado el racimo, estuvo un poco con el escobajo en la mano y meneando la cabeza dijo:
1: Lázaro, engañado me has. Juraré yo a Dios que has comido tú las uvas tres a tres.
2: ¿Eh? No comí más. ¿Por qué sospecháis eso?
1: ¿Sabes en qué veo que las comiste tres a tres? En que comía yo dos a dos y callabas.
0: Yo no respondí.

0: Yendo que íbamos así por debajo de unos soportales en Escalona, a donde a la sazón estábamos en casa de un zapatero, había muchas sogas y otras cosas que de esparto se hacen. Y parte de ellas dieron a mi amo en la cabeza, el cual alzando la mano, tocó en ellas, y viendo lo que era, díjome:
1: anda presto, muchacho, salgamos de entre tan mal manjar que ahoga sin comerlo.
0: Yo, que bien descuidado iba de aquello, miré lo que era, y como no vi sino sogas y cinchas, que no era cosa de comer, díjele:
2: tío, ¿por qué decís eso?
1: Calla, sobrino. Según las mañas que llevas, lo sabrás y verás cómo digo verdad.
0: Y así pasamos adelante por el mismo portal y llegamos a un mesón, a la puerta del cual había muchos cuernos en la pared, donde ataban los recueros sus bestias. Y como iba tentando si era allí el mesón, a donde él rezaba cada día por la mesonera la oración de la emparedada, asió de un cuerno y con gran suspiro dijo:
1: no, mala cosa, peor que tienes la hechura. ¿De cuántos eres deseado poner tu nombre sobre cabeza ajena? ¿Y de cuán pocos tenerte ni aún oír tu nombre por ninguna vía?
2: Tío, ¿qué es eso que decís?
1: Calla, sobrino, que algún día te dará este que en la mano tengo alguna mala comida y cena.
2: No lo comeré yo.
1: Yo te digo verdad, si no, verlo has, si vives.

Y así pasamos adelante hasta la puerta del mesón, a donde pluguiere a Dios nunca ya llegáramos, según lo que me sucedía en él. Era todo lo que más rezaba por mesoneras y por bodegoneras y turroneras y rameras, y así por semejantes mujercillas, que por hombre casi nunca le vi decir oración. Mas por no ser prolijo, dejo de contar muchas cosas, así graciosas como de notar, que con este mi primer amo me acaecieron, y quiero decir el despidiente y con él acabar.

0: Estábamos en Escalona, villa del duque de ella, en un mesón. Y diome un pedazo de longaniza que le asase. Ya que la longaniza había pringado y comídose las pringadas, sacó un maravedí de la bolsa y mandó que fuese por él de vino a la taberna. Púsome el demonio el aparejo delante de los ojos, el cual, como suelen decir, hace al ladrón. Y fue que había cabe el fuego un nabo pequeño, larguillo y ruinoso, y tal que por no ser para la olla, debió ser echado allí. Y como al presente nadie estuviese sino él y yo solos, como me vi con apetito goloso, habiéndome puesto dentro el sabroso olor de la longaniza, del cual solamente sabía que había de gozar, no mirando qué me podría suceder, os puesto todo el temor por cumplir con el deseo, en tanto que el ciego sacaba de la bolsa el dinero, saqué la longaniza y muy presto metí el sobredicho nabo en el asador, el cual mi amo, dándome el dinero para el vino, tomó y comenzó a dar vueltas al fuego, queriendo asar al que de ser cocido por sus deméritos había escapado. Yo fui por el vino, con el cual no tardé en despachar la longaniza, y cuando vine, hallé al pecador del ciego que tenía entre dos rebanadas apretado el nabo, al cual no había conocido por no haberlo tentado con la mano. Como tomase las rebanadas y mordiese en ellas, pensando también llevar parte de la longaniza, hallóse en frío con el frío nabo.
1: ¿Qué es esto, Lazarillo?
2: Lacerado de mí. Si queréis echar a mí algo, yo no vengo de traer el vino. Alguno estaba ahí y por burlaría eso.
1: No. Que yo no he dejado el asador de la mano, no es posible.
0: Yo torné a jurar y perjurar que estaba libre de aquel trueco y cambio, mas poco no me aprovechó, pues a las astucias del maldito ciego nada se le escondía. Levantóse y asióme por la cabeza, y llegóse a olerme. Y como debió sentir el huelgo a uso de buen podenco, por mejor satisfacerse de la verdad, y con la gran agonía que llevaba, asiéndome con las manos, abrióme la boca más de su derecho, y detentadamente metía la nariz, la cual él tenía luenga y afilada. Y a aquella sazón, con el enojo, se había aumentado un palmo, con el pico de la cual me llegó a la gulilla. Y con esto, y con el gran miedo que tenía, y con la brevedad del tiempo, la negra longaniza aún no había hecho asiento en el estómago. Y lo más principal, con el destiento de la cumplidísima nariz, medio casi ahogándome, todas estas cosas se juntaron y fueron causa que el hecho y golosina se manifestase y lo suyo fuese vuelto a su dueño. De manera que antes que el mal ciego sacase de mi boca su trompa, tal alteración sintió mi estómago que le dio con el hurto en ella, de suerte que su nariz y la negra malmascada longaniza a un tiempo salieron de mi boca.

Oh, gran Dios, quien estuviera aquella hora sepultado, que muerto ya lo estaba. Fue tal el coraje del perverso ciego, que si al ruido no acudieran, pienso no me dejara con la vida. Sacáronme de entre sus manos, dejándoselas llenas de aquellos pocos cabellos que tenía, arañada la cara y rasguñado el pescuezo y la garganta. Y esto bien lo merecía, pues por su maldad me venían tantas persecuciones. Contaba el mal ciego a todos cuantos allí se allegaban mis desastres.

que con solo apretar los dientes se me quedaran en casa. Y con ser de aquel malvado, por ventura lo retuviera mejor mi estómago que retuvo la longaniza. Y no pareciendo ellas, pudiera negar la demanda. Pluguiera Dios que ello hubiese hecho que esto fuera así que así.

0: Hicieron los amigos la mesonera y los que allí estaban. Y con el vino que para beber le había traído, laváronme la cara y la garganta, sobre la cual discantaba el mal ciego Donaires.
1: Por verdad, más vino me gasta este mozo en lavatorios al cabo de un año que yo bebo en dos. A lo menos, Lázaro, eres en más cargo al vino que a tu padre, porque él una vez te engendró, mas el vino mil te ha dado la vida.
0: Y luego contaba cuántas veces me había descalabrado y arpado la cara, y con vino luego sanaba.
1: Yo te digo que si hombre en el mundo ha de ser bien afortunado con vino, que serás tú.

Y reían mucho los que me lavaban con esto, aunque yo renegaba. Mas el pronóstico del ciego no salió mentiroso. Y después acá muchas veces me acuerdo de aquel hombre que sin duda debía tener espíritu de profecía. Y me pesa de los sinsabores que le hice, aunque bien se lo pagué, considerando lo que aquel día me dijo salirme tan verdadero como adelante vuestra merced oirá.

Filósofo nato, intuitivo, aquel ciego no solo tenía por atributo la mezquindad, poseía también dotes proféticas. Pronosticó a Lázaro su futuro. ¿Resultarían verdaderos tales pronósticos? Ustedes van a saberlo en los próximos capítulos.

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6: Hola, ¿qué tal? Te saludo desde las instalaciones de Radio Chapingo. Yo soy Arturo Arias y hoy quiero hablarte de Claudia Martínez. Claudia Martínez Tonana. Ella nació en la Ciudad de México en 1961. Es considerada una de las principales exponentes de la llamada World Music. Su obra es reconocida en el mundo y es elogiada por su sello particular como exponente de la música tradicional mexicana. Iniciemos este bloque con su disco Jequenda, con estas tres maravillosas piezas. No te despegues, esta es música de Radio Chapingo, así que disfrútala aquí, en esta tu estación 1130 Amplitud Modulada Radio Chapingo.

disfrutamos de tu compañía aquí en Radio Chapingo y acabamos de escuchar Gasinana, Shinga Sikaru, La Llorona y Ada Unini de Claudia Martínez Tonana. Con la magia ancestral del Istmo oaxaqueño impregnado de una sutil contemporaneidad, Jequenda significa alma, enaltece el espíritu de México indígena en voz del Tonana, que se asoma en los acentos mestizos y zapotecas, en sus cantos de vida y muerte. Bueno, ahora vamos a disfrutar de tres maravillosas piezas de este disco. No te despegues y tú lo sigues aquí disfrutando en Radio Chapingo. Vamos con más de esta hermosa música mexicana.

En estas interpretaciones, Claudia Martínez nos recuerda a nuestro náhuatl, nuestro jequenda, el alma que nos puebla, nos distingue y nos hace únicos en este mundo. Las canciones que Tonana interpreta son la voz de todos los días, un arrullo, la última palabra a los difuntos, una declaración amorosa. Tonana recrea con los sonidos del presente la magia de la cultura ancestral oaxaqueña y nos abre su propia jequenda. Continuemos disfrutando de la belleza de la voz de Claudia Martínez Tonana en estas tres siguientes piezas aquí a través de Radio Chapingo. Así que disfrútalas, esto es Más de Jequenda, aquí por Radio Chapingo.

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0: Y con estas hermosas canciones cerramos este bloque de música tradicional de México en un idioma zapoteco e interpretación de Claudia Martínez Tonana. Agradezco tu compañía en el 1130 de Amplitud Modulada. Es pública y universitaria, esto es Radio Chapingo, pero no te despegues porque tenemos más música y más de todo lo que a ti te gusta. Vamos con más, no te despegues y seguimos aquí a través de Radio Chapingo.
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0: Así es, seguimos juntos por Radio Chapingo y vamos a disfrutar de más música mexicana. Y bueno, por su estilo vocal, se le conoce como la voz áspera de la ternura, fuerte y armónica. En 2007 fue distinguida con el premio Grammy a la excelencia musical de las Academias de Ciencias y Artes de la Grabación. Ella es Chabela Vargas, y tú vas a disfrutar de su música aquí, en compañía de Radio Chapingo. Así que no te lo pierdas, vamos a escucharla y nosotros continuamos.

Escuchamos Vámonos, Cuando vivas conmigo y Corazón Corazón de Chavela Vargas. Y llegó el momento de que disfrutemos de Alberto Aguilera Valadez, mejor conocido como

0: el Divo de Juárez, Juan Gabriel. Su obra abarca más de 1.800 composiciones que han sido traducidas a idiomas tan diversos como el turco, alemán, francés, italiano, tagalo, japonés, griego, portugués e inglés, e interpretadas por más de 1.500 artistas y grupos por todo el mundo. Y bueno, tú lo vas a escuchar aquí por Radio Chapingo. Así que disfrútalo, acomódate en donde estés, que este es un ratito agradable en compañía de Radio Chapingo.
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1: Gracias, gracias. 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
1: Hola, ¿qué tal? ¿Cómo están? Muy buenas tardes. Bienvenidos a su programa Mestiza. Ustedes lo saben, un espacio donde charlamos sobre el arte y la cultura popular de nuestro estado y país. Muchísimas gracias a quienes nos distinguen con su escucha a través del 100.5 FM de Radio Universidad, en el 1130 de AM de Radio Chapingo y en XSRH, La Voz del Pueblo Ñañú, de El Cardonal Hidalgo. Ustedes lo saben, soy Esther Díaz y me permito saludar a mi compañero de micrófonos, Osvaldo Ceniceros. Osvaldo, ¿cómo estás? Bienvenido.
2: ¿Qué tal, Esther? ¿Qué tal? Muchísimas gracias. Un saludo a todos los radioescuchas que se encuentran como cada semana escuchando Mestiza. Y pues bueno, les tenemos preparados hoy un programa bastante especial. Tenemos una mesa llena, entonces esperemos que les guste este programa. Y tengo aquí a mi lado, permítame presentar primero a Jesús Lira. Chuy, ¿qué tal?
3: Un gusto saludarte. Yo soy el primero. No, al contrario, Osvaldo, un gusto, la verdad, estar en estos micrófonos de Mestiza. Ya tenemos algunos domingos que no coincidíamos.
2: Es verdad.
3: Y la verdad es que es un programa que disfruto muchísimo. Diversidad, música y de alguna manera muchos temas que el día de hoy no se queda atrás, Osvaldo. La verdad es que el día de hoy tenemos unos invitados que creo que es un programa muy, muy especial.
1: Así es, tenemos un programa muy especial con un invitado de Cuba. Agradecer muchísimo esta oportunidad de poder charlar con Audis Vargas, a nuestro estimado Antonio Carrillo, quien es presidente de la Red de Escritores Independientes de Durango. Y pues bueno, también se incluye hoy en la mesa Gaby Ortiz. Así que antes de escuchar a nuestros invitados principales, Gaby, ¿cómo estás? Bienvenida.
4: Un gusto, estoy encantada de estar aquí con ustedes. Yo sé que va a ser un programa excepcional. Y pues tenemos mucho que...
1: Claro que sí. Y Antonio Carrillo, ¿cómo estás? Bienvenido.
5: ¿Qué tal, maestra? Muchas gracias. Gracias. Saludo con mucho respeto a toda su audiencia. Muy, muy complaciente, muy, muy lindo estar aquí compartiendo esta gran mesa con grandes personajes como lo son ustedes.
1: No, hombre, al contrario, gracias a ti por esta oportunidad de charlar con Audis Vargas. ¿Cómo estás? Bienvenido.
6: Ay, muchas gracias, de verdad que sí. Para mí es un honor muy hermoso estar primero en Durango, por primera vez en el norte, y también un honorazo estar compartiendo esta mesa con tan distinguidas personas que me están agasajando aquí en Durango. De verdad que sí, muchísimas gracias.
1: Hombre, la verdad es que el honor siempre es nuestro, el poder conversar con ustedes, el abrir este espacio a los artistas. Y pues bueno, me gustaría que antes de adentrarnos un poquito a esta semblanza musical y una invitación muy especial que tienes, Audis y Antonio Carrillo, para nuestra audiencia, me gustaría mucho en primer momento que nos comentes, Antonio, cómo surge esta posibilidad de contar con este cantante cubano en nuestra entidad.
5: Bueno, aquí ya Audis y yo tenemos una larga amistad, una relación muy cercana de amigos de distancia de allá de la Ciudad de México. Ahora, con la propuesta que bien nos hicieron ahí por parte del Instituto de Cultura en mediador Chamir Nasser, le hicimos la invitación para que viniera a participar en la FEDUL. El día de ayer tuvimos un evento, un recital poético en el que estuvieron ahí mis compañeros Reina Valenzuela, Erald Aguilar, Gerald Rosales, Rolando Muñoz, y aquí pues con la invitación de Audis. Tuvimos previo unos ensayos para hacerlo un poco sonorizado con la guitarra y agregar un poco de trova.
2: Estupendo. Audis, por ejemplo, dices que es tu primera vez aquí en el norte, en Durango. ¿Qué te pareció, bueno, tanto la recepción, el clima? Me imagino que estarás un poquito acostumbrado al calorcito, pero además la comida. ¿Y cómo fue el evento de ayer?
6: Ah, chévere. En primer lugar, sí, en mi primera vez al norte estaba loco por conocer el norte de México. Todavía no conocía para acá. De verdad que totalmente diferente. En todo sentido, además me agrada, ya estoy pensando ya en volverme pues norteño.
1: Ya
6: he
1: tenido, si te gusta.
6: Sí, sí. El clima, sobre todo, es precioso. Ayer en cuanto ya llegué, le estaba diciendo aquí a mi hermano, Antonio, de que llegué, dije, ah, el clima está súper, está chévere, porque es seco además.
2: Sí.
6: Vengo de un clima muy caluroso también, pero muy húmedo. Mm. Y entonces también llega un momento así que te agotas muchísimo, ¿no? Pero aquí tengo las pilas todo el tiempo, parece que estoy con el cargador conectado todo el tiempo, de verdad que sí. Muy hermoso, ¿verdad? La recepción muy, muy, muy linda. Y estoy disfrutando mucho la ciudad de Durango, así todo el tiempo, cada segundo. De verdad que sí. Y también la actividad ayer fue muy, muy hermosa porque aparte de que en contacto con el público directo, con el pueblo de Durango también, sobre todo en un lugar tan emblemático como frente a la catedral, ¿no? En la Plaza de Armas, donde pasa el corazón de la ciudad, ¿no? Claro. Y que pasa todo el mundo y también lo disfrutaron muchísimo, que fue una cosa que me encantó, la verdad. También pude compartir también con personas también con un talento tremendo para las letras, ¿no? Entonces, y escucharlos también y decir, oh, esto me gusta para... Ya me inspiraron también, ¿no? Para algunas que otras canciones por ahí también le estoy robando letras. Ando así también diciendo, bueno, pásame eso que me gusta.
2: Genial.
6: Chévere.
2: Genial.
3: ¿Por qué tanto silencio? Gaby.
4: Bueno, yo estoy muy, muy concentrada. La verdad, estoy disfrutando mucho de escucharlo.
3: Sí,
4: y sobre
3: sí.
4: todo, creo yo que es algo muy enriquecedor el intercambio que se está haciendo aquí. O sea, tú lo has dicho, te ha encantado el norte. Y yo creo que aquí todos los norteños estamos acostumbrados a cierto tipo de música y escuchar tu propuesta. Yo estoy fascinada, la verdad.
6: Muchas gracias. Muchas gracias. Sí, de verdad que sobre todo porque como nací en el Caribe, uh-huh. El Caribe tiene, primero, muy caluroso y también sobre todo tiene el sentido del tambor, ¿no? De andar todo el tiempo de fiesta. Sí, es algo, el Caribe, hay un dicho de un amigo mío, que trovador también, cantautor, William Vivanco, que dice, en el Caribe es donde se goza, ¿no? Y entonces todo el tiempo estás escuchando la música de ahí, la música que nace con uno, ¿no? Y también la música mexicana, porque mis primeros pininos en la guitarra fueron con música ranchera. Entonces,
2: ¡ah, genial! Sí, sí. ¡Wow!
6: Chévere. No, de hecho yo crecí escuchando la música mexicana de niño, porque en la radio de Guantánamo, en la CMKS, que les mando un saludo también desde aquí.
2: Un saludo.
6: A ellos, hasta Radio Trinchera Antiimperialista. Ellos ahí tienen un programa de lunes a viernes que se llama Bajo el Cielo de México. Y entonces es una hora, al mediodía casi siempre, como iba en el turno vespertino a la escuela, me iba una hora antes, o sea, a escuchar. En lo que me estaba preparando para ir a la escuela, me lo hacía con música mexicana, música ranchera. Y entonces, aparte de eso, también toda la música de México, José José, Marco Antonio Solís, los Buki, bueno, lo mismo, sí, los Buki, bueno. Ana Graviel, Luis Miguel, bueno, todos lo escuchaba yo desde niño, me encantaba también.
3: Me quiero suponer que entonces esa es la parte donde inicias en la música. ¿Cómo te vas? O sea, nos estás platicando que escuchabas tú todos estos géneros de alguna manera de música. ¿Es donde tú empiezas a vincularte con esto? ¿Y qué tipo de géneros manejas tú?
6: Ah, mira, lo que pasa es que... Luego de escuchar toda esa... Cuba es muy musical, ¿no? En primer lugar. Es un país que la música es...
3: Es riquísimo en música.
6: La música es ahí en cada una cuadra, cada vecindario hay un músico, ¿no? Okay. Hay gente que saca la guitarra y se pone a cantar y puede escuchar de todo, ¿no? Es un país donde todo tipo de música cabe. Hasta música árabe, de momento vas caminando.
2: Oh,
6: sí, árabe, japonesa.
2: Wow.
6: Escuchas de todo. Y también es una esponja musical porque todo se cubaniza. Por eso yo creo que también una de las cosas que más me gusta de México también es eso, que todo se mexicaniza aquí.
2: Sí, sí.
6: Lo
2: sí.
6: que tú traigas, lo que sea, aquí enseguida lo escuchan, le gusta y dicen, bueno, voy a hacer mi versión.
2: A ver,
6: no,
2: cómo
6: voy
2: a suena. A ver cómo suena con mi ritmo.
6: En caso, claro que sí. Ahí están los tacos de pastor, por ejemplo. ¿Me entiendes?
2: Basado.
6: Olvídate de eso. Ya más mexicano que eso. No hay más nada. Olvídate de eso. Y entonces, a partir de ahí también, desde niño, siempre usaba, le estaba contando a un amigo, precisamente antes que yo, había una cancha de bádminton cerca de mi casa allá en Guantánamo, que una vez, no sé, por casualidad, se quedó una de las raquetas perdida, ¿no? Y yo la agarré y la deshilé. Le quité todos los cuadritos de los hilos, solamente le dejé una parte que pareciera una cuerda de cuerdas de guitarra.
2: Oh, wow.
6: Todavía no tocaba la guitarra yo. Ajá. Y con eso cantaba mi primera ranchera. Desafinado. No tenía nada de nota, pero se escuchaba. Bien, y ahí le cantaba a la gente de mi barrio. A veces con los apagones del 93, me asomaba en la ventana y decía, y de niño, y empezaba a cantar también canciones de Ruiz, La Escala, también así. Y a partir de ahí empecé a entender que sí me gustaba la música. Mi familia no lo entendía mucho, pero me decían, bueno,
3: ese muchacho, ¿qué estará haciendo ahora? ¿Ahora qué día se le está ocurriendo?
6: Claro, sí, ¿qué está haciendo? ¿Por qué canta?
5: No puede estar, no puede estar quieto.
6: Claro, no, nunca. Y además también, como vengo de una familia muy folclórica cubana, que cultiva las raíces afrocubanas, la cultura de la religión yoruba y todo eso, ¿no? En mi casa siempre se hacían toques de tambor, todos los diciembre. Entonces, por necesidad, tuve que aprender a tocar los tambores y a llevar la música, o sea, a tocar los instrumentos y a cantar también las canciones de eso, porque a veces no había o se cansaba un cantante. Y yo de niño, 9 años, 10 años, ahí estaba ya cantando y tocando tambores en casa, ¿no? Con todo esto. Entonces, mi abuela cantaba, mi mamá canta. Así, de manera empírica, ¿no? Pero y además bailar también, porque allí antes de empezar a hablar, antes de que tú hables, tú no sabes ni siquiera la tabla del do, pero ya estás cantando y bailando.
3: Pero los piecitos ya se te mueven.
6: Sí, ya te están enseñando, los tíos te están diciendo, ven acá, se baila así. Y ya tú tienes que aprender, es parte de la idiosincrasia, ¿no?
2: Yeah.
6: Y ahí a mover la cintura y todo eso, es importante. Que dentro de toda la cultura. Y eso hizo que un día yo pasara, tenía un amigo que ya vivía fuera de mi barrio, y voy caminando y veo a un muchacho con una guitarra cantando canciones de la nueva trova y cantando canciones propias.
2: Yeah.
6: Y ahí ya eso me fue como, wow, quiero hacer eso. Y le pregunté si me podía enseñar a tocar guitarra. Me dijo, sí, sí, claro que sí. Y luego ahí empecé a aprender a tocar la guitarra y a integrarme también un poco en, porque él era ya cantautor profesional ahí en la ciudad de Guantánamo. Entonces ya me empezó a hablar. Empecé a ir con él a los conciertos y a las cosas ahí. Y ya me enamoré del movimiento como tal. Y a partir de ahí fue que yo empecé a darme cuenta. Luego empecé a salir de Guantánamo tiempo después a ir a eventos de cantautores en Cuba. Y a darme cuenta, ellos me hablaban mucho de los ritmos de Guantánamo. Yo no me había dado cuenta de eso. Era más como más rockerón, ¿no? Algo así.
2: Ya.
6: Y todavía no había asumido el Caribe como tal, ¿no?
2: Aún no,
6: porque como vives allí, o sea, si vives en un lugar donde se siembra piña, no te la comes, ¿no? Porque
2: okay, entiendo.
6: Claro, sí, porque el problema es ese, porque si vives donde agua es muy abundante, no te das cuenta que
2: sí, claro.
6: Piña, no me gusta.
2: Durango no comes más.
6: Hasta alérgico te haces, ¿me entiendes? Y entonces el problema fue que de momento, cuando empecé a salir de Guantánamo, me empecé a dar cuenta de que empezaron a hablarme de las cosas, de la cultura del Caribe. Y yo, ay, yo no sé eso. Entonces ya cuando regreso a Guantánamo, me dije, yo no me voy a salir de aquí hasta que yo no pueda entender cuál es el movimiento cultural realmente y poder apropiarme, ¿no? Y luego me cayó una frase así el 20, que escuché en una entrevista a Juan Luis Guerra. No teníamos internet en ese tiempo, pero... Siempre alguien llegaba con un disquito, algo, mira, échate esta entrevista a Juan Luis Guerra. Y entonces escuché una frase de él que dijo, mientras más local te vuelves, más universal te vuelves. Mientras más de tu terruño eres, mientras más defiendes tus raíces, más universal te vuelves. Más puedes enseñarle al mundo de dónde vienes, ¿no? Y dije, ah, claro, eso es cierto. Y entonces de ahí empecé a cultivar los géneros de la zona más oriental, de los franco-haitianos, porque también siendo por parte de madre de los franco-haitianos. Y a

0: tus ritmos. Háblanos un poco más. Queremos todos, los radioescuchas, queremos saber más sobre eso.
1: Upa. Que soy muy alegre, ¿sabes? Soy feliz a pesar de todo.
0: No se nota.
2: ¿Hay algún autor cubano que te inspira?
1: Hay muchos autores cubanos.
2: Porque mencionaste muchos cantantes y muchos autores de México en un principio, pero cubanos.
1: Sí, hay muchos, hay muchos. A mí me pasó también que para el día que yo decidí ser cantautor, fueron a Guantánamo un movimiento de cantautores que se llama la Troguntivitis.
0: Wow.
1: Que son de Santa Clara.
2: ¿Qué?
1: La Troguntivitis.
2: Ah, qué
1: gran, me contaron. Totalmente me contagié de Troguntivitis. Son de Santa Clara, es una provincia que está al centro de Cuba. Uh-huh. Está a más o menos 10 horas. Más o menos 10 horas de Guantánamo. Guantánamo está al oriente de Cuba, al otro lado. Más pegado a Haití, a Jamaica, a las Bahamas. Y por eso la cultura allí es mucho más, y se habla diferente, se habla muy parecido a República Dominicana y todo eso. Mm-hmm. En Guantánamo y en Santiago de Cuba. Vaya, me voy a llevar a Carrillo en cualquier momento. Me llevo para allá. Sí, estoy loco por soltarlo ahí en Guantánamo.
0: Por soltarlo.
2: Ya sí, saliste el correo.
3: Anda. Ya van a soltar la correa.
1: Sí, para llevarlo para decir, arriba, ya estás en Guantánamo. Goza. Vive. Disfrútalo. Sé que lo va a disfrutar mucho.
0: Qué envidia.
1: La verdad que sí. Y que cuando lleve su obra también allí va a ser súper, súper bien, bien recibida, la verdad. Y entonces lo que pasa, me perdí un poco de lo que iba a decir. ¿Dónde me quedé? Discúlpenme. No sé si eso saque en grabación después.
4: Nos estabas narrando este hecho de que empiezas a tener esta sensación y gusto por la música de trova.
1: Muchas gracias. La verdad que sí, es que me emocioné. Ya me imaginé ya a Carrillo ahí ya suelto en Guantánamo.
3: No, mejor imagino otras cosas. Todavía no sé, Chay.
1: La Troguntivitis tiene, aparte de... De ya la vieja, de todo el movimiento, de toda la tradición de cantautores que hay en Cuba, uh-huh. Desde Pepe Sánchez, que hizo el bolero, de Sindogaray, de aquellos cantautores de Insolina Carrillo con Dogardenia, desde 20 años con María Teresa Vera, con Pai Segundo,
3: Elías Ochoa.
1: Lo que después fue de Omar Aportuondo, de Nabuque, el feeling, ¿no? José Antonio Méndez, todo ese movimiento de cantautores y de música que con la que uno crece todo el tiempo, y sobre todo también los boleros mexicanos también que se cantan en Cuba muchísimo también, de verdad que sí, muchísimo. Toda esa gama de canciones. Luego viene la nueva trova con Noel Nicola, Silvio, Pablo. También viene Vicente Feliú, Santiago Feliú. Toda esa generación viene después, Polito Ibáñez, que es otra generación, otra manera. Todo eso son evoluciones y maneras distintas de hacer la canción de autor, ¿no? Cada uno con su propuesta muy distinta. Pero aparte de eso, en todas las provincias de Cuba hay también un movimiento alternativo. Esos son los que más se destacan. Hay un movimiento alternativo de cantautores, muchos cantautores también con propuestas muy hermosas. Entonces la Troguntivitis son uno de ellos, un movimiento que se une de varios trovadores con una propuesta espectacular, excelente, inmaculada, preciosa y con una característica muy refrescante, súper refrescante. Y sobre todo con normalmente los trovadores que yo conocía cantaban sentados. Una característica bien... bien loca, ¿no? Porque casi todos cantaban todo. Una mujer se ha perdido, conocer el lirio y el polvo, todo, ¿no? Y entonces, pero ya esos trovadores estaban cantando de pie y estaban bailando.
0: Ajá.
1: ¿Sabes? Y ya tenía movimiento, ya interactuaban con el público, ya era otra manera de tocar la guitarra, ¿sabes? Ya usaban otros recursos y otras letras y otra lírica. Entonces eso me enamoró muchísimo, eso me hizo entender qué era lo que yo quería hacer, ¿no? Que tenía que ver con mi tiempo.
0: Uh-huh.
1: Y entonces a partir de ahí ya me fugaba de Guantánamo, me iba a Santa Clara, a veces en camión, así me paraba literalmente en la carretera. Uh-huh. Si de momento decía, bueno, me voy a aprender con esa gente a Santa Clara. Si ellos no pueden venir mucho tiempo aquí, no tienen la posibilidad de venir, entonces yo tengo que ir a Santa Clara.
0: 10 horas de camino.
1: Sí, me paraba en la carretera y agarraba lo que me...
2: ¿Y utilizabas el gordo?
1: Sí, sí, sí. Ah, claro. Right. Por favor. Déjenme en donde sea, por ahí, ¿entiendes?
0: Pero cerca.
1: Ajá. Mientras wow. más para allá me dejen, más cerca voy a estar de Santa Clara.
0: Vaya.
1: Y entonces llegaba a Santa Clara y llegaba donde estaban los trovadores, sobre todo los jueves, que hacen una peña ahí, la peña de la Trobuntivitis, en el lugar que se llama el Mejunge, en Santa Clara, e iba a ver a esos monstruos allí. Y entonces fui aprendiendo, fui integrándome con ellos, y entonces poco a poco ya fui buscando mi lugar ahí. Pero aparte de eso también, bueno, allí dentro de la Trobuntivitis está Rolando Berrío, que es un personaje dentro de la canción contemporánea cubana, que es monstruo, la verdad que sí. Andan dando conciertos ahora en Madrid. Y está Yair Morosco, está Irina González, está también de ahí Leonardo García también, que Dios me lo bendiga mucho también. Está ahí Miguel Ángel de la Rosa, Jordan Romero, está también otro que me impresionó muchísimo, que me encantó en ese tiempo, Michel Portela, que son trovadores, cantautores de mi generación que me aportaron muchísimo. La verdad que sí. Y también me hicieron entender que debería volverme más guantanamero en mi género. Así mismo.
2: ¿Qué te parece entonces si nos deleitas con algo?
1: Ay, chicos,
2: de
1: sí.
2: tu música?
1: Claro, déjame cantarlo algo, un son, estaría bien. Aquí el manager es que me dice.
2: No. Vete nada más y todavía no empiezas.
1: El manager de aquí es que me dice que cómo es.
3: Adelante.
1: Esto es una canción que le compuse a Guantánamo. Guantánamo es tiene el nombre de Villa Santa Catalina del Saltadero del Guaso. Tú sabes que donde llegaban a colonizar nos ponían sus nombres de ellos. Aquí a partir de ahora esto ya no se llama Guantánamo, se llama Santa Catalina del Saltadero del Guaso. Pero gracias a Dios perdió el nombre de Guantánamo, que es un es lengua taína y significa tierra entre ríos, que es una ciudad muy pequeña que la circundan tres ríos, el Jaibo, el Bano y el Guaso. Entonces el Guaso es el río principal, desemboca allá por la base naval también. Entonces lo contaminan como de la mitad de la ciudad para allá para que no sea potable cuando llegue allá. Y entonces el Guaso es un río también con nombre taíno, casi todos esos nombres son nombres taínos. Y entonces los guantanameros cuando nos encontramos por ahí nos decimos, vamos a Tuanahue. Así Nahue es como decir, acere, como decir güey, ¿no? Así es la frase cotidiana donde como nos llamamos, uh-huh. Nahue. Y entonces, vamos a Tuanahue, güey, yo voy para Guaso. Entonces le hice esa canción no solamente al hecho de a Guantánamo como tal, sino de que aunque muy lejos estés, de ahí le sigas sintiendo guantanamero, ¿no? Es la idea. Dice así la canción.

0: cierto.
1: Espero que todos ustedes, radioescuchas, hayan estado como nosotros aquí en la mesa y como Esther allá en los controles, que se levantó a bailar.
2: Todavía no acaba de bailar, Esther. Ya se acabó, mira, sí, ya se acabó.
3: Ya, ya siéntate, dice.
1: Sí. Eso que traes ahí
2: es los controles, días.
1: Eso que traes ahí es ron, ¿verdad? Oh. A ver, Esther, suelta eso, por favor.
3: Quisiera decirles que sí, pero ron. No,
4: ron y unos coiba.
0: Sí, por favor. Y un buen rumbón sonando, ¿verdad? Así que fiesta.
1: Justamente, qué estupendo escuchar esto. Espero que todos estos radioescuchas hayan disfrutado tanto como nosotros aquí.
0: Gracias.
1: Y pues muchísimas gracias por mostrarnos un poco de tu arte.
0: Muchas gracias.
1: La verdad es que, al menos a mí me encantó. Yo sé que Chuy también, porque también estaba bailando.
2: Es cierto. Esto es para disfrutar definitivamente.
1: Sí, no, claro, por supuesto.
2: Esto se siente.
1: Totalmente.
2: Audis, ¿dónde comienzas? ¿Dónde comienza tu carrera?
0: En Guantánamo.
2: En Guantánamo. Uh-huh. ¿Algún lugar en especial?
0: El Reparto Caribe, donde yo nací. El Reparto Caribe es como una unidad habitacional. Allá se le dice el reparto. Uh-huh. Pero muy grande, ¿sabes? Bueno, tan grande. Después que conocí la Ciudad de México, creo que ya nada me parece tan grande en el mundo. La verdad. Sinceramente. Y México, sobre todo, cuando ya voy conociendo México y venir de una isla que siempre que estás chocando con el mar, ¿no? A cada rato, siempre estás viendo al horizonte. La verdad que ya cuando conoces México dices, wow, qué chiquito es el mundo, ¿entiendes? Qué chiquito uno en el mundo, ¿no? Chévere. Y entonces, y sobre todo la cultura. Como la cultura mexicana. Comienzo ahí en Guantánamo, en el Reparto Caribe, en mi casa, realmente, porque todo el tiempo, repito, es de niño, estás escuchando una gama muy grande de música en Cuba entera, no en el Oriente. Pero, por ejemplo, había un vecino, recuerdo, un vecino así, salió de frente del edificio, un vecino, si mal recuerdo, Manolo, donde se reunían a tres guitarras, él con dos compas más. Y entonces, imagínate, los fines de semana, desde el domingo, sábado, por la tarde, ¿me entiendes?

0: Saca el mezcal.
1: Dirán que no me quisiste, pero vas a estar muy triste y así te vas a quedar. Lo escuchaba ahí. A veces hay personas que se sorprenden conmigo aquí en México, ¿no? Porque de momento en la radio, donde quieran, suenan las canciones rancheras, yo me las sé. ¿Cómo te sabes esa canción? La estoy escuchando de niño. Chévere, ¿no? Y ahí en Guantánamo, también de momento, podría ser que ese vecino estuviera tocando la guitarra con una botella de ron, cantando canciones de ranchera, pero en el parque más adelante había unos negrones, ¿me entiendes? Con unos tambores tocando de rumba. Y entonces lo que podías escuchar, por ejemplo, dentro de la rumba, eran aquellos tambores normales con la clave, y yo me iba con dos palos a hacer el catar, taqui, taqui, taqui. Entonces, por ejemplo, son tres tambores, ¿no? La rumba, está el quinto, que es el del medio, depende también el género de la rumba, porque hay tres también. El quinto, que es el hilo conductor, ¿no? Que es el que usa la y va llevando, ¿no? El hilo conductor. Está el jambó, o sea, el que va tumbaquín, y el otro, que es el que llaman tumbaquín. Entonces los tres va con la clave, tac, tac, tac, tac, tac, y le puedes poner el kata, tac, tac, tac, tac, tac, tac, tac, entonces ya eso completa, ¿no? Yo me iba a tocar con ellos. Pero lo que sucede, que dentro de eso, dentro de ese mismo ritmo que iba sonando, salía un cantante y decía, no sabía de lágrimas ni nada, que me hicieran llorar. Yo sabía la belleza de la vida, pero no de soledad. Cuido, ya la ambile, pero no de soledad. Eso y muchas cosas más, yo jamás sufrí. ¿Me entiendes? Entonces, dentro de la música afrocaribeña, ahí cabe, ¿me entiendes? Podía cantar y cuando tú te vas a mostrar. Y así lo piensa, que le voy a hacer. Entonces escuchaba todo eso ahí. Sinceramente, entonces, y los boleros también, todo cabe en la rumba. Y entonces todo eso podía salir de ahí, pero también salías de ahí y veías a un señor tocando, no sé, un oboe, practicando en su casa. Entonces vas, o un trompetista de momento que anda en la azotea de su edificio tocando. Ajá. O sea, todo el tiempo. Además, un señor en que va en su carro, ¿me entiendes? Oyendo salsa a todo volumen, chévere, y guarachando ahí, el tipo en su carro moviéndose ahí, lo salió, dímelo, ¿cómo está? Chévere. Entonces todo eso te va impregnando, y la sensibilidad, yo creo que es muy importante la sensibilidad de estar atento a eso, ¿no? De tener la capacidad, o no sé, o digo yo que es la suerte de poder estar atento a esos ritmos, a todos esos patrones musicales, porque puede estar pasando por ahí y no pasa nada, ¿no? Y decir, ah, sí, conga, va, rumba, va. Este no para de tocar la guitarra todo el día, ¿no? Pero al final, disfrutarlo, poder sentarte ahí un rato a escuchar a 10 rancheras ahí, verlo emborracharse cada vez que canta una ranchera, más borracho todavía. Me la canta con más sentimiento.
2: Imagínate. Estás levantando falsos. Discúlpame, pero no.
3: De nosotros no vas a estar hablando.
1: Pero imagínate, hasta que me tocó hacerlo.
0: ¿Eran mexicanos?
1: Bueno,
2: no
1: estaban tocando ranchera.
3: Tu pecho no es bodega.
1: Buena escuela tienen. Sinceramente. Y entonces, de ahí, al aprender la guitarra, al empezar, también en mi casa, mi abuela se reunía también los domingos, muchas personas en mi casa. Lo mismo en la sala de mi casa podía ver un militar, que podía ver a un doctor, que podía ver a un disidente, que podía ver también a, no sé, a un actor, que podía ver ahí a la persona más rabalera del mundo, ahí cantando boleros. ¿Me entiendes? Así, chévere, en la sala de mi casa, y yo en el medio, así, mirando a todo el mundo, ¿no? Y oyendo en un disco con vinilos muy buena música, oyendo a Pablo, oyendo a Fito Páez, oyendo a Luis Miguel, oyendo a El Moncho, oyendo a Chavela Vargas, también en mi casa.
2: Pásame el ron, por favor.
1: oyendo a Irakere, a todas esas grandes músicas. Que a Plácido Domingo también lo escuchaban también. Y también al mismo tiempo llegaba un tío mío, sacaba el disco y ponía un disco de música afrocubana, ¿me entiendes? Así, y tambores. Y ahí pasaban las tardes. José. También ponía José. Tenía un vecino al frente de en casa de mi bisabuela, que me encantaba también en las tardes, cuando iba los fines de semana también a casa de mi bisabuela, porque fumaba pipa, tabaco en pipa. Entonces, a mí me gustaba mucho el olor del tabaco, pero yo me asomaba en la ventana y él estaba en su mecedora, oyendo, vuelve, por favor, donde quiera que estés, que a nadie le importa. Aunque te hayan tocado mil manos, para mí es igual. Me imagínate, ¿no? Yo escuchando aquello, y qué lindo canta ese hombre, ¿no? Qué bonito. Y José también, para mí, ha sido una de mis influencias también. Por su manera de interpretar la gran canción moderna mexicana, romántica mexicana. Y ahí empecé. Y de ahí cuando agarré la guitarra, ya no paré más.
2: ¿Escenarios?
1: Sí, bastantes. Ahora Durango. Muchas gracias por eso. Muchas gracias, Antonio. Aquí. De verdad.
2: Que a partir de este momento...
1: Ay, por favor.
2: ¿Quedan listos, por favor, los mezcales, Esther?
1: Ay, Dios, sí, por favor.
3: ¿Por qué no le cantas con la que iniciaste ayer el concierto? Ahí en el recital.
1: ¿Canción en tiempo de otoño? Ese. Ah, claro, sí, cómo no. Vamos a cantarla.
3: Le dedícalos a ellos también.
1: Sí, escenarios bastante, sí. Ahora Durango, y muchísimas gracias también, mi hermano, Antonio. Por darme la oportunidad, de verdad. Lo digo aquí en público, que no me quede nada por dentro. Le agradezco mucho también al Estado por haberme invitado. La verdad que sí, que para mí es un honor muy grande estar por aquí, por Durango, y aprendiendo sobre todo. Ahí mezcaleando.
3: También.
1: Va, también. Esta canción se la compuse a una muchacha, Yanela, de mi barrio, que vivía al frente de mi edificio, en un tercer piso. Y me enamoré de ella me enamoré muchísimo de ella. Pero nunca se lo dije. Nunca se enteró. Y nunca tuve el valor de decirlo. Entonces.
2: ¿Para quién?
1: Yanela se llama.
2: Ella se. En este momento se va a enterar.
1: Ay, Dios. Dios mío. Y después la vi. Tiempo después la vi ya con. Siendo vecina de otro amigo mío, trovador, que vive en Veracruz, Jorge Barret, que también le mando un abrazo para Yoyi, cantautorazo también. Y la verdad que un día, en la ventana de mi cuarto, sentado en la ventana de mi cuarto, ahí tratando de componer con la guitarra, miro y estaba con otro muchacho. Y se me vino el mundo encima, ¿no? Ya, eso fue así como... ya, lo peor para mí. Así como, ya, ¿qué hago? ¿Me subo a la azotea y me tiro? ¿O qué puedo hacer? ¿Qué puedo hacer? Mejor hago una canción. Sigo vivo.
2: ¿Te explicaste con la canción?
1: No, nunca se lo dije tampoco.
0: Tú eres de los de mi equipo, de los que eligen por telepatía.
1: Ajá, sí.
3: Hoy se lo estás diciendo aquí en Durango.
1: Ay, Dios.

0: Osvaldo, te quedaste muy callado.
1: Pues es que... De algo se acordó. Pues es que la escuchaste, ¿no? A ver. No, no sé si estuviste aquí, pero...
0: No, yo no estuve aquí.
2: ¿De qué te acordaste, Osvaldo?
1: No, no, de nada. Me encantó. Estaba...
3: Gracias.
1: Me transporté al momento, literalmente, como lo contó. O sea, estaba viéndolo prácticamente mientras lo escuchaba.
3: Sí, sí, la verdad que una... sobre todo mis canciones salen de momentos, ¿sabes? Muy pocas veces puedo construir canciones desde la ficción, desde lo que no he vivido. Uh-huh. También aprendí que la honestidad en el arte es lo primordial, ¿sabes? Es lo necesario para... Si lo vas a vivir, si vas a cantar la canción mil veces vas a vivir el momento, la verdad que sí.
0: Aunque a la gente no le guste.
3: Aunque a la gente no le guste.
0: No le guste que estés diciendo la verdad.
3: Pero también es parte del proceso, del arte.
0: Definitivamente.
3: Sí.
0: Gaby.
4: Ay. Pues es que yo te estaba escuchando ahorita y así como nos comentaban ahorita, se siente el momento, se siente tu sentir, tu sentimiento. Y yo creo que todo lo que estamos viviendo ahorita, que nos estás expresando, es una muestra de cómo se fue formando tu identidad desde chiquito, cómo se fue formando al paso del tiempo y en consecuencia también tu identidad musical.
3: Claro.
4: Y la verdad, pues yo te quiero felicitar, yo estoy encantada.
3: Ah, muchas gracias.
4: Encantada con,
3: la verdad
4: con
3: que
4: tu
3: sí.
4: música, con tu propuesta.
3: Muchas gracias. Sí, sí, lo que pasa es que tuve la suerte de conocer muchas personas de esas, la música. Gracias a Dios me ha regalado, estaba diciendo ahí a Antonio también, que me ha regalado mucha gente muy preciosa a lo largo del tiempo, ¿no? Y gente muy talentosa alrededor también. Y gente que ha tenido la amabilidad de también darme muy buenos consejos en los momentos precisos. Y también me ha abierto los ojos con muchas cosas que uno por lo general no ve, ¿no? Porque es como dice la Biblia, muchas veces a veces nos centramos en la paja del ojo ajeno y no damos cuenta de la viga que tenemos en el nuestro, ¿no? Y entonces que nos ayuden a ver la viga, a quitar la viga del ojo propio, eso también ayuda muchísimo, sobre todo a aterrizar emocionalmente para que la canción sea limpia, ¿no? Que el momento de la canción sea hermoso, sea de uno.
2: Y que te hizo probar la machaca el día de hoy también.
3: Ah, sí. Estoy probando cosas muy ricas desde que llegué, desde ayer. Sí, la verdad que sí. Tenía que venir al norte. Sí, sí. Por favor.
4: ¿Menudito ya probaste?
3: Todavía. Y hoy tengo la tarea del caldo
2: durangueño.
3: Por favor.
4: Por favor, no te vayas sin probar.
3: Yo voy a engordar aquí una, pues sí, yo creo que no.
0: Ah,
3: ¿cómo?
0: ¿Cuál? Tripitas.
2: Ah, no comes. Comes esto.
3: Ah, víscera, pero sí, el taco, los tacos de tripa bien tostaditos. Sí, sí, sí, sí, chicharrón, así. Sí, claro que sí.
0: Entonces sí.
4: Me gusta.
3: Claro que sí.
1: Yo también quiero probarlos.
3: Sí, yo quiero aprovechar también para decir que yo amo México. México para mí es una casa. Ya yo siempre digo a todos mis amigos, puedo Dios que me dé la bendición para poder ir a cualquier parte del mundo, pero mi casa ya es México. Yo voy a Cuba y la verdad es que me fui nada más una semana, pero la última vez que me fui 15 días a Cuba, andaba literalmente yo como un niño a la semana llorando en una banqueta porque no había taco de pastor a esa hora. Te lo juro, no es mentira. Andaba en serio, porque había un puesto que se veía en la próxima esquina, que entonces vendían pizza, cosas así, muy, muy de Guantánamo. Pero yo no quería eso. Yo quería unos tacos de pastor y uno de sudadero con queso a esa hora.
1: Oh.
3: Y entonces yo me senté en la banqueta y empezó a darme un llanto. así del corazón, así a darme un llanto y empecé a llorar porque aquí no.
2: Pues necesitabas grasa.
3: Sí, hermano, sí, ya. El cuerpo me dijo no.
0: ¿No le compusiste nada?
3: No le.
0: ¡Ahí componerle ese sentimiento! Debía haber surgido
3: no,
0: ahí.
3: No le compuse nada, pero.
2: Una conga a los tacos al pastor.
3: Muchacho, sí. Vaya, es un pie forzado. Eso es un pie forzado. Una conga a los tacos al pastor. Oh, espérate. Dios, sí está bueno, sí está bueno.
1: Tiene piña, escribeño. ¿Va? Se acabó.
0: Sí, se va, en ese piña. Momento va a surgir.
3: A ver si me. A ver.

0: intento, un intento.
1: Queremos taquitos.
0: Un intento.
2: Eso fue totalmente fogoso.
3: Sí, ya se grabó también.
0: Ay, Dios.
2: Quedó grabado.
3: Ya quedó grabada.
2: Y a la primera.
4: Sí, sí, sí. Claro que sí. Radio Escuchas tienen la grandiosa primicia de la conga de los tacos al pastor. Que sepan que lo escucharon primero aquí en, en Mestiza.
0: Claro que sí. Y le seguía diciendo que para mí México es una hermosura, porque desde que llegué a... Mi primer año fue horrible, la verdad, porque tuve que adaptarme a todo, ¿sabes? Yo dije, no, yo no voy a vivir en México. Nada más que un año y me voy. Y en ese año regresé a Cuba con boletos de 6 meses. No duré una semana. No duré una semana. A la semana ya le echaba... extrañaba todo. Extrañaba todo, absolutamente todo. Hasta el bullicio, hasta el smog. Lo extrañaba. La verdad que sí. Y ya también en ese tiempo conocía, porque había trabajado ya en un bar de seguridad. Ahí yo sacando borracho con este cuerpo, te imaginas. Me consigo un trabajo de ¿cómo puede ser que vaya a trabajar a un bar?
2: Para los del Facebook te están viendo. Ay, Dios. O sea, muestra brazo.
0: Mira esto. La fortaleza.
4: De puro tocar guitarra.
0: No, y 65 kilos, yo, man.
3: Y te tenían mucha fe los del bar.
0: Muchachos, sí, para que me contrataran.
3: Para que te contrataran.
0: Algo debieron ver en mí. Sinceramente, algo debieron ver. Pero yo no sé qué fue, pero imagínate, yo en ese bar fue mi escuela. Porque cuando uno emigra, normalmente lo que sucede es que, como dice el dicho, oído necio, a palabras necias, oído sordo, algo así,
2: sí,
0: ¿no?
2: Sí, así es.
0: Ajá. Sobre todo porque uno viene siempre con todo, cargado de todas esas cosas y ese ego del isleño. Los isleños, por eso los japoneses y todos los isleños en general somos como pensamos que somos el ombligo del mundo. Porque como llegas siempre a la frontera y lo que ves es agua,
3: sí.
0: Ves el horizonte, no ves más nada que tú. Siempre te crea un ego que nacional, que crees que es el ombligo del mundo, ¿no? Entonces cuando sales de ahí te das cuenta que tienes que aprender mucho, muchísimo realmente. Y México significó para mí ese bar una escuela también, porque tuve que desaprender todo lo que yo había aprendido toda mi vida, de todo lo que yo venía, toda la idiosincrasia, todas esas cosas, para volver a aprender entonces un idioma nuevo, una manera nueva de vivir, ¿no? Una manera nueva. Y tenía que hacerlo para poder comunicarme y poder aprender a vivir tranquilo y chévere. Y ahí fue donde aprendí a comer todo, mano. La verdad, para comer picante, así, a tomar mezcal. De momento, tomar mezcal de pechuga y amanecer en mi cama y no saber cómo llegué.
2: Eso es lo que pasa. Sí, no, ya. En serio.
0: En los primeros momentos, bueno, digo, sí, yo realmente no recuerdo muchas cosas de lo que me ha pasado con el mezcal, pero.
4: Ese es el bautismo mexicano. Ese es el bautismo mexicano.
2: Como a mí no, nunca me ha pasado, quién sabe. A mí sí, me han platicado.
3: Yo creo que los borrachos te sacaban a ti, al de seguridad.
0: No, anda, me llamaban para su mesa a beber conmigo.
3: ¿También?
0: Sí, sí saqué algunos. Sí saqué algunos. Se sorprendían porque sí lo cargaba.
1: Pero sí. A pasear a lo mejor.
0: Ajá, sí, le decía, ven, vamos a conversar allá afuera, sí. No te comportes así, no hagas eso. Mira, un lugar donde hay más personas, no pasa.
4: Te están viendo, a ver.
0: Sí, por favor, sí. Refresca un poquito aquí afuera, mira, espérate. Vamos fumando un cigarrito tranquilo aquí, chévere, vamos a conversar y luego entramos. Y ya entraban ya más calmados. Yo creo que eso fue, por eso me mantuvieron ahí un rato. Y entonces dije, bueno, voy a hacer una canción que no sea tan complicada en acordes, pero que sea muy ritmática, pero que diga mi impresión acerca de eso en México. Es mi impresión, ¿eh? No me juzguen. Además, sobre todo algo que me pasó también. Esto es un país de borrachos.

0: Dios sabe lo que hace.
1: Oye, Audis, ¿estás de acuerdo con esto proclamado por la gran Chavela Vargas? ¿Los mexicanos nacemos donde se nos da la gana?
0: Claro, también me apellido Vargas, así que...
2: Es de familia, entonces.
0: Sí, sí, sí.
2: Es de familia.
0: Habíamos como tres cubanos ahí y me dice el amigo, mira, para los únicos dos cubanos que hay aquí, y yo me viro así. Digo, ¿cómo que dos? Somos tres cubanos. Y dice, ah, no, no, tú ya no, tú ya no. ya tú no eres cubano, ya. Ya nosotros ya ni pensamos, porque ya tú albureas, ya tú le
2: tomas. Ah, no, bueno, ya. Sí, no, ya. Ya, sí.
3: Lo perdimos.
0: Ya.
2: Eso lo enseñan en la primaria, eso sí. Ya.
4: No, ya les
2: picardía. No te dan tu fe de bautismo si no sabes.
0: Sí, todo el tiempo.
4: Ya de leer picardía mexicana, ¿no? También.
0: Claro, ah,
4: no,
0: bueno. Claro.
1: Y bueno, de donde tampoco queremos salir ni irnos es de este programa, pero el tiempo se nos acaba.
0: Muchísimas gracias, para mí es un honor. Espero que no sea la primera vez.
1: Bueno, nos vamos del programa, vean ustedes la seriedad de Osvaldo, de Jesús, de Gaby. Yo sé que no se quieren ir.
2: La verdad no.
1: Pero
2: no.
1: Solo nos despedimos de este espacio radiofónico porque vamos a seguir conversando contigo, Audis.
2: De aquí nos vamos a quedar.
1: Vamos a compartir la próxima semana para toda nuestra audiencia.
3: ¿Autorizas entonces más tiempo?
2: Sí. Justamente yo estuve tramitando por ahí que nos dieran permiso de quedarnos más tiempo porque, a ver, esta energía y esta presencia musical.
1: Claro.
2: A los radioescuchas. Estoy seguro que les va a encantar, que les ha encantado, y no podemos más que mantener esta energía y continuar el próximo programa con lo mismo, Esther.
1: Por supuesto, Osvaldo, claro que sí, pero por el momento, pues bueno, nos despedimos de este primer programa con este gran invitado, Audis Vargas. Agradecerte muchísimo esta plática.
0: Muchas gracias.
1: Y de verdad que la estamos pasando genial. Ay, Antonio Carrillo, muchas gracias.
4: Gracias a ustedes por el espacio. Muchas gracias. Muchas gracias por el espacio.
1: Jesús Lira, Osvaldo Ceniceros, Gaby, nos vamos.
3: Nos vamos. Hasta la próxima.
2: Pero nos quedamos.
1: Así es. Así que la próxima semana tenemos más de nuestro invitado especial del día de hoy. Por el momento, los invitamos a seguir en compañía de Radio Universidad. Hasta la próxima.
5: La próxima semana.

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0: Hola.
1: Mis amigos radioescuchas, mis amigos productores. Dentro de las plantas que México le dio al mundo, hay una que me fascina y que sobresale, que es el jitomate. El jitomate no solamente es un fruto, es una hortaliza que es básica para los platillos mexicanos, ¿no? Cualquier cuestión que se diga la mexicana involucra que tiene jitomate. Pero no solamente esto ha conquistado a culturas de todo el mundo. Por ejemplo, ¿quién se podría imaginar la cocina italiana sin jitomate? O sea, una pizza, pues la base es la pasta y la salsa de tomate. Y pues muchas de las pastas también de otra manera, pues solamente se pueden imaginar las uno bañadas en jitomate. De hecho, los italianos le llaman al jitomate pomodoro, que significa la manzana de oro. También, pues hay otras culturas, como es la norteamericana, en la cual pues el jitomate también tiene un papel fundamental. Por ejemplo, pues no nos podríamos imaginar una riquísima hamburguesa sin que le pusiéramos una rebanadota de jitomate, o un hot dog sin que le pusiéramos su jitomatito picado. Y cualquier ensalada en cualquier parte del mundo no puede estar completa si no tiene esta maravillosa fruta, maravillosa hortaliza que es el jitomate. Esos jitomates los sembramos en muchas partes de México. El jitomate es una planta muy noble y en México lo podemos desarrollar de manera tradicional, sembrado en surcos abiertos con la lluvia o con la más alta tecnología, es decir, en invernaderos que tenemos totalmente controlados todos los factores para que el jitomate alcance sus máximas producciones. Recientemente se ha visto que este jitomate ha tenido una influencia muy grande en la inflación en México. ¿Y esto a qué se debe? Bueno, como hemos dicho, el jitomate se puede sembrar en condiciones abiertas, nosotros llevamos de la agricultura tradicional, en surcos, se le pone espalderas, o sea palitos, y alambritos o mecates para que la planta ahí se pueda agarrar y los frutos se encuentren alejados del suelo. Esto hace que estos frutos estén más sanos, porque muchas veces estos frutos están en contacto con el suelo, pues pueden echarse a perder. El problema que tenemos nosotros con estas siembras al exterior es que son muy dependientes del clima. Si hay buena lluvia, pues puede haber buena producción. Pero ¿qué pasa si la naturaleza no es tan bondadosa y nos manda exceso de lluvias o nos manda heladas? Pues entonces vamos a tener problemas para que ese jitomate produzca adecuadamente. También si llueve mucho, pues puede darse el caso de que hay algunos hongos, algunas bacterias que se desarrollan muy bien en esas condiciones y ahí también se ve afectado nuestro jitomate. Hace ya varias décadas el jitomate tendía a fluctuar grandemente en sus precios, pues precisamente cuando lo tenemos en el temporal, es decir, cuando lo sembramos con las lluvias, pues era mucho más abundante cuando salía ese temporal. Y precisamente la temporada seca, que se puede sembrar en menos lugares en México, pues alcanzaba precios mucho más altos. Ahora que entramos a la tecnología de la horticultura protegida, de la agricultura protegida, pues tenemos la producción de jitomates bajo diferentes sistemas. Por ejemplo, en lugares en los cuales el clima es muy adecuado, como es el caso de Sinaloa, pues ahí el jitomate, las plantitas se protegen con mallas, eso nosotros le llamamos mallas sombras, para evitar que insectos lleguen y se coman a las plantitas o que también les transmitan algunas enfermedades. En esos sistemas de mallas sombra se pueden producir jitomates de excelente calidad y debido a que en el caso de Sinaloa, por ejemplo, pues las siembras se hacen en el otoño y en el invierno, pues eso nos permite tener jitomates en abundancia en épocas en las cuales en otros puntos no teníamos esa posibilidad de obtener tantos jitomates. También podemos nosotros sembrar jitomates en invernaderos. En las partes altas lo que conviene es poner invernaderos. Y esos invernaderos pues precisamente protegen a los jitomates de factores ambientales adversos. Y uno de los principales son las heladas. Algunos de estos invernaderos cuentan con calefacción, lo cual permite que la producción de jitomates se haga a lo largo del año. Y como cada vez vamos teniendo más de estos sistemas de agricultura protegida, cada vez podemos tener una mayor disponibilidad de jitomates a lo largo y ancho del año. Pero también en la agricultura protegida, en algunas ocasiones tenemos algunos problemas. Por ejemplo, en algunas ocasiones nos llegan también algunas heladas tan fuertes que pueden también originar problemas en esos cultivos bajo protección. También en algunas otras ocasiones, lo que nosotros tenemos es que aún en esos sistemas protegidos puede llegar a entrar algunas enfermedades que diezman la producción de jitomate. No nos ha pasado afortunadamente aquí tanto en México, pero me ha tocado ver en algunos otros lugares, como es el caso de España, como es el caso de los Países Bajos, que a pesar de la enorme logística que tienen ellos, pues llega un virus, y ese virus lo que hace es que prácticamente hace que las plantas se debiliten tanto que las mata y ya no producen jitomates. En algunas ocasiones esto es tan tremendo que llega a desplomar la producción nacional aún en condiciones de agricultura protegida. En México no nos ha tocado esa parte de ahí, pero sí hay algunas bacterias, algunos virus que también son muy peligrosos en la agricultura, tanto convencional como protegida, y que nos han logrado disminuir y poner en riesgo esas partes de la producción de jitomate. Más acerca de esta parte interesante de los jitomates, lo platicaremos en próximos foros de análisis. Mientras tanto, mis queridos amigos, mis queridos radioescuchas, mis queridos productores, pues los invito a que disfrutemos esta maravilla de la naturaleza que es el jitomate.

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1: Te saludo desde las instalaciones de Radio Chapingo. Yo soy Arturo Arias y quiero acompañarte en estos momentos de melancolía. ¿Y qué mejor manera de hacerlo que con música para ambientarnos, para empezar de la mejor manera este día, para ponernos un poco más cómodos? Y vamos a hacerlo en este momento con un cantante y compositor mexicano especializado principalmente en la trova, pop y la balada romántica. Oseransky es su segundo nombre y Hernández su primer apellido. Él es Edgar Oseransky y lo escuchas aquí a través de Radio Chapingo. No te despegues, de esta manera nosotros comenzamos.

continúas en compañía de Radio Chapingo y disfrutamos del gran cantautor Edgar Oceransky con El Manual de lo Prohibido, Como un Ladrón y Kilómetros de Cielo. Y ahora quiero que hablemos de amores, de esos amores que no son, no fueron y no serán. Precisamente la siguiente canción de Edgar Oceransky habla de esos amores platónicos, fue pensado en esos amores que simplemente ya no se pudieron dar, y es que cada uno tiene que saber qué batallas puede luchar y cuáles no. El retirarse a tiempo no es haber perdido alguna de ellas. Así que vamos ahora con Juro y Quién te dio permiso. Esto es Edgar Oceransky y lo disfrutas aquí, a través de Radio Chapingo.

0: Qué agradable es la trova, y más cuando es en compañía de Radio Chapingo.
1: Escucha, escucha.
0: Es momento de que te presente a alguien que es egresado de la Escuela de Sociedad de Autores y Compositores de México. Él llama a su estilo canción informal. A continuación, te voy a dejar con más música de Fernando Delgadillo. Estás disfrutando de trova.

Muchas gracias. Esta canción me tardé como 2 años en hacerla. La historia me tardé como 2 años. Cuando escribí la canción me tardé como 20 minutos. Pero es que ya la tenía muy masticado el tema, ¿no? Se la dedicamos a aquella gente que ya no le tiene miedo a la vida.

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0: No me pidas ser tu amigo, hoy ten miedo de mí y hay amor son canciones de Fernando Delgadillo y tú las acabas de disfrutar aquí en compañía de Radio Chapingo. Bueno, yo soy Arturo Arias y te agradezco que sigas acompañándonos. No te despegues, continúas con nosotros aquí por Radio Chapingo.
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3: Las historias continúan en esta tercera temporada. Les damos la bienvenida a este espacio en donde los egresados de la Universidad Autónoma Chapingo son los protagonistas. Aquí, ustedes podrán escuchar historias, experiencias, memorias, así como también reflexiones acerca de la preparación académica recibida en esta noble institución. Acompañados de las voces de...
5: Soy Rocío Guzmán Benítez.
6: Yo soy Stephanie Dávalos.
7: Soy Betsy González.
3: Y en la producción, Luis Jesús Gutiérrez, llevaremos hasta ustedes estas charlas a través de la señal de Radio Chapingo. El día de hoy, escucharemos la historia de un egresado del Departamento de Parasitología Agrícola. Un joven productor que ha experimentado las vicisitudes de la agricultura, de la comercialización y de todo el proceso productivo. La región de Perote, Veracruz, fue el marco para esta charla, donde conoceremos una historia de pasión por la agricultura, de superación, de mucha experiencia laboral y profesional desde el campo. Vayamos con Rocío hasta las faldas del cofre de Perote para escuchar esta charla. Adelante, Rocío.
8: Gracias, Luis. Nos encontramos el día de hoy en Perote, Veracruz, un lugar maravilloso, con un clima sabroso. Y hoy estamos con una celebridad, con un joven egresado de Chapingo, muy emprendedor, con mucho empuje, con unas ganas de trabajar tremendas, una historia de vida interesante, ya lo van a ver ustedes. Nos encontramos hoy con el ingeniero Yetro Sinaí Caballero. ¿Qué tal, ingeniero?
9: Licenciada, muchas gracias por la presentación. Ya me comprometió bastante, no se crean todo lo que dice la licenciada. No, no es cierto. Muchísimas gracias por la visita, gracias por darse el tiempo. Amigo Luis, muchas gracias. Es un proyecto muy interesante. Les agradezco que se hayan tomado el tiempo de visitarnos por acá, en la zona de Perote, Veracruz. Y adelante, licenciada. Ya. Muchas gracias.
8: Pues sin más preámbulos, comenzamos. Ingeniero, platícanos, ¿cómo es que llegaste a Chapingo? ¿Cómo conociste a Chapingo?
9: Ah, bien. Yo conocí Chapingo por mis papás. Anteriormente ya había tenido una hermana que estuvo en la universidad. Ella es 7 años mayor que yo. Entonces, pues ya estábamos muy familiarizados con el nombre de Chapingo. Digo, yo no sabía qué iba a representar para mí más adelante. Pero la verdad es que fue muy fácil para mí.
8: Ya. ¿De dónde eres originario?
9: Soy originario de la Sierra Norte del estado de Puebla, de un pueblito muy pequeño llamado Yameles, perteneciente al pueblo mágico, que por cierto los invito a visitar mi pueblo mágico, Tlatlauquitepec. Es un pueblo maravilloso con una gastronomía increíble y unas vistas y unos paisajes sin igual. De ahí soy originario, Ahí nací, en ese pueblito Yameles, Puebla, un pueblito de apenas 3,500 habitantes, donde en su totalidad nos dedicamos a la agricultura.
8: Ya. ¿Tú te acuerdas qué sentiste? ¿Cómo fue ese día cuando descubriste que te habías quedado en Chapingo?
9: Bueno, fue curioso porque en la secundaria, donde yo estudié, donde tuve la oportunidad de estudiar, fue un internado semimilitarizado, donde nos enseñaron distintas actividades, a explorar distintas habilidades y talentos que de repente tenemos desconocidos. Y uno de ellos fue el gusto por la música. Entonces, a mí me apasionaba, hasta la fecha me apasiona bastante la música. Y tocaba el sax alto en la secundaria. Entonces, había un centro escolar en la ciudad de Puebla, el CENCH, el famoso Sench, en el que había una banda de música famosa, y yo quería pertenecer. Entonces mi sueño era terminar la secundaria, irme a estudiar para el Sench y seguir tocando el sax alto. Pero mi papá me la puso fácil, me dijo: hijo, o estudias en Chapingo o no va a haber oportunidad para que estudies. Y entonces dije: pues no tengo opción, tengo que sí o sí pasar el examen, ¿no? En ese entonces todavía salía, me recuerdo, los resultados en periódico. Yo no lo chequé, mi papá fue quien lo checó y me dijo: ¿sabes qué? Fue por mí a la escuela y me dijo: ¿sabes qué, hijo? Estás en Chapingo. Y él, pues muy emocionado, yo creo que fue su sueño haber sido chapinguero y o al menos tener un hijo chapinguero. Y así fue como yo me enteré. Fue pues un poco raro para mí, porque le repito, yo quería estudiar en ese entonces música, pero al final del día me sentí muy afortunado, porque él me dijo: ¿sabes cuántos aspirantes presentan examen y cuánto logran pasar? Siéntete muy afortunado. Y así fue.
8: Pero ya tenías una hermana, ¿terminó esa hermana tuya?
9: Sí, tristemente ella no pudo terminar, solamente estuvo primero de prepa, el primer semestre, segundo semestre, y ya no quiso regresar mi hermana por alguna otra razón, y así pasó.
8: Ya. Oye, ¿y tú hiciste algún, ya que no era como tu vocación, como tu idea primigenia para estudiar, practicas algún deporte, alguna actividad cultural que paliara un poquito este gusto por la música y que se encontraba dormida un poco en Chapingo?
9: Yo creo que ahí terminé mis sueños con la música, pero también sentía cierta pasión por la agricultura. Mi papá es agricultor, mi abuelo era agricultor, todos productores de papa. Entonces hemos sido productores de papa durante las últimas 3-4 generaciones, desde mi bisabuelo, que él venía de una población de Tlaxcala, de Terranate de Tlaxcala. Él trajo la cultura de la producción de papa aquí a la sierra de nororiental, y a partir de él, entonces yo también tenía ese sueño de ser agricultor, me soñaba siendo agricultor. Entonces para mí fue un tanto fácil también elegir esa vocación, por así decirlo. Así es.
8: ¿Y entonces no practicaste ningún deporte, ninguna actividad cultural en Chapingo?
9: Sí, estuve en natación un tiempo. Mi papá es fanático del béisbol y él en su momento jugó béisbol, y también estuve en el equipo de béisbol un ratito.
8: ¿Qué posición jugabas?
9: Mi falta de disciplina. Ajá. ya no continué.
8: ¿Qué posición jugabas?
9: Era primera base.
8: ¿Y tienes algún equipo que sigas ahora de béis, o ya esa pasión beisbolera se acabó?
9: La verdad es que se acabó esa pasión beisbolera. No soy como que muy fanático de los deportes, tristemente. Ojalá que mis hijos, si llego a tener en un futuro, sí sean fanáticos del deporte.
8: ¿Y entonces tampoco te acercaste a los talleres culturales, a las clases de guitarra, aún con tu gusto por la música? ¿Tampoco tomaste ningún taller?
9: Sí, un tiempo estuve en el taller de rondalla, muy poco tiempo, también por la falta de disciplina. Es que fue un cambio drástico para mí, salir de una secundaria semilitarizada donde todo se nos ordenaba y lo teníamos que hacer al pie de la letra, y de repente llegar a un mundo donde uno tenía libre albedrío, pues fue algo que me impactó y que no pude manejarlo como debió haber sido. Entonces estuve también en rondalla un ratito, de repente con la ayuda de un profesor de irrigación nos facilitó instrumentos, entre ellos un acordeón. También empecé a tocar el acordeón, pero no terminé de aprender. Entonces yo creo que sí fue eso, más bien la falta de disciplina.
8: Muy importante esto que dices tú, que venías de un sistema militarizado o con una en donde pues todo era muy rígido, muy esquemático, y tú tenías que obedecer al pie de la letra, y después llegas a Chapingo con gran libertad, ¿no? Ya autogobernarte, a vivir solo, a marcar, aunque tenías horario de clases y todo, pues finalmente a decidir, voy o no voy a clase, ¿no? Estudio, no estudio, no pasa nada. Bueno, voy a reprobar, pero de momento no hay esa rigidez de la secundaria donde veías. ¿Qué pensaste cuando tuviste toda esa libertad del mundo?
9: Yo creo que sí fue complicado para mí, porque me di cuenta ya cuando mis calificaciones no estaban yendo a lo mejor, y dije, o sea, si no te aplicas, no vas a terminar el primer semestre. Entonces, ahí forma uno un carácter distinto. Recuerdo, le platico una anécdota de la escuela de mis primeros días. Me parece, no sé si sigan ese horario, aperturaban los comedores a las 6:30 de la mañana en ese entonces. Pero yo, como tenía la disciplina de ser puntual, yo a las 6:20 de la mañana yo ya estaba formado para entrar al comedor, pero poco a poco fui perdiendo esa disciplina, y con el tiempo los mismos golpes me hicieron entender que tenía que retomar cierta disciplina dentro de la universidad.
8: Ya, oye, y fue difícil. Tú ya habías pensado en parasitología agrícola. Bueno, me estoy adelantando. Tú eres egresado de parasitología agrícola,
9: sí,
8: ¿verdad? Ajá. ¿En qué año egresaste?
9: En el 2016.
8: Ya. ¿Y tú desde que llegaste te habías decidido por parasitología, o en algún momento acariciaste la idea de ir a fitotecnia, por ejemplo, de las plantas, o alguna otra carrera distinta?
9: Yo creo que me hizo falta checar los planes de estudio de cada carrera. Yo solamente elegí la carrera porque es lo que veía que iba a ser necesario para lo que yo necesitaba una vez egresando, ¿no? Inicialmente me inscribí en horticultura protegida. Me parece que el año 2012 fue en el que se aperturó esa carrera. Me inscribí en ese, y durante las vacaciones de la transición de prepa a la universidad decidí que no, que me iba a meter a parasitología porque lo veía en el campo laboral, que lo que más intrigaba, la actividad que más se requería en los campos era el control de plagas y enfermedades en ese entonces, y a lo que yo lograba ver, ¿no? Entonces dije, no, pues definitivamente parasitología agrícola, pero la decisión la tuve el último día de vacaciones prácticamente antes de ingresar a la carrera.
8: Ya, entonces tú estudiabas, estabas el año escolar en Chapingo, y regresabas a tu casa y trabajabas el campo.
9: Sí, claro, para mí las vacaciones era la escuela, porque cuando salíamos de vacaciones era estar en el campo todos los días, todo el día, de lunes a domingo. Esa fue toda mi niñez, toda mi juventud.
8: Ya. Y llegaste a aplicar, estando en la carrera, llegaste a aplicar los conocimientos que poco a poco ibas adquiriendo en parasitología, ¿los llegaste a aplicar al campo, o tu papá y la gente con la que trabajabas era renuente a hacerlo?
9: Sí, de repente un poco se limitaban a tomar en cuenta mis observaciones, mis opiniones, pero donde yo empecé a tener un poquito de incidencia en la producción familiar, fue en la fertilidad. Tuvimos un curso que me marcó bastante en parasitología, que lo impartía el doctor Vergara, lastimosamente ya no está entre nosotros, que se llamaba Fertilidad de Suelos. Entonces yo en esa materia aprendí bastante, que a la fecha lo sigo empleando. Y afortunadamente, cuando después de tener ese curso, le comenté a mi papá, ¿sabes qué? Tenemos que hacer análisis de suelo, de fertilidad de suelo, para poder hacer sacos a la medida, por así decirlo, de nutrimentales para nuestras plantas. Afortunadamente me hizo caso y pues hombre, yo me sentía muy importante.
8: Claro.
9: Y ahí fue cuando se me empezó a tomar en cuenta.
8: Ya, y si fue efectivo lo que tú sugeriste,
9: claro.
8: Rindió frutos.
9: Ese primer año afortunadamente estábamos en una zona de producción de temporal, donde me dieron la oportunidad a mí de meter mano y logramos aumentar como un 30% el rendimiento esa temporada.
8: Así es.
9: Sí, sí,
8: entonces
9: sí.
8: Ya fueron considerándote un,
9: sí, sí, claro.
8: Un ingeniero
9: ya
8: de ciernes,
9: ¿no? Que había más factores que influían, que no estaba tan fácil la cosa, pero bueno, eso se fue aprendiendo en el camino.
8: Ya, y bueno, cuando egresas, tú dijiste, voy a seguir con la papa, voy a trabajar en el negocio familiar, o tuviste otras alternativas, o pensaste que ibas a hacer otra cosa.
9: No, definitivamente, yo sabía que quería continuar ese camino, pero fueron distintas circunstancias. En el 2013, me parece, yo no tenía beca, porque dos de mis hermanos estaban estudiando en escuelas privadas cuando se me hizo el estudio socioeconómico, y entonces pues por obvia razón dijeron, bueno, si tus hermanos pueden estudiar en escuelas privadas, señal que tu papá fue a financiar tus estudios. Y no, era todo lo contrario, de que mis hermanos estaban en escuelas privadas, pues ya no alcanzaba la cobija para todos. Y en una ocasión me llama mi papá precisamente el día de su cumpleaños, no se me va a olvidar, yo estaba saliendo de clases y me dijo, ¿sabes qué, hijo? Necesito que consigas una beca porque se nos heló la cosecha y no va a haber recursos para que yo te pueda enviar. Entonces solicité la beca durante 2-3 meses, afortunadamente me la dieron.

0: Pero yo veía que no era suficiente, que uno tiene necesidades, no solamente como estudiante, pues para salir, vestir, de repente convivir. Y ahí inicié con mi idea de emprendimiento. Entonces,
1: ¿cuál era? ¿Qué hacías?
0: Inicié vendiendo ropa para mis compañeras. Entonces, cuando llegaba la beca, me sentaba ya fuera de los comedores ahí a ofrecerle ropa, pero pues obviamente yo no iba a saber nada del mundo de las mujeres, del gusto de las mujeres. Yo compraba ropita pues todavía como de cierta manera infantil, pues
1: ya.
0: No tenía la mínima idea. Fue un negocio fallido totalmente. O sea, vendí todo porque se lo fui a mis amigas y se acabó el negocio. Después empecé a trabajar en la gasera de un amigo mío que tenía un gimnasio, y iba yo a ese gimnasio y le pedí trabajo. Y me dijo, ¿sabes qué? Tengo una gasera, vente a trabajar los fines de semana. Entonces agradezco que él me haya abierto las puertas en ese entonces para trabajar con él. Tristemente, cuando yo dejo ese trabajo, a los pocos días mi compañero de trabajo pues muere electrocutado. Sí. Entonces lo pensé durante mucho tiempo que pudo haber sido algo que me hubiera tocado a mí, ¿no? Pero bueno, después de eso ya empecé a comercializar papas. Pedí prestada una troquita vieja y me iba a la central de abastos de Iztapalapa a comprar papa en la madrugada. Para esto ya iba yo en quinto año.
1: Ah, ya.
0: Sí. Regresaba, rentaba un accesorio ahí en Texcoco, la lavaba en la madrugada y las vendían a los mercados ahí de Texcoco. Sí, así es. Y así es como inicié mi emprendimiento.
1: Ese fue ya además más efectivo, ya más
0: ya
1: pensado.
0: Ya con más visión,
1: ¿no?
0: Sí.
1: Ya
0: entonces,
1: con
0: para el año siguiente, mi papá se logró su cosecha. Tenía en ese entonces una superficie pequeña, pues es que él también volvió a empezar por los golpes que había llevado. Y me dijo, ¿sabes qué? Pues necesito que tú me ayudes a comercializar mis papas y vamos a darle para adelante. Y afortunadamente eso fue un impulso para mí también. Y de ahí para adelante le seguimos con la comercialización, empezamos a crecer un poquito más por allá. Entonces cuando yo egresé en el 2016, pues ya llevábamos algo de camino recorrido y algo de experiencia en la comercialización de papa. Así es.
1: Esta experiencia que tenías de comercializar papa, ¿tú la aprendiste en el camino o llevaste alguna materia en parasitología en otro departamento?
0: No, de hecho, parte de mi infancia la viví en una central de abasto en Huixcolotla, Puebla, donde aprendí pues a las cosas básicas de oferta, demanda, comercialización, calidad, tamaños. Y de ahí pues yo creo también surgió la idea de dedicarme a eso. Pero no, lastimosamente en Chapingo, no sé si ahora no hay una carrera que como de agronegocios, que mucho le hace falta a la universidad.
1: Bueno, llevan en economía,
0: tengo,
1: ¿no?
0: Tengo una amiga, pero creo que muy vagamente, bueno, no sé ahora, ¿no? Tengo una amiga que, contemporánea mía, que estudió la prepa en Chapingo y su papá tenía una empresa agrícola en Jalisco y ella decidió irse a estudiar agronegocios a la UDG. La UDG en ese entonces ya tenía la carrera de agronegocios y Chapingo no. Y fue que también a mí me interesó, pero pues yo ya estaba más centrado en el negocio aquí, ya estaba yo encaminado con la carrera de parasitología y dije, no, pues de una vez la vamos a terminar.
1: Uh-huh.
0: Así es.
1: Y bueno, digamos que este fue tu primer empleo y después no has salido ahí de su negocio, y de ese negocio familiar, en la comercialización, en la siembra.
0: No, lamentablemente no. A mí sí me hubiera gustado, ahora me doy cuenta después de los tropiezos que hemos tenido, haber trabajado por alguna otra agrícola. Si es que yo ya tenía la visión de dedicarme a la agricultura, a la producción de papas físicamente, porque eso me hubiera evitado muchísimos errores que al final del día se representa en tiempo y en pérdida de dinero también. Espero en un futuro mis sobrinos puedan, si tienen esta vocación de dedicarse también a la agricultura, puedan trabajar en otras empresas agrícolas para que ellos traigan nuevos conocimientos a la nuestra y no cometan

0: y que todo lo tengan en tiempo y forma. Ese es
1: tu tarea.
0: Ese es mi tarea de todos los días.
1: Ya. Así es. ¿Cuánto personal manejas?
0: Directos somos alrededor de 60. E indirectos pues somos unos tantos más, así es, y temporales de repente para la cosecha se ocupa bastante personal, pero sí, directos somos alrededor de 60, entre ellos somos 6-7 chapingueros dentro del negocio, así es.
1: Oye, y bueno, pues, ¿hace cuánto que egresaste de Chapingo?
0: Egresé hace exactamente 10 años.
1: Bueno, sí, ya sí, es algo, ya es una decena de años.
0: Y en el negocio ya tenemos 13 años, pero en la producción como tal, apenas del 2019 para acá, porque se requería obviamente capital para iniciar con las siembras. No es lo mismo dedicarse a la comercialización que a la producción, son mundos totalmente diferentes, aunque vayan de la mano.
1: ¿Dónde te sientes más cómodo? ¿En la producción o en la comercialización?
0: No, definitivamente en la producción. De hecho, los años en los que yo estuve de lleno en la comercialización, yo sabía y tenía el enfoque de que quería juntar capital, obviamente, para dedicarme a la producción. Y le voy a contar otra anécdota. Ajá. Cuando yo decidí que ya tenía un capitalito para iniciar mi propia producción, que fue, le repito, en el 2019, por mi falta de experiencia y por estar cegado en mi mundo, que inicié de manera independiente, fuera de mi abuelo, fuera de mi papá, yo mi propio negocio, pues lastimosamente perdí lo que en esos años había juntado de capital, lo perdí en una sola temporada. Y justamente por la falta de experiencia. Afortunadamente, hice de muy buenos contactos, tanto en Chapingo como afuera, proveedores, amigos que me apoyaron y me dijeron, ¿sabes qué? Pues vea, hay que darle, trae la energía, tal vez la experiencia no la tienes, pero tienes la energía, creemos en ti y vamos a darle entonces a volver a empezar. Finales de 2019 tomé la decisión de vamos a seguirle, porque lo contrario, yo ya no me iba a dedicar a la producción, solamente me iba a crear la comercialización, sí, porque ahí entra un tema importante económico que, por ejemplo, la comercialización, hacemos la inversión hoy y mañana tal vez ya recuperamos esa inversión con sus dividendos, y en la producción no, o sea, hacemos la inversión hoy y en 5 o 6 meses, si bien nos va, recuperamos la inversión. Entonces, fue algo de pensarse, tomé la decisión, la mejor decisión, creo yo, y de ahí para adelante ya hicimos las cosas con mayor medida, tomando en cuenta a los mayores, tomando en cuenta los consejos de los que ya habían recorrido ese camino. Así es.
1: Oye, y bueno, eres muy joven y hace 10 años cuando empezabas, pues aún más, ¿encontraste resistencia de tus trabajadores que decían, este chamaco me dejó a la escuela pero no sabe nada? Y sobre todo, cuando tuviste estos tropiezos, como que ellos seguro refrendaron esa idea, es muy joven para hacerse cargo. ¿Sí sentiste esto? ¿Sí, claro, tuviste resistencia?
0: Sin duda, bueno, no tanto de mis trabajadores, afortunadamente, he sido muy afortunado al encontrar buenos elementos que han creído en mí, que nos hemos visto con respeto, de manera recíproca, y sobre todo eso me ha ayudado bastante en que mi gente ha creído en mí y que han estado ahí conmigo al pie de la letra. Donde sí tuve problemas fue en el tema de la comercialización. Mucha gente, lastimosamente, a quienes comúnmente llamamos como coyotes, pues se aprovechaban de mí, de mi edad, de mi falta de experiencia. De repente cebábamos la cosecha y no nos pagaban, o nos iban dando paguitos, o nos descontaban muchísima merma. Y es un cuento de nunca acabar. Seguimos aprendiendo con ese tema. Así es.
1: Ya. Oye, y en este tiempo en que has tenido oportunidad de estar comercializando, estar produciendo, ¿tú te has dado cuenta que los conocimientos de los que Chapingo te dotó fueron suficientes o te hizo falta algo? Ya nos dijiste un poco que de agronegocios. ¿Qué más te hubiera gustado que Chapingo te hubiera dado para desempeñarte laboralmente?
0: No, definitivamente fue una enseñanza única, fue un conocimiento amplio el que nos dio Chapingo. como le decía hace un momento, yo creo que sí estamos un poco carentes en ese sentido de los agronegocios y de la producción específica de un cultivo. Se nos enseña de manera general la producción general de los cultivos, pero cuando uno ya se enfoca en cierto cultivo se da cuenta que es un mundo completamente amplio. Así es.
1: Ya, en algún momento dado, hace rato que empezábamos a platicar, hablabas de que no había cultivos que no se conocían. En los viajes de estudio, ¿qué experiencia tuviste? ¿Sí te sirvieron para el desempeño de la labor que ahora haces, o piensas que solo es una manera muy agradable de turistear?
0: No, claro, definitivamente fueron importantes en mi desarrollo, en mi visión que tengo de la agricultura, porque definitivamente viajar nos abre los ojos. Entonces, hay ciertos viajes que me dejaron marcado, como un viaje que hicimos a Colima, donde visitamos cultivo de limón y cultivo de papaya. Entonces, ahí fue donde yo dije, definitivamente me quiero dedicar a esto. Veía que en ese entonces visitamos a un productor fuerte de papaya, y fuimos a conocer sus predios, y de repente, ¿quién se quiere venir conmigo? No, hombre, pues yo emocionado, como niño en feria. Y me fui a recorrer el campo con él y otros amigos que fuimos en su camioneta, y yo dije, definitivamente cuando crezca quiero ser como él, quiero tener mi camioneta, mis cultivos. Y muy emocionado, muy motivado, pero nadie me dijo que años después iba a tener que vender mi camioneta para poder sacar la nómina del mes. Es parte de las bemoles de la agricultura, pero muy interesante y muy bonito. Yo cada vez que llego al campo siento una pasión enorme, que me gustaría que mis colaboradores también la sientan. Es una pasión enorme por la que yo siento por la agricultura, que a veces me siento como en un Disneyland para adultos. Así es. Y retomando el tema de los viajes, digo que fue un viaje que me marcó mucho, pero definitivamente, claro que abre el panorama a nuevos mundos. Donde yo siento que sí faltó un poquito fue en conocer más cultivos, más a fondo, cada uno de los cultivos que visitamos, y hubo bastantes cultivos, bastantes producciones que yo no alcancé a conocer. Por ejemplo, le comentaba hace rato, yo ahorita a 10 años de egresado no conozco el cultivo de aguacate, de cacahuate. Entonces, yo creo que sí es algo que nos falta un poquito.
1: Ya. ¿Y agregarías, aparte de los agronegocios, agregarías, por ejemplo, si tú tuvieras oportunidad de tener incidencia en la elaboración de la currícula de tu carrera,
0: sí,
1: ¿harías algunos cambios, algunas modificaciones?
0: Yo creo que agregaría, no sé si ahora, no desconozco el plan de estudio, me parece que ya se modificó, la materia de bioestimulantes es importantísima para prehistoriología agrícola. Creo que nos quedamos muy escasos. En su momento llevamos tal vez una plática dos, pero ahorita son el pan de cada día los productos bioestimulantes, el control legal también, y se diga, hay otro tipo de control que yo lo llamo por estación climatológica, en el que si de repente nosotros nos adelantamos a producir papa, puede entrarnos cierta plaga, cierta enfermedad, o si nos atrasamos podemos limitar esa presencia de plagas y enfermedades. Yo creo que esos serían los temas principales.
1: Oye, y habilidades sociales, decías un poco engañosamente, porque no es así, que eras tímido y que platicar no era lo tuyo. ¿Piensas que estas habilidades que le llaman ahora blandas, comunicación asertiva, liderazgo, los idiomas, tendrían que ser obligatorios en las carreras de Chapingo?
0: Yo creo que sí, fomentar ese tipo de actividades de convivencia son muy importantes, porque ahora en el mundo laboral nos encontramos con bastantes colegas chapingueros que de repente dice, bueno, en mi caso particular, de repente me encuentro con alguien, este amigo yo lo vi en Chapingo, fuimos contemporáneos, pero no nos hablábamos, entonces ahora tenemos que tener cercanía, y cuesta un poquito más, y sobre todo con esta red del gremio agrícola, es importante tener contactos y amistades. Entonces, definitivamente es un punto importante para el desarrollo personal, para el crecimiento personal, los contactos, no solamente con los contemporáneos, con los colegas, sino pues con todo el mundo. Y en el tema específico de la comercialización, es importante tener buena relación, buen saber expresarse. Y es un tema que le comentaba hace rato, de repente a mí se me complica, pues yo creo que porque ando uno enfocado le da una prioridad a las actividades. Y ahora es mi hermano, este hombre, con todo mundo hace amistad, lo conoce a los 2 minutos, está abrazando con las personas, tiene esa habilidad, ese talento, ese tipo de inteligencia en mi hermano, y afortunadamente está en el puesto que se necesita, él está en la comercialización. Yo de repente también le entro, pero definitivamente él es el bueno ahí.
1: Ah, ya. Entonces, y sí había que añadirlas.
0: Sí,
1: y bueno, claro. Siguiendo un poco con esta cuestión de la academia, ¿piensas tú que los investigadores, la academia, están desligados, están desvinculados de la realidad del país, en este caso del campo?
0: No creo que estén desvinculados, pero yo creo que sí hace falta más acercamiento con los productores, con los colegas egresados. Esta actividad que están haciendo, yo creo que va para bien, que es un gran proyecto y es parte de ello, pero sí hace falta más vínculo con la realidad del país, estar actualizados con los cambios climatológicos, que también traen cambios en plagas y enfermedades. En su momento lo comparto, cuando yo estaba en el último año de carrera, nos comentaban en la materia de entomología agrícola, me parece, que la polilla de la papa se encontraba solamente a nivel de mar y máximo a 1,000 metros sobre el nivel del mar, y no, lo encontré egresando a los 2 años, yo lo encontré a 2.700 metros sobre el nivel del mar. Entonces hay que estar bastante actualizados, hay nuevas moléculas también para controlar, hay moléculas que ya crearon resistencia y que hay que estar actualizados, y no experimentar, no hay como llega primero el problema al campo y después a los libros. Así es.
1: Y ahora que hablas de experimentación y del investigador, ¿piensas que esta cuestión del investigador se debe hacer por vocación o por amor a la actividad?
0: No, definitivamente se debe hacer por vocación, por amor a la actividad, y sobre todo para proteger el recurso de uno. De repente nosotros hacemos cierta investigación con distintos fungicidas, plaguicidas, con nutrientes también, de repente poner en nuestros campos experimentales, aunque no lo documentamos, es para nuestro propio uso, y decimos, ¿sabes qué? Esto nos sirve, esto no nos sirve, o definitivamente no vamos a aplicar ni uno ni otro porque no hay cambio significativo con nuestro testigo. Entonces nosotros constantemente estamos haciendo investigación para poder ser mejores, para poder producir mejores alimentos, y me permito en este inter comentarle que el año pasado tuvimos récord de producción aquí en el Valle de Perote, alcanzamos las 83 toneladas por hectárea en la variedad fiana nosotros.
1: ¿Cuánto es el estándar?
0: Sí, el estándar aquí en el Valle anda sobre los 45, sobre las 45
1: doble.
0: Toneladas, sí. Porque son zonas verificadas, zonas de riego, en las zonas temporales andamos entre las 25 y 30 toneladas por hectárea.
1: ¿Cómo lograste este superávit?
0: Yo creo que desde un principio, desde la preparación del suelo, desde incorporar organismos benéficos, también el análisis de fertilidad del suelo, hacer sacos a la medida de fertilizaciones y estar constantemente monitoreando a nuestros campos, y también con la ayuda de nuestros proveedores, que por cierto unos de ellos son chapingueros, y dos de ellos parasitólogos. Entonces también fue con la ayuda de ellos, fue un trabajo en conjunto, también el trabajo de todo nuestro equipo, desde los tractoristas que deben verificar que todo vaya en orden, que las aspersoras estén en una presión óptima, que una boquilla no se tape, o sea, desde los pequeños detalles, como tengo una expresión que ya le hice propia, pero que seguramente es de uso popular, que lo poco se ve lo mucho.
1: Así bien. Es. Oye, y en esta, regresemos un poquito atrás al pasado. ¿Tú recuerdas con especial cariño a algunos profesores, alguien que te haya marcado, o por el lado contrario, maestros que dices, cruz, ¿no? Horrible ¿Nos puedes platicar de esto? No,
0: definitivamente. Yo creo que hubo profesores de todo tipo, pero que al final del día todos fomentaron o crearon, fueron parte de nuestro desarrollo. Como se lo decía hace un momento, me acuerdo bastante del doctor Vergara, que definitivamente fue los que más marcaron mi vida académica y ahora laboral, y bastantes profesores que fueron muy buenos y profesores también de los que aprendimos, a que de repente creo que esto no está muy bien, pero qué bueno que lo aprendemos de él, ¿no? Hubo profesores que hablaban en un lenguaje que ya no lo entendíamos nosotros, eran muy buenos investigadores, muy buenos para la investigación, pero para dar clases sí se quedaron un poquito cortos porque no lo entendíamos. Eso sobre todo me pasó en la carrera. Profesores demasiado exigentes que al final ya le digo también fueron parte de nuestro desarrollo, que fomentaron nuestra disciplina, pero muy agradecido con todos. Me faltó mencionar hace un momento que comentábamos sobre nuestra carrera, sobre mi carrera en particular, el tema de los productos orgánicos bioracionales. Creo que ahí en su momento los quedábamos muy cortos y que ahorita nosotros lo estamos ocupando sobre todo. Yo no tengo producción de exportación, pero tengo entendido que muchos cultivos, sobre todo las berries, van para exportación. Y a nosotros nadie nos exige usar ciertas moléculas o dejarlas de usar o usar productos más bioracionales, pero lo hacemos sobre todo porque hemos experimentado que es algo que beneficia también a nuestra producción. Hace dos años, le comento, tuvimos una sequía extraordinaria como pocos, y aquí en el Valle de Perote tenemos problemas de salinidad, problemas de carbonato, problemas de sodio, problemas de boro. Y entonces, al no caernos agua de lluvia, pues teníamos que usar el único recurso que teníamos, que era agua de pozo, un tanto salitrosa. Y entonces eso hizo que nuestras plantas tuvieran un desarrollo limitado, pues porque era darles agua con veneno. Uh-huh. Y al usar productos químicos convencionales, las estresábamos más, quemábamos más nuestras plantas. Entonces optamos a usar productos bioracionales, productos orgánicos, organismos benéficos, y eso fue lo que nos logró sacar a flote y no perder ese año nuestra cosecha en algunos lotes que tenemos más problemas de salinidad. Y desde entonces usamos esos productos. Yo creo que somos de las pocas agrícolas paperas aquí en el Valle que usamos productos bioracionales. Nosotros inoculamos distintos organismos desde la preparación del terreno.
1: ¿Y esto es muy caro? Muy complicado.
0: No, al contrario, resultan ser más baratos que los productos convencionales.
1: ¿Y la gente por qué no los incorpora después
0: falta
1: de ver
0: conocimiento, su... Falta de conocimiento. Sí, estamos hablando que parasitología agrícola es de las mejores carreras agrícolas, no solo del Chapín, pues, sino del país, de Latinoamérica. Que no empleara esa materia sí nos hizo quedar muy cortos. Entonces ahora lo hacen a través de los ingenieros en desarrollo que traen esas empresas, quienes nos vienen a enseñar, nos vienen a dar cursos de cómo usarlos, de cuáles son los beneficios de usar esos productos. Creo que la carrera de agroecología en Chapingo están más enfocados en ella. Así, pero no está de más, bueno, que la agroecología lo
1: tenga. Te digo, estamos así como que regresando un poco en la máquina del tiempo. ¿Tú cómo ves la perspectiva después de que tú tenías una vocación infantil hacia las artes, hacia la música, y que bueno, por necesidades y por la vida te llevó
0: no me arrepiento,
1: a Chapingo?
0: Soy muy feliz en la
1: vida. Lo que te decía, quería que nos cantaras. ¿Cómo cambió tu perspectiva?
0: No, definitivamente no cambió mucho, porque yo sabía que también parte de mí tenía una vocación agrícola, y a diferencia de muchos colegas que he escuchado, que tristemente también, que dicen, es que yo solamente entré a Chapingo porque no había otra opción y porque Chapingo te da lo que ninguna otra institución, y que en el camino fueron agarrándole amor a la agricultura, ¿no? Pero para mí no fue complicado. Al contrario, creo que ahora, hoy por hoy, digo que mi vocación y mi pasión es la agricultura, y en segundo término dejo la música, que también de repente en mis ratos libres, ahí tengo mi saxofón, tengo mi guitarra, y creo que es algo que curiosamente nos pasa mucho chapingueros, pues ya ve con Álvaro Carrillo, y hay bastantes amigos músicos y nuevos grupos que constantemente se forman en el ambiente chapinguero, que creo también tiene que ver mucho con el ambiente agrónomo que tenemos.
1: Pero bueno, ese es de que no te arrepientes.
0: No, definitivamente no, en absoluto. Yo creo que si me dan a elegir ahora, y con la experiencia que requiere cada área, yo definitivamente volvería a elegir la agricultura.
1: Ya. Y bueno, este es una bendición que sí, no hayas apurado, que sí, al contrario, hayas fortalecido esta incipiente vocación por el campo. ¿Qué es lo que más disfrutas de la carrera, de lo que haces?
0: De lo que hago, yo creo que lo que más disfruto es ver el resultado de nuestras decisiones. Y pues es eso básicamente. O sea, por ejemplo, a mí no, más que los precios de venta, por así decirlo, me interesa tener buena calidad de mi producto. Para mí ahí se ve mi trabajo concluido, y donde no alcanzo a tener buena calidad, buenos rendimientos, ¿qué nos pasa? Yo creo que hasta el mejor agricultor le pasa que tiene buenos campos regulares y malos. Uh-huh. Ahí es donde pongo más atención. Pues vamos a cambiar esto, vamos a cambiar el otro, vamos a hacerlo de diferente forma, vamos a cambiar de campo, vamos a descansarlo. Pues entran demasiados factores, pero yo creo que eso es lo que más disfruto, ver el resultado de las decisiones buenas o malas que tomamos en el campo.
1: Ya. Oye, y tú, lo que te decía también de la investigación, tú empezaste, bueno, pues porque era la necesidad, porque venir de una generación de cultivadores, de gente comprometida con el campo y la papa, en este caso, parecía que esa tendría que ser tu vocación, pero no era del todo, ¿no? Entonces, ¿se tiene que elegir la vocación, por vocación este trabajo, o por amor? ¿O en el camino le vas tomando el amor? ¿Tú qué crees?
0: Yo no sé si podía responder a esa pregunta. Yo creo que como dicen, el ejemplo arrastra. Yo lo vi desde mi papá, desde mi abuelo, y yo creo que por eso se me facilitó dedicarme a esto, pero yo creo que también se agarra amor por la vocación, definitivamente. Ahora, si me pregunta, ahora yo creo que tengo más pasión hoy con la agricultura que hace 5 años. Sí.
1: ¿Qué ha influido en que le tengas más cariño? ¿Qué pasó? ¿Qué sientes que detonó este amor?
0: Ese cariño por la agricultura, que yo creo que sabía que podíamos mejorar año con año, ser cada vez mejores y hacer la comparación con uno mismo. Eso yo creo que influyó bastante en mí, y sobre todo que al final del día es un negocio. Y cuando uno hace las cosas bien, tiene sus dividendos, y cuando hace uno las cosas mal, la vida también tiene la manera de reprochárnoslo. Sí.
1: Ya. Oye, y bueno, pues aparentemente son pocos años, 10 años, pero ya es un buen bagaje. Cuéntanos, ya como agricultor, pero como estudiante, sí, ¿alguna anécdota que haya sido, que te haya marcado, que quieras compartir? Ya nos contaste algunas, pero quisiéramos saber otras de cuando eras estudiante.
0: ¡Uy, caray! Pues ahí,
1: que además, que además eres un estudiante, sí, que encontró libertad absoluta, ¿no? Como un potro serrano.
0: Sí, sí, definitivamente tengo todo tipo de experiencias buenas, malas, malas, regulares, pero déjeme pensar en una y ahorita se las comparto y nos regresemos un poco.
1: Ok. Definitivamente, bueno, ya nos has hablado un poco, pero ¿cómo piensas que el presentar examen en Chapingo te cambió la vida?
0: No, definitivamente me cambió la vida por completo me cambió la vida. El primer mes, cuando yo empecé a Chapingo, estaba como que raro, extraño, o sea, yo seguía con la misma idea de nombre, por la música, pero a la vez también por la agricultura. Y conforme pasaron las semanas, yo me fui enamorando más y más de Chapingo, y ahora que soy egresado, conforme más pasa el tiempo, conforme más pasan los años, yo siento más nostalgia y más amor por Chapingo y más orgullo. Yo me encuentro un chapinguero. Cuando recién egresé, yo de repente veía a los colegas que se saludaban con una alegría enorme y decía, ah, hombre, qué raro. Pero ahora me pasa eso a mí. De repente me encuentro con un colega, ¿no, hombre? Y yo trato de ser más hospitalario y ven, vamos para acá, vamos para allá, y con mucha emoción, con mucho orgullo, con mucho gusto, lo veo como una hermandad, pues. Y es algo que nos caracteriza, yo creo, que a los chapingueros. Y conforme pasa el tiempo, le repito, siento más aprecio, más amor por Chapingo. De repente llega a haber un evento por allá abierto a público y yo no dudo en ir a hacer un espacio por ir por allá.
1: ¿A qué crees que se deba? ¿Por qué no le tenías tanto amor a Chapingo antes que estabas ahí?
0: No, valoramos, bien dicen que valoramos las cosas hasta que las... y las personas hasta que las perdemos. Y sobre todo ahora que, como le decía antes de iniciar la entrevista, que de los 1,000 y fracción que egresamos en su momento, yo creo que me he encontrado con no más de 20 colegas de la generación. Entonces, eso de repente sí pesa, porque uno se acuerda de ciertos amigos. Bueno, ¿y qué sería de él? Y pues ya nunca vuelvo a saber. Y tristemente, dos amigos míos de la generación ya no están con nosotros. Y uno se pregunta, ya no lo volví a ver. La última vez que lo vi fue la foto de graduación y se acabó. Yo creo que eso es parte también del recuerdo, de la nostalgia. Y de la hermandad que tenemos es porque desde chiquillos llegamos ahí. Yo llegué de 14 años a Chapingo y se forma una nueva familia, una nueva hermandad. Alguien con quien convives uno todo el tiempo, que vas a comer, que es compañero de cuarto, que vas a la tarea juntos. Y es tu nueva familia y uno la adopta como nueva familia.
1: Y hablando de chapingueros, ¿cómo es que en tu empresa se incorporan otros? Dices que hay 6 chapingueros. ¿Tú lo llamaste? ¿Ellos se acercaron? ¿Cómo fue que empezaron a trabajar contigo?
0: Fue por amistad. Por ejemplo, hay un amigo, fue compañero de mi hermano, que desde pandemia se interesó por la producción de papas. Yo lo vi muy entusiasmado y pues prácticamente su educación fue de la mano entre Chapingo y la experiencia que obtenía con nosotros. Y entonces cuando egresó, yo no lo dejé y dije, no, yo no te voy a dejar ir, te quedas con nosotros. Y digo, ponte el sueldo que tú consideres, pero no te vas de aquí con nosotros. Y afortunadamente es muy buen elemento. Eso por una parte. Por otra, pues en su momento también solicitamos un ingeniero, después alguien que se dedica a la administración, salió de ahí de economía, una ingeniera, y se han ido sumando a nuestro proyecto distintos.
1: Entonces, distintas carreras, ¿no?
0: Sí, ajá. Distintas carreras, así es. Fitotecnia, parasitología, de Dicea. Así es.
1: Muy bien. Bueno, no te vamos a dejar ir sin la anécdota, porque ya casi estamos al final, pero nos falta la anécdota.
0: Bien, lo que sigo pensando.
1: Oh, pues nos vamos a alargar mucho. Oye, pues en mayo ya se presentaron algunos jóvenes, algunas muchachas, muchachos a hacer examen y están por llegar en agosto. ¿Tú qué les dirías a esos muchachos si tuvieras oportunidad de hablar con ellos? ¿Qué le recomendarías a los que llegan?
0: A los que llegan.
1: Ajá.
0: Pues que disfruten Chapingo al máximo, que están formando unos recuerdos inolvidables. Yo, por ejemplo, en lo personal, ahora a 10 años de ser egresado, digo, aún no formo mi familia, espero que sea una etapa y una experiencia muy bonita, así la espero. Pero hasta el momento puedo decir que la mejor etapa de mi vida ha sido la preparatoria, definitivamente. Es una etapa que no olvido, es una etapa muy bonita y que eso quiero compartirles a la generación que ahora está por ingresar, que no echen el saco roto lo que les estoy contando, que ha sido mi mejor experiencia y he tenido distintas experiencias muy bonitas, de repente unas amargas, pero en su mayoría han sido muy bonitas, afortunadamente, a lo largo de estos 31 años de vida que tengo, pero definitivamente ninguna se compara con mi vida preparatoria en Chapingo. Así es.
1: Y a los egresados, a los que ya salen, a los que ya se tomaron la foto y que ahora se van a enfrentar al mercado laboral, ¿qué consejo les darías? ¿Qué les dirías?
0: Que aprendan bastante, porque eso va a ser su arma, va a ser su herramienta más poderosa, que tomen experiencia, que no se preocupen ahora mismo por el sueldo o que a dónde los van a enviar, porque en un futuro no muy lejano, su mayor fortaleza va a ser su experiencia. Eso es el consejo que yo pudiera compartirles a los recién egresados.
1: Ya. Bueno, le dijiste que la pasaste muy bien en la prepa, ¿eh? Muy bien. Oye, ¿qué es lo que más te gustaba de un día en la prepa, por ejemplo?
0: Yo creo que era mi falta de responsabilidad de la vida adulta, definitivamente. O sea, yo disfrutaba el hoy por hoy, el presente. Es lo que yo más disfrutaba, que me levantaba, me iba con una emoción a la escuela. Y yo creo que fue eso. Después con el tiempo van surgiendo las responsabilidades, van surgiendo los amores.
1: ¿Tuviste muchos amores ahí en prepa?
0: Pues, ¿no? Tuve algún amor por allá en prepa, en la universidad también. Me rompieron el corazón y tristemente yo también rompí el corazón, ¿no? Pero yo creo que fue eso, el vivir el presente, el no tener mayor compromiso, preocupación por el futuro ni por el pasado, no cargar con ninguna pena. Ser un alma inocente, porque así lo puedo decir, en la prepa era un alma completamente inocente, un libro en blanco. Sí, así es.
1: Muy bien, muy poético de tu parte.
0: Gracias.
1: Bueno, ¿te gustaría hacer algún agradecimiento a algún maestro, a tu familia, a algunos amigos?
0: No, claro, definitivamente agradezco, pues primeramente a ustedes por tomarme en cuenta. Me siento dichoso de que me hayan tomado en cuenta. Le repito, es un proyecto muy bonito que ojalá que tome fuerza, y así va a ser, Luis. Agradezco, tomo este medio, aprovecho este medio para agradecer a mis padres, a Chapingo por formar la persona que ahora soy, a mis amigos, a quienes fueron parte de mi desarrollo, de quienes he aprendido mucho también, y espero haber dejado una buena huella en ellos también, y si no, por lo menos un aprendizaje, ¿no? No, pero espero que una buena huella en mis amigos.
1: Ya.
0: Así es.
1: Muy bien, pues.
0: A mis hermanos.
1: A tus también. Hermanos. ¿Cuántos hermanos tienes?
0: Somos 5 hermanos.
1: Ya.
0: Así es.
1: ¿Y todos chapingueros?
0: No, solamente yo terminé la carrera en Chapingo, de ahí estuvieron 3 hermanos más en Chapingo, un propedéutico, pues también desertó él. Tuve un hermano que ya estaba en quinto de carrera y también tomó la decisión de desertar. Afortunadamente fue por decisión propia en todos, también en mi hermana. Estuvo primero de prepa y ella tomó la decisión de desertar. Fue por decisión propia, no porque se hayan llevado un extra. Yo sí me llevé 2 extras por ahí, pero ellos no. Pero sí terminaron sus estudios de licenciatura en ingeniería en otras universidades. Ellos.
1: Ya. ¿Ellos no son agrónomos? ¿Hicieron ingenierías en otras disciplinas?
0: No son agrónomos. Tengo un hermano egresado de biotecnología, una hermana psicóloga, otra hermana diseñadora de modas. Sí. Entonces todos somos diferentes.
1: Entonces, variadito, sí. Surtido
0: rico.
1: Pero que
0: trabajemos juntos, un hermano y yo. Así es.
1: Bueno, pues muy bien. Estamos ya al final de esta charla que ha sido...
0: Falta la anécdota.
1: Muy, muy... Bueno, de verdad, te vamos a dejar pendiente, pero quisiera que nos platicaras esto. Eso me interesaría que los radioescuchas supiera.
0: Sí.
1: De que tú, sin tener una formación de comunicación asertiva, lo que platicábamos hace rato, tuviste que aventarte al ruedo frente a las cámaras de una televisora a nivel nacional. Sí, cuéntanos, claro. ¿Por qué se dio esa experiencia y cómo saliste airoso de ella?
0: Bueno, en el 2021 tuvimos la comisión de ser los representantes de los productores de papa de la Sierra de Puebla, afiliados a la Confederación Nacional de Productores de Papa, la CONPAPA, y en su momento estábamos peleando o exigiendo al gobierno que se prohibiera la importación de papa extranjera porque teníamos diversos problemas, matices importantes. Uno de ellos era la problemática de que ellos tienen plagas que nosotros no tenemos aquí en el país y que había riesgo no solamente para las papas, sino para las solanáceas en general. Entonces, en su momento, pues hubo una rueda de prensa y, y ya cuando iba yo de salida, pues, oye, que tú eres el representante de productores aquí de Puebla, y que me agarraron ahí en la entrevista, y pues no era nada más ni nada menos que TV Azteca. Y ahí sacamos como pudimos el trabajo, pero era la primera vez que yo tenía una interacción con los medios de comunicación. Afortunadamente sabía yo sobre el tema, pero pues sí, es algo que hemos ido trabajando, que de repente nos cuesta un poquito, pero es parte de la labor, y sobre todo de nosotros como dirigentes de negocios, que de repente tengamos que estar al frente o hablar, estar al frente pues de distintas personas. También tuve la oportunidad en el tiempo de representante de la asociación de conocer y de platicar, de tomar pláticas con el secretario de Agricultura, en ese entonces nuestro colega el doctor Villalobos, que por cierto le mando un gran saludo. Y así como esa experiencia hemos tenido varias a lo largo del camino.
1: Bueno, pues esta innegablemente ha sido una buena charla, una charla interesante con gracias. Muchos matices, y te agradecemos mucho el día de hoy. Ha sido un placer escuchar al ingeniero Yetro Sinaí Caballero aquí gracias. En el